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6: Vivo el momento de la gente, una mujer con garra, una mujer valiente. Julia Ferrer.

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¿Qué tal, amigos? ¿Cómo están? Muy, pero muy buenos días. Bienvenidos a nuestra programación de En Buenas Manos, aquí por la 89.1 FM Radio Concierto. ¿Cómo están todos? Qué alegría poder compartir esta nueva jornada. Una madrugada bien oscura, con el camino con mucha neblina. Hay que tomar mucho cuidado, gente. Cuejero, epa, miren, de Peña Tendé, que en la pasma hoy Coave tenía el accidente de tránsito, encima de que empezaba a clarear. Era ya prácticamente las 7 de la mañana y un poquito más para arriba ya el horario, donde tuvimos un accidente de tránsito. En los cruces tenemos que tener mucho cuidado. Mi hermanito motociclista, manda a reparar tu luz, tanto del frente y la parte trasera de tu motocicleta. Nosotros, los automovilistas, tenemos que utilizar los señaleros. Si va a girar a la derecha, va a girar a la izquierda. O sea que, hemos intentado hablar de pija pija y bebé ya. Para que el que viene detrás tuyo pueda saber si vas a girar a la derecha o... Aquí no tenemos muchos problemas, ¿verdad? Porque en las rutas internacionales o en rutas de mayor concurrencia, el giro de la izquierda es prohibido. Entonces hay que tomar mucho cuidado, gente. Hay que... mucha neblina, no den pie a que ocurran accidentes de tránsito, porque el que se accidenta puede ser un familiar.

ser tuyo, puede ser una mamá, un papá, una hermana, una tía, que se está yendo a su trabajo. Y por lo general, los que más están teniendo accidentes de tránsito son justamente motociclistas. Y andan a oscuras. De un poquito, ella me decía 10, 15 mil, 20 mil guaraníes, ¿vale? Ya, animina ya, usted tiene un ñoño o dos ñoños allá, ya llegó a la ñan de luna, ¿ya? Ni en Boluna le de pegan de Uruguay en ese socio, ¿para dónde dejan de trabajo, señora? Ese es un elemento de trabajo. Te lleva y te trae. Es tu compañera. Y recuerden que las motocicletas también tienen que hacer el mantenimiento. Campo, usted la mantenimiento y lleva por la moto, ¿ve? Cada 3.000, ¿verdad? O cada 1.000. Cada 1.000. Entonces no lleva por la mantenimiento de la moto. Alguien me dice, motociclista, por favor, recuerden que tenés que hacer mantenimiento. Y cuando haces el mantenimiento de tu motocicleta, tenés que hacer la verificación. La verificación de tu parte eléctrica. Eso tenés que mandar a verificar. Entonces, trata todo lo posible de mantenimiento, no es solamente cambio de aceite. Ve cómo están los frenos, cómo está el cabo de freno que por lo general se suelta, ¿verdad? Y cómo está la, creo que algunos tienen pastilla de freno también, que es a disco. Llevan aceite también, aceite o lubricante o algo por el estilo para los frenos. Entonces, vamos a cuidarnos un poco, gente. Porque vos, motociclista, venís me chocás a mí, yo soy el culpable porque yo tengo vehículo de cuatro ruedas. Y te tengo que llevar al hospital y un platino mínimamente sale 7, 8 millones de guaraníes. Ahora, cuando tenemos a Ana y Mainan, va a ver. Entonces, vamos a ayudarnos, por favor. Vamos a tratar todo lo posible de que aseguremos nuestra vida. Pero ¿cómo lo aseguras? Poniendo los elementos de seguridad a tu motocicleta. Las luces reglamentarias y fundamentalmente respetar reglamentos de tránsito. ¿Quién te da hoy mi jave? A alguna toya pura y TV porque es tu hijo ya que y hoy ya tataben, hoy ya random hoy UV banquinar. O si no, paseos centrales. O si no, ahí donde están. La banquina está inclusive está bien, ¿verdad? Pero el tema donde están los peatones, ¿verdad? La parte peatonal. Pero oye, Guatajave, Bebereda, oye, por lo mitad, Ola y Motor. Entonces, estamos haciendo muy poco favor a que no provoquemos accidentes. La Cámara de Diputados dio media sanción y se está declarando de emergencia vial por accidente de tránsito. Japeambae. En ninguno hablan de que vamos a tener una campaña de concientización y que se van a repartir vícticos, trípticos sobre reglamento de tránsito. A cuello calculamos, esa vaya a aplicar tan multa. Esa vaya yo cobrata, esa vaya tú hoy pona. Pero yo encuentro que estamos fallando en la expedición de los registros. En otros países como Brasil, según me comentan, el curso es obligatorio de autoescuela de casi 3 o 6 meses. Tiene que irse obligatoriamente. Y acá si empezamos a aplicar aquello, yo creo que vamos a tener más personas medianamente instruidas para lo que va a ser la expedición de los registros de conducir fundamentalmente. Entonces, gente, vamos a ponernos las pilas. Me plagueo tanto con este tema de la inseguridad porque veo demasiadas motos a oscuras. Bueno, que me sorprende una moto, ¿verdad? Porque me lo digo a veces, creo que los colectivos ahora andan todos con luces, ¿verdad? Por lo menos hemos avanzado en esa cuestión de que los colectivos también a veces andan sin luces. Y que ellos

0: son los que ocasionan también accidentes graves. Y cuidémonos todo, por favor. Es la recomendación que le damos y tratemos de salvar nuestras vidas. Porque al no hacer accidentes estamos salvando vida y estamos jugando un poco a nuestra economía también. El compañero Wilson Andrés Martínez está en los controles técnicos. ¿Cómo está Lucía Villamayor? Buen día.
1: ¿Qué tal? ¿Cómo estás, Luciano? Afectuoso saludo a los oyentes de nuestra mañana en buenas manos, a Wilson, los compañeros móviles, la gente que nos escucha a diario a través de www.radioconcierto.com.py, lo están por nuestra señal de aire, la 89.1 FM, muy pero muy anodiomático.
0: Bien, Lucía.
1: O sea que el peor problema con el tema de las motos es que ellos se te adelantan por la derecha. Ese fue un lado que en teoría no tendrías que ni mirar para
0: sí,
1: poder hacer tus maniobras. ¿Por qué? Porque está prohibidísimo adelantarse por la
0: sí.
1: derecha. ¿Y qué ellos hacen? ¡Ah! Te entran a la derecha. Y lo peor es que ahí causa accidente y de llegue la culpable. Bueno, se ve un montón de situaciones. No, es que satanicemos a los
0: No, no,
1: motociclistas,
0: no.
1: pero demasiado mal se portan algunos con sus motos ya. Hay gente muy correcta, pero hay otros que demasiado cachafallas son los
0: Sí.
1: motociclistas. Y nadie conseguía morir. ¿Ustedes creen que el que estaba a bordo de un vehículo que iba a ser accidente? ¿Ni jamás?
0: Apenas de velocidad. Derazado allá, a la derecha. Derazado, vamos a ponerle en moto.
1: No, mira, estoy loco, vendo.
0: No, una locura.
1: Porque vos sí tenés que, supongamos que entrar para tu casa y tenés que girar hacia la derecha. De llegar ya tenés a decir que no hay
0: Sí.
1: alguna moto que está viniendo ahí, que por favor pase el primero y después entra.
0: No.
1: Porque ellos no ven ni el señalero cuando prenden, ¿no?
0: Y ya
1: Qué pucha.
0: tu polla. Bueno, se fueron las dos joyitas de la Cámara de Senadores, Lucía,
1: Sí,
0: ¿verdad?
1: señor.
0: Ayer
1: Las
0: ya fue
1: dos.
0: aprobado, Ceaușescu.
1: Terminaron aceptando la renuncia de ambos, ¿verdad? O sea,
0: Se fueron
1: básicamente
0: aprobados los
1: fueron.
0: al toque, ¿verdad?
1: Sí, fueron aprobadas las renuncias de ambos y. En el caso de Hernán Rivas, él ahora su causa va a ser elevada. O sea,
0: Elevado a juicio oral.
1: fue elevado a juicio oral y
0: Ya.
1: público. Y en el caso de Hernán Rivas, automáticamente los fiscales de la causa solicitaron que él mismo ya no siga con las medidas sustitutivas a
0: Érico,
1: la prisión. Perdón,
0: Érico.
1: Érico, sí. El caso de Érico, ya le piden al juez, en este caso, que lo envíe a la cárcel. Ya él no tiene ninguna. Ya no es distinto a los demás paraguayos que son condenados, entonces se pide que él mismo vaya a la cárcel.
0: Y tengo entendido que ha violado algunas restricciones.
1: La pinta. Porque solamente tenía permiso
0: Sí.
1: para ir al Congreso.
0: Sí, y eso justamente es lo que habían argumentado, entonces ya tiene que irse
1: Ya
0: a
1: no, ya
0: cumplir
1: no es su
0: su condena.
1: ya no es su trabajo,
0: Ya.
1: ¿verdad? Y lo que lo blindaba un poco es el cargo de senador, ¿verdad? Cosa que ya hoy no tiene, ¿verdad?
0: Lo de Carlos Lircera fue muy cuestionado de vuelta porque él no renunció a su cargo a CONAXAR.
1: Ah, ¿pidió permiso? ¿O ni pidió
0: Ni
1: permiso?
0: pidió permiso. Entonces ahora creo que.
1: Pero él es funcionario de carrera.
0: Y no podría decirte, Lucía, pero es un
1: Porque
0: conocido.
1: si es funcionario de carrera, pues puede que pidiendo permiso nomás él.
0: Pero CONAXAR pues es una. No es casi un. No tiene un rango de viceministerio.
1: En realidad, que los senadores solamente pueden ser docentes, ¿verdad? Solamente pueden ejercer la docencia por. No, los senadores no, porque hay muchos que son abogados que están litigando. Bueno, pero hay que ver si es que él es funcionario de carrera, pues él puede pedir permiso, ¿verdad? Y después, una vez que termine el periodo, retornar, ¿verdad?
0: Claro, pero tiene que
1: No,
0: pedir
1: pero viste
0: permiso.
1: que ahora Lisera fue el último que entró.
0: ¿Y el último? Pero Liceras.
1: Porque el Leite está volviendo y no.
0: Deja, pues, una, 2 semanas. Algo. ¿Y qué es José J. Maguri?
1: ¿Quién?
0: ¿Y Liceras?
1: No. No volvió a salir.
0: Porque él volvió a jurar. Sí, él
1: ¿Cuándo?
0: volvió
1: ¿Ayer?
0: ayer. Tengo entendido que lo hacía.
1: Ah, ya asume como titular, ¿no?
0: Sí, pero hasta que venga.
1: Hasta que venga Leite.
0: Leiterman. El que
1: ¿Por qué no
0: asume
1: volvieron a?
0: y no sé, lo sé. Para mí que lo he visto jurar de vuelta
1: Porque
0: ya.
1: Hernán Gustavo luego
0: Sí.
1: fuera.
0: No sé quién de los senadores. Bueno,
1: No tengo
0: habrá
1: idea.
0: sido una imagen de archivo,
1: Eso sí puede
0: ¿ver?
1: ser, porque ahí, porque viste que con la salida de los dos no hay ningún cambio en el Senado porque ambos estaban con permiso.

0: inconstitucionales, ¿cierto? Pero estaban ambos con permiso y estaban luego ya sesionando los suplentes.
1: Retamoso lo que ya queda confirmado. Porque él es el suplente 1.
0: El suplente 1.
1: Y después
0: Dos
1: ya
0: suplentes
1: viene
0: así metió
1: Nano
0: como.
1: Galaverna.
0: En realidad que dos suplentes son los confirmados. Porque viste que salen Rivas y Erico.
1: Sí, Nano Galaverna para mí que es el que se le confirma también.
0: Nano es suplente 1, ¿o no? A ver si.
1: El suplente 1 es así.
0: Nano es
1: Porque el
0: suplente
1: último
0: 1.
1: me parece Retamoso.
0: Era.
1: Era.
0: Retamos. Y ahora es Licera el último. Porque recordarás, Nano asumió cuando. En vez de Riera.
1: Y no, él
0: Está
1: no es
0: Nano.
1: ni Licera. Borba.
0: No, y Borba renunció y
1: Renunció.
0: ahí
1: No,
0: entró
1: y claro,
0: Licera.
1: Licera, ahí.
0: Ahí entró Licera.
1: Y en el. Después creo que está Retamoso. Hay que
0: Antes.
1: ver un poco. No.
0: Antes de Licera está Retamoz. Por
1: Él
0: eso es que
1: está,
0: asumió antes.
1: él es senador ahora activo,
0: Senador,
1: ¿verdad?
0: sí. Es el que
1: Bueno.
0: reemplaza a Leyte hoy.
1: Ya. Pero el que tiene que salir es Lisera.
0: Licera.
1: Si viene Leyte, que va a venir.
0: Sí, de hecho que él ya presentó renuncia y dijo que en julio, cuando comience el periodo del siguiente.
1: Y gustaste de la senado, ¿eh?
0: ¿Y usted me va a ir?
1: No, opamos unos cuantos y nada. Sí, volvió a jurar Licera a Jerry nuevamente.
0: Pico.
1: Sí. Gracias, Edgar. Sí, por favor, Wilson.
0: Y con esa premisa vuelve reemplazado a Erico, también tendría que haber vuelto a jurar. Porque viste que ni Erico ni Rivas estaban en el Congreso. Ambos estaban ya con el suplente.
1: No, ando jura y te oí Licera, señor Juana, ¿sabes por qué? Porque el permiso de Rivas se estudió recién ayer. Y mientras que no se te. Y los dos fueron aprobados ayer.
0: La renuncia, lo que se probó ayer.
1: La renuncia.
0: Permiso hace rato que se le dio.
1: Ah,
0: Sí, ya
1: ya.
0: fue todo tapa de diario, permiso
1: Ah,
0: legal, le
1: sí,
0: aprueban permiso
1: cierto,
0: legal
1: cierto,
0: arriba.
1: cierto. La renuncia.
0: La
1: ¿Me acuerdas? ¿Cómo
0: renuncia.
1: cura llegué yo de vuelta? Cada vez más le veo más soberbio a este Bachi Núñez, ¿verdad? Yo soy
0: No importa
1: un. Yo les.
0: un
1: Yo
0: lado, da
1: sigo
0: igual, todo el mundo.
1: mucho a los senadores, ¿verdad? Las entrevistas que hacen los periodistas y escucho, pero
0: No, hay un
1: mucha
0: mundo aparte,
1: Eva,
0: se aprende
1: mucha Eva.
0: mucho
1: Pero el tipo no era
0: mientras.
1: así. Ahora con mucha evasiva. Jatepe
0: Con
1: Kuro y o
0: sarcasmo.
1: Bua. Ahora hay
0: Todas sus
1: que.
0: respuestas son sarcásticas.
1: Sí, tiró un tiro libre contra Yolanda Paredes. También se tienen que ir los que vendieron propiedades del Estado, dice. Y ahí ya le tiró. Yolanda Paredes vendió una propiedad que no era de ella. Eso también se tienen que ir.
0: Ya sacaron su carruaje cada uno, ¿verdad? Porque Cruzada lo tenía chequeñito que. Fue un pimponeo de
1: Sí.
0: vos tenés que sacarle a tu carruaje y vos también después tenés que sacarle a tu carruaje con el tema del NAM fundamentalmente, ¿verdad? Y están ya afuera.
1: Le
0: Vamos a ver
1: aguantamos
0: cómo.
1: hasta un cierto punto de varo.
0: La ciudadanía mira afuera, lo único que le queda es seguir trabajando. ¿Verdad?
1: Esa sembata no mi ñande se mi ñande tu a mí se oye pues tema de uniforme, quién le va a acompañar a la criatura y Yetu. Mamá, papá, te acompañé. ¿Qué penderá allí? ¿Penderá? ¿Escuela? Espérate, Yureta. Te acompañé que ya andé porque. Nada. De gusto, y nada de tamba. Bahío y coa, yo. Desfilería. Oindo, joya, desfile, bahí. Ocho ahí. Dale la otra, ¿verdad? Ocho ahí. Entonces, vamos por favor a cuidarle a nuestros hijos. Vamos a enviarle a los tutores, a los hermanos mayores a acompañar el desfile. Creo que vamos a tener un leve aumento de la temperatura, ya lo siga en la.
0: Sí, Jaco, hacemos cosas y
1: No,
0: no,
1: olvídate.
0: va a aumentar un poquito la
1: Un
0: temperatura.
1: cerrado por ahí me parece que hace mañana.
0: Pero igual va a tener que llevar un abrigo yo ahora. Hoy ya tenemos un aumento considerable, 8 grados en el este del país.
1: Sí.
0: Y para
1: Casi en todo el país.
0: mañana,
1: Todo el país
0: para mañana de
1: está.
0: forma física vamos a tener 10. No, tanto tampoco, ¿no? Pero sí, la máxima ya supera un poco los 20 grados. Ayer en la tarde estuvo bastante agradable.
1: Sí.
0: Pero sí, estos amaneceres fríos lo que complican un poco ahora.
1: El pronóstico a nivel país, hablando de meteorología, este miércoles y los días feriados cerrarán la semana con el fresco que persistiría, aunque niveles menos intensos que los últimos días, y que podrían registrarse precipitaciones en varias zonas del país. En su pronóstico anticipa una jornada fría, fresca, con cielo parcialmente nublado, neblinas, vientos del noroeste sin probabilidades de lluvia o tormentas eléctricas en el territorio paraguayo. Si bien en mayor parte del país tampoco registrarían precipitaciones mañana jueves o el viernes, días feriados de conmemoración de la independencia patria y varias zonas norte y este, entre ellas Ciudad del Este, podrían recibir lluvias dispersas, principalmente mañana. El ambiente se mantiene entre frío y fresco. Hoy en Paraguay, Asunción registra 9 grados centígrados antes del amanecer y se esperan máximas de 22 grados en la capital, 21 en Ciudad del Este y Encarnación y 25 grados en el Chaco paraguayo. Los índices se mantienen similares mañana, subiría levemente el viernes con máximas de 23 grados y una mínima de 15 grados en Asunción. Y las térmicas están de 9 a 10 y 12 grados a nivel país en los 17 departamentos y sus respectivas capitales. Esta es por lo menos las condiciones climáticas a nivel país de la Dirección de Meteorología.
0: Bueno, vamos a mirar un poco. Lo que dice en el este es que tenemos 8 grados a estas horas. La humedad está en un 92%. El viento a 4 kilómetros la hora del sector sureste. Para el resto de la jornada, tenemos frío en las primeras horas, luego cálido por la tarde. Cielo parcialmente nublado, vientos del noreste, neblinas en las primeras horas. 21 grados la máxima prevista para hoy. De hecho, que se ve poquito, ¿eh? Al menos aquí en gran parte de Franco. Se tiene muy poca visibilidad. Mañana jueves frío en las primeras horas, luego cálido por la tarde, cielo parcialmente nublado, vientos del noreste, luego variables con algunas lluvias dispersas, dice mañana. Mínima de 10, máxima de 22. El viernes fresco a cálido, cielo mayormente nublado, vientos del sureste, luego variables mínima de 12, máxima va a ser de 23 grados según lo que reporta la Dirección de Meteorología. En la cárcel de Mingaguazú hicieron ya una requisa.
1: ¿En serio?
0: Están por dejar todo ya sin barrote en la celda.
1: A la gran 7-6. No,
0: Qué
1: pero no.
0: frangilongi, ¿verdad?
1: No, era peor que NG cámara y bebé.
0: En la cámara cuando yo como él.
1: No, hay cuadra, ni golosía, pero tiene que estar un monitoreo 24 horas. De cárcel de mayor seguridad, ¿eh? De
0: Historia, ¿verdad?
1: máxima seguridad.
0: Tempranito, mejor dicho, ayer se hizo esta requisa dentro del Centro de Reinserción Social de Mingaguazú, módulo 7, en donde estaban personas privadas de libertad de alto perfil con personal policial suficiente y apoyo de distintas comisarías aledañas, además de Geo. Se hizo este cateo donde encontraron varios barrotes, cuchillos, a ver qué más, maquinitas de afeitar,
1: Mi
0: destornilladores.
1: hijo prohibido ayer el colo, sí.
0: Sí,
1: ¿Para qué te vas a afeitar?
0: prohibido, sí,
1: ¿Y cómo
0: prohibido.
1: se...?
0: Y es prohibido que esté en la celda.
1: Ah, en la celda. Ya.
0: Yo creo que en el sector sanitario, compañera, pero viste que es un arma cortante,
1: Claro,
0: ¿verdad?
1: totalmente.
0: Puede ser utilizado como un arma blanca, ¿verdad? How you prepare y güey, porque
1: Ahí la soga. ¿Para la
0: oye,
1: soga?
0: pongamos la soga, la sana, güey. Ya estaban, para alguna cosa estaban preparando los muchachos, ¿verdad? Este operativo entonces dentro de la cárcel de máxima seguridad
1: Ay, ay, ay.
0: de Mingaguazú, ¿verdad? La verdad es que bastante continuo la requisa en los últimos días.

0: por lo visto que hay información por allí, ¿verdad?
1: Saludo a Rubén, de el amigo que siempre está ahí con el equipo social de la parroquia Sagrados Corazones de Jesús y de María. Saludo a Pablino también.
0: Hablando de parroquia, sí. María Auxiliadora, ¿se llega a todos ustedes? ¿Tienen la actividad?
1: El 15, comienza la novena. Saludos también al amigo Edgar. Gracias, Edgar, un abrazo. Y qué más tengo de la parroquia Sagrado Corazón, está teniendo una actividad también de la cual vamos a estar comentando. Justamente días pasado el párroco me envió, va a haber una rifa. De hoy ya opa, cuesta envío, Lucía. De urgencia me deseo hoy operar que hay Miguel Prieto,
0: Sí, se atoró con una espina de pacu, según lo que indica, ¿verdad? Un estudio revela el consumo de drogas en la policía, dice. Un estudio documenta que las prácticas de consumo de sustancias alcohólicas y estupefacientes entre los agentes están toleradas institucionalmente e incluso se extienden a institutos de formación, poniendo en riesgo la integridad de los procedimientos. Es upimintia, ¿no? Frase utilizada para justificar el uso de sustancias como la supuesta forma de aguantar jornadas laborales extenuantes y fuertes presiones psicológicas propias del trabajo policial.
1: ¿Vale, Lucía? Disculpame.
0: Un estudio que revela que efectivamente se da el consumo de drogas en la policía. Entre comillas, para aguantar las largas jornadas y la tensión del trabajo.
1: No, es que quiera minimizar el trabajo del policía. Pero ellos trabajan 24 horas y descansan, creo, dos días.
0: Viste, si vas a utilizar esa justificación, son varios los sectores que van a tener que vivir drogados para aguantar la jornada laboral. No. Dice, un estudio llevado adelante en el Instituto de Estudios Comparados en Ciencias Penales y Sociales y la Universidad de Pilar documenta que las prácticas de consumo están toleradas institucionalmente e incluso se extienden a institutos de formación, poniendo en riesgo la integridad de los procedimientos. La investigación en curso sobre identidad y prácticas policiales ha arrojado luz sobre la preocupante naturalización y tolerancia institucional del consumo de sustancias alcohólicas y estupefacientes entre los agentes. Doctor Juan Martens, reconocido criminólogo y uno de los directores de la investigación, advirtió que los hallazgos preliminares documentan que el consumo no es un fenómeno aislado, sino una práctica social e institucionalmente arraigada.
1: ¿Notan ustedes qué mal estamos yendo? Nosotros tenemos que tener policías preparados. Entonces, ya abuelo es pavón allá. Entonces, policías serán los de antes.
0: Dice, el investigador señaló que el consumo de alcohol es una actividad cotidiana dentro de las comisarías. Diluye la frontera entre el tiempo de descanso y el deber. Describió escenarios cotidianos en el marco de regímenes laborales de 8 días libres y por 8 días de servicio.
1: No sé. Bien, eso otro parte de policía o a cañas y nave y unidad policial, no es foto, ese se va de baja. O se va cambiado o se va arrestado. No sé, honesto.
0: Me llama la atención. Dice que Martens se dio un informe de la policía que detalla la cifra de cantidad de agentes dados de baja por distintos hechos del 2019. 33 en el 2019, 2020 30, 2021 47, en el 2022 subió a 93, Lucio. 2023 73, 2024 llegó a un pico de 112 y en el 2025 fueron 27 efectivos. 415 efectivos policiales que han sido de baja en los últimos 7 años.
1: No, ellos tienen que ser ejemplo. Te coba y pichicate, ya te voy a que no aguanta. Entonces son pililitos, no serví para policía. Disculpame la expresión, Lucía, pero es así. Sale un poco en contra de los estudios, ¿verdad? Pero el policía tiene que estar preparado física y psicológicamente para afrontar su trabajo. Es su trabajo. Y hasta inclusive puede ser tipo cualquier funcionario que trabaja 8 horas todos los días. Y si uno aguanta 8 horas de trabajo es porque no sé. Hay que hablar un poco con un alto jefe policial a ver qué dice con eso.
0: Seguramente, ¿verdad? Que va. Bueno, es una investigación que se está realizando. O sea, científicamente ellos van a probar que lo que dicen es o correcto o no.

0: Pero muy penoso es, ¿eh? Porque mancha enormemente. Eso de que todos los días estén tomando cerveza en la, o sea, bebida alcohólica en
1: Bebida
0: la comisaría,
1: alcohólica
0: me parece
1: y se estén pichicateando
0: bueno,
1: para aguantar el trabajo.
0: todas las dependencias policiales son diferentes, ¿verdad? Pero me parece nomás que socorro. En manos de quién van a montar,
1: No.
0: ¿verdad? No.
1: Mantecoa, eruña de los siete tiene un pack ya, ya aguantan, vale, ya de guardia. La bebida alcohólica y la droga te hace Superman. Te hace, vaya de carrera o a Toretto nunca.
0: Toretto.
1: A esa amiga va a subir de Toretto, me da publicidad. ¿No? Ahora quién nos ataca, se ve Diego Río. Che,
0: No.
1: hay un
0: Vos sabés
1: intendentable
0: que no, espera que, no sé yo eso, pero
1: renunciante. No,
0: justamente me,
1: Rodrigo
0: me,
1: renunció, Lucía,
0: me
1: a favor de Coronel.
0: a pico. Ah, sí, viste ayer una conferencia, sí, cierto. El domingo estuve por la zona del kilómetro 22. Qué fea que está la PI02 a la altura del kilómetro 9. De hecho que ahora es difícil que entren a hacer alguna obra porque está lo del 10, ¿verdad? Pero las ondulaciones que tiene allí en el cruce y compañía. Horrible, está peor. Va a tener que arreglar eso
1: Es peor que
0: en
1: el
0: algún
1: despertador
0: momento.
1: que llega a los cedrales,
0: Horrible,
1: pasando
0: horrible.
1: la
0: Está
1: el
0: totalmente hundido.
1: ¿cómo se llama esa parte de girasol, nunca?
0: Y
1: Hoja de
0: también he
1: girasol.
0: visto el paseo
1: Trébol,
0: del
1: perdón.
0: pionero. De Yeyapopaya,
1: ¿Ah,
0: creo que es
1: Vigo?
0: Imbámara. Y decía que la primera etapa es la que está en las casillas y demás, no es la que se
1: Añe
0: terminó.
1: suspendengo.
0: No, baño su pendejo.
1: Añe forma, añe pobre. Yo
0: Y
1: buscaba las platas más echadas ahí.
0: todo lo que tiene que ver con los camineros y compañía un poco más hacia allá, nada todavía decía. O sea que no está terminado. Sí, Imbámara.
1: Se llama ese de la interpretáis. Ese es una transformación, Lucía. Está la modernidad y está el inicio de los
0: Ay, es
1: pasos
0: que
1: de País
0: escuchamos
1: Coronel.
0: canaje,
1: Ay, ay, ay, ya. Qué bárbaro. Pero bueno.
0: desde el lunes
1: Sí.
0: estoy buscando a dos pastores alemanes
1: Ah, ya.
0: porque salieron a la calle y la zona de frontera ahí. Y ya no los he visto, o sea, ya. Yo estoy prácticamente segura de que la alzaron y la llevaron. Bueno, así que si alguien tiene a mis animales, les pido por favor que los vuelva a soltar para que ellos puedan retornar. Son miembros de la familia, parte, uno tiene ya prácticamente 10 años y el otro 4. Bueno, así que si alguien tiene alguna información, me gustaría que me pueda dar detalles. Son, reitero, dos pastores alemanes, dos perros grandes. Y el número de contacto por si hayan visto o sepan de alguien que apareció con dos perros nuevos en su casa es el 0981-367-465.
1: Niegan abrazo a Magno Álvarez por ser títere del clan Zacarías. Péame, meté las redes sociales, Lucía. Péame, meté. Y qué hora. Todo le. Se le chocaron a Magno, ya que era. Todos. Es oficial, ningún candidato nos quiere abrazar y saca la foto de abrazando a Magno y a Javier Zacarías. Y bueno, la política ya. Y esto, así como pinta, no. Unidad cero. Y si pierde uno, una más. Va a demostrar la traición a su partido. Con ese mote luego se le conoce. Y si gana. Los perros le quieren pasar la factura. ¿Allá? Ese es lo que algunos están diciendo, ¿verdad? Pero hay otros que están trabajando silenciosamente por ahí, ese, como si fuera que no pasó nada. Y felicidades a la gente que están de cumpleaños, que están celebrando algún evento especial en este día. Le acercamos nuestros saludos. Hoy
0: Sí,
1: en
0: lo que
1: algunos
0: pasó
1: sectores
0: en Miñagos.
1: se recuerda el Día de la Virgen de Fátima. La
0: Sí, hay
1: aparición a los
0: muchas comunidades que
1: pastorcitos, ¿verdad? La Virgen de Fátima.
0: es la primera aparición de la
1: Sí,
0: Virgen de Fátima.
1: y tiene.

0: fecha de recordatorio a los marianos, ¿verdad? En este caso de la Virgen de Fátima. Saludos para ellos.
1: ¿Y cómo es que Rodríguez es de Colorado Ñetete termina acompañando una candidatura de un movimiento que postula Javier Zacarías Irú? Qué raro que es.
0: Buen tema para preguntarle a él, ¿verdad?
1: Porque este movimiento de gestión y trabajo está encabezado por Javier.
0: Movimiento que inscribió él, creo, tengo entendido.
1: Que es el que tiene la candidatura de Carolina.
0: La lista 100, ¿verdad?
1: Carolina Coronel, sí.
0: Y bueno. Hacer llamado al voto útil, ¿verdad?
1: La verdad es que el nombre y la cara de Rodrigo van a aparecer en la máquina de votación. Y hay que ver si la gente se da por enterada de que Rodrigo bajó descabalga, en este caso, a favor de Coronel.
0: Esa es la noticia que tenemos y compartimos con ustedes. Ayer justamente
1: dice el comunicado: me dirijo a la ciudadanía minguera después de analizar minuciosamente una encuesta encargada por el Movimiento Colorado Añetete sobre la percepción ciudadana en estas elecciones internas municipales. He llegado a la conclusión clara: el pueblo minguero quiere unidad. La ciudadanía entiende que es el momento de sumar fuerzas entre quienes verdaderamente desean un cambio para Mingahuazú. Los mingueros expresan su claridad, con claridad, que debemos unirnos para enfrentar las estructuras que con mecanismos de división quieren llegar a asegurar su acceso al poder en Minga. Por esa razón he tomado la decisión de acompañar la candidatura de Carolina Coronel. Lo hago bajo la convicción de que dos grandes proyectos basados en la honestidad, la transparencia, la innovación y un verdadero plan de desarrollo para nuestra ciudad pueden convertirse en el surgimiento de una gran esperanza para Mingahuazú. Y después continúa ahora el comunicado de Rodri de Minga, como él es. Busca instalar su nombre, ¿verdad? Como Rodri de Minga. Rodrigo Ríos, en realidad, entonces, baja de su candidatura para apoyar la de Carolina Coronel. Se queda sin candidato, entonces Colorado Añetete en Mingahuazú de forma que sí.
0: Ojalá que haya sido en base de conversa, ¿verdad? Con
1: sus concejales, fundamentalmente.
0: Con sus concejales, eso es lo que dice en el comunicado.
1: Desfortalece bastante su lista de concejales.
0: Sí, ¿verdad? Totalmente. Totalmente. Bueno, leemos Tapa Diario, ¿te parece?
1: Sí, señor. Vamos a mirar un poco lo que traen en portada los diferentes medios a nivel país. Tapa del diario ABC Color dice: cajonean grave dictamen contra empresa de máquinas de votación. Serán utilizadas para las elecciones municipales. Dirección de Asuntos Jurídicos de Contrataciones Públicas pide sumario consorcio Comitia MSA, que arrendará 18.000 máquinas de votación. El pedido fue cajoneado para aparentemente no afectar el contrato de 35 millones de dólares firmado con el TCJE. Firma de contrato fue en febrero de este año y la empresa está representada por Francisco Pérez Quintana, Juan Pablo Presoli y Nicolás Geraldo Nelson de Anes. Titular de Contrataciones Públicas se minimizó ocultamiento. Dictamen habla de graves hechos en que incurrió la firma que ponen en duda el proceso. El proceso en realidad pone en duda el proceso licitador. No dice que la máquina de votación no sirve, sino que lo que pone en duda es el proceso licitatorio. Bueno, o sea, supuesto direccionamiento hacia esta empresa para que ellos sean los ganadores de la licitación. Tribunal define hoy si Erico Galeano va preso. Desaparecen fueros que tenía como legislador. Ex jueza denuncia estafa de Facu en Facu de Rolón y Rivas. Ahora ya es la Facu de Rolón, la Facultad de Rolón y de Rivas, porque se constató que el fiscal general del estado estuvo como coordinador en esa institución educativa. Nepo olímpicos aparecen en el festín del Comité Olímpico de Camilo con plata pública, 10 millones de dólares. Tres asaltos en el mismo día reflejan una grave ola de inseguridad. Y día negro para la justicia, define senadores sobre título MOU y terna para Aldo Cantero. Es lo que trae en portada el diario ABC Color. Y en la contratapa, más de una rueda invicto. Estamos hablando nada más y nada menos que el Sportivo Ameliano. Es una estupenda racha entre triunfos y empates. Dice justamente el diario ABC Color: habitualmente este espacio es ocupado por los destacados, ¿verdad? Y haciendo alusión de su contratapa.

0: Dice que Sportivo Emiliano es el que se acredita ese privilegio al extender a 12 partidos consecutivos sin perder en la apertura. Sostiene su pelea por la permanencia, da un oxígeno importante a lo que tiene que ver con su promedio. Las tres únicas derrotas que tuvo en lo que va del torneo, con 20 fechas jugadas, el equipo Sportivo Emiliano fueron contra Libertad, Cerro Porteño y Olimpia. Después ya metió entre empate y victorias buenos números. El goleador de la... Uno de los goleadores, o sea, entre los cuatro goleadores de la apertura está uno de sus jugadores, Elvio de Jesús Vera, con 9 goles. Emiliano ha conseguido 8 victorias, 9 empates y solo 3 derrotas en lo que va de la competencia. Buena campaña de Sportivo Emiliano y por sobre todo de Roberto Nani, ¿verdad? Quien es el que conduce al Sportivo Emiliano. ¿Vos sabés que a Nani da mucho gusto y alguna mitad escucharlo en las conferencias? Se nota su don de buena gente, fundamentalmente, más allá del trabajo que hace como entrenador. Última hora, dice, en la etapa atrás, renuncia al tribunal de fines, y Jericó Galeano va a prisión o no. Otrora poderoso senador cartista quedó sin respaldo y renunció. El consejo en el foco por cuestionada terna, fuertes críticas realizadas al consejo de la magistratura, dio 7 votos a favor del discutido fiscal Aldo Cantero para integrar la terna para juez penal. En las fotos están los que votaron por él. El que quedó con un solo voto es Denny Jumpar. Solo un voto le dieron y no terminó ingresando a esta terna para juez
1: ser de lo penal. Hoy en Paraguay ser buen fiscal es un crimen.
0: No se premia justamente con
1: mejor se cargo. Premia la capacidad intelectual, porque uno se prepara. Uno se prepara para estos cargos, ¿verdad? Y no llega.
0: Dice también el diario Última Hora, IPS, criticado consejero, pide contratar más funcionarios. Estamos hablando de José Jara. Declara en estado de emergencia en la previsional por crisis. Estamos hablando en la Cámara de Diputados, entonces termina declarando.

0: diario Última Hora IPS, el criticado consejero pide contratar más funcionarios. Estamos hablando de José Jara. Declaran estado de emergencia en la previsional por crisis. Estamos hablando en la Cámara de Diputados, entonces termina declarando directo al Maya. Y siguen así con las granjas mineradoras. País continúa batiendo récord en consumo de energía según informe de la ANDE. La demanda eléctrica acumulada al cierre del primer cuatrimestre alcanzó 12.200 4 gigavatios o gigawatts en este caso, un 21% más que el mismo periodo del 2025. Expansión del negocio de criptominería es una tendencia que ya obliga a analizar la incorporación de nuevas fuentes de generación energética. Senado aprueba ley para avanzar con el proyecto Tren de Cercanías. 450 millones de dólares es la inversión.
1: Por parte de la ANDE.
0: Tren de Cercanías.
1: Ah, perdón, perdón, perdón.
0: No, el Tren de
1: Yo me
0: Cercanías.
1: quedé
0: Te
1: allá
0: quedaste
1: arriba.
0: allá con
1: Arriba,
0: la
1: sí.
0: criptominería. No, el Tren de Cercanías.
1: Pues, ¿cómo a ver,
0: Se
1: Lucía?
0: va a
1: ¿Hace
0: hacer
1: cuánto que escuchamos eso, eh?
0: muchísimo. Menos mal que Metro U dejamos de hablar.
1: Sí,
0: Que
1: ¿verdad?
0: también era otro verso que nunca se dio. Es un acuerdo entre Paraguay y Emiratos Árabes Unidos. El proyecto contempla una inversión estimada de 450 millones de dólares. Ahora pasa a la Cámara de Diputados, donde se espera que también se dé la aprobación y después acelerar un poco lo que tiene que ver con su puesta en marcha de este proyecto.
1: Oye, pi, me llega la dólar cotidiana, Lucía. Bichimi, pero oye, pi.
0: Sí, dólar 6.070, 6.150. El peso está 4.2, 4.6, el real 1.190, 1.250, el euro 7.200, 7.600 guaraní.
1: Ayer estuve por la feria, acercó su saludo al diputado Luis Tiki González. Encontré a Luis, a Wilson, Bernal, a Ferchu, a todo un gran equipo allí. Oh, pima de tigre.
0: Ella.
1: Sí, dice Tiki, oh bebé, ¿cómo es eso? Cuando ando bebé, bebé, más yo voy a meter plato en ella, pero de estar tan largo, yo estaba comiendo una alita, ¿verdad? Ya ando
0: No
1: bebé,
0: bebé.
1: mañana. Qué gusto verle a políticos, ¿verdad? En la feria, acompañando también a esta gente y que conozca un poco la realidad de ellas, quienes trabajan permanentemente en la feria. Así es que Wilson nos escucha todas las mañanas, le envío un gran abrazo. El diputado Tiki González también. Una persona madrugadora que a estas horas seguramente ya estarán planificando las actividades a desarrollar. O hoy miércoles,
0: ¿Dónde fue?
1: sesión de la Cámara de Diputados.
0: Nadie. Ya sesionaron todo ayer.
1: Ah, bueno. ¿Se acuerdan cómo
0: Sesionaron
1: hizo
0: ya.
1: virtual la entrega que
0: No.
1: tuvo hoy que ella? No, apenas cómo dice.
0: No sé, no me acuerdo. No me acuerdo si ellos siguen con esa ahora.
1: Y
0: La
1: bueno.
0: Junta Municipal de Ciudad del Este es la que a veces se le antoja ensoquetarle sus concejales activados de forma telemática. Cuando le faltan los
1: Y
0: votos y
1: sí.
0: eso, prende tu cámara, vamos a entrar.
1: Exacto.
0: Pecho ni maneja ella.
1: No, y gusto. Y gusto mío. 6 de la mañana, 58 minutos. Vamos a la pausa.
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5: Don Mario Adorno y familia, saluda a cada paraguayo por los 215 aniversario de la independencia y rinde un justo y merecido homenaje a mamá, pidiendo a Dios bendiga a todas las madres del mundo. En este día especial, elevo mis plegarias al cielo para que tengas un día lleno de amor y alegría. Feliz día a todas las madres de la comunidad franqueña. Mensaje del precandidato a concejal municipal de Presidente Franco, lista 3, opción 8. Víctor Valdés, el precandidato a concejal municipal Joel Torres, lista 87, opción 1, rinde un tributo a los próceres de la independencia y saluda con emoción a las madres paraguayas por su día. Hoy, al recordar 215 años de historia de un Paraguay libre e independiente, rindo un homenaje en este día a todas las madres por su lucha incansable, por brindar su amor y cariño a sus hijos. Mensaje del licenciado Aníbal Báez y familia. Gracias, mamá, por ser la madre valiente, invencible ante la vida y luchadora por tus hijos. Gracias por hacerme crecer, por darme tu apoyo siempre y tu amor infinito. Felicidades.

A todas las madres, deseos del concejal municipal de Presidente Franco, doctora Blanca Acuña y familia. El precandidato a concejal municipal, abogado Ramón Viveros, lista 9, opción 2, acerca su abrazo a cada paraguayo por estas fiestas de la independencia patria y rinde su homenaje a las verdaderas heroínas descendientes de las residentas en su día. Feliz día, mamá. Madre, eres tú mi amor más grande, mi orgullo más inmenso y la mujer de mi vida. Gracias por todo lo que me has dado. Feliz día de la independencia patria. Feliz día, mamá. Es el homenaje del abogado Carlos Alberto Amarilla, precandidato a concejal municipal de Presidente Franco, Movimiento Independiente Renovador Nacional. Una petición hago a Dios, que en tus benditas manos, Señor, esté mi madre. Ella es la luz de mis ojos, la razón de mi sonrisa, el motivo de mis alegrías y el ánimo para seguir adelante. Feliz día, mamá. Mensaje del director de tránsito de la Municipalidad de Presidente Franco, Osvaldo Sánchez. El abogado Alder Cuellar, precandidato a concejal municipal, lista 100, opción 8, se adhiere con júbilo en la recordación de los 215 aniversario de la independencia nacional y pide a Dios bendiciones para todas las madres franqueñas. El director de recaudaciones de la Municipalidad de Presidente Franco, doctor Juan Areco, se suma con emoción en esta jornada festiva de la Independencia Nacional y rinde gratitud eterna a su finada madre, María Ramona, deseando feliz día a todas las madres franqueñas. El concejal municipal Lucio Vera y familia saluda con cariño inmenso a la mujer más sublime de la tierra. Mamá, bendita seas por siempre y que Dios bendiga al Paraguay libre e independiente. En este día histórico recordamos 215 años de la independencia nacional. José Osuna, precandidato a concejal municipal de Presidente Franco, se suma con alegría en el mes de la patria y rinde un homenaje a las sacrificadas y valientes madres paraguayas. En esta jornada de fiesta

años de la independencia nacional, José Osuna, precandidato a concejal municipal de Presidente Franco, se suma con alegría en el mes de la patria y rinde un homenaje a las sacrificadas y valientes madres paraguayas. En esta jornada de fiesta,

0: alegría en el mes de la patria y rinde un homenaje a las sacrificadas y valientes madres paraguayas. En esta jornada de fiesta, mes de mayo, que recordamos la bravura y el coraje de los próceres de la independencia, el director de finanzas de la Municipalidad de Presidente Franco, licenciado Hugo González, eleva su oración por el Paraguay y saluda con regocijo a todas las madres en su día. El corazón de la madre es el único capital de sentimientos que nunca quiebra y con el cual se puede contar siempre y con toda seguridad. ¡Feliz Día de la Independencia Patria! ¡Feliz día, mamá! Son los sentimientos del abogado Gustavo Aquino, candidato a presidente del Comité Liberal número 3 de Presidente Franco, lista 100. Te amo, mamá.
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2: La madre es nuestra providencia sobre la faz de la tierra, nuestro apoyo más firme, nuestra amiga más tierna y leal en nuestra vida. El convencional del Partido Colorado, seccional 214, don Isidro Cantero, acerca su fraternal abrazo a todas las madres de la comunidad franqueña y rinde su homenaje al Paraguay libre e independiente. Mi madre es la mujer más bella que jamás conocí. Todo lo que soy se lo debo a mi madre. Atribuyo mis éxitos en esta vida por las enseñanzas que recibí de ella. Hoy miro al cielo y doy gracias por todo. El concejal municipal, ingeniero Amelio Garcete, rinde un homenaje a todas las madres de su querida y amada presidente Franco. El arquitecto Cristian Ortiz, director de obras, Municipalidad de Presidente Franco, saluda a todas las guapas y luchadoras madres paraguayas por su día, instando a imitar a los próceres de la independencia en la construcción de una nación verdaderamente libre e independiente. Gracias, mamá, por todo lo que me has dado. Gracias por traerme al mundo, cuidarme y tratar de hacerme una persona de bien. Por hacerme comprender que el amor verdadero es ese que se entrega sin esperar nada a cambio. Agradecimientos del concejal municipal de Presidente Franco, abogado Miguel González. Hoy quiero darte gracias por todo lo que me has brindado, porque ningún otro amor terrenal es más grande que una madre. Y doy gracias a Dios por haberme dado una madre como tú. Sentimientos del magíster Juan Carlos Pita y la familia DIS Estudio Contable. El abogado Luis Gallardo, precandidato a intendente municipal de Presidente Franco, lista 87, celebra con alegría esta fecha histórica del nacimiento de un Paraguay libre e independiente y pide a Dios bendiciones por todas las madres del mundo. El precandidato a concejal municipal de Presidente Franco, ingeniero Freddy López, eleva sus oraciones al Todopoderoso por un Paraguay cada vez independiente y para que llene de bendiciones a todas las madres del mundo. Feliz día, mamá. Hoy mis gratitudes son para ti por tus incontables virtudes y para Dios por su bondad infinita al regalarme tan preciosa madre. Es el homenaje de la diputada nacional Roya Torres a las madres, en especial de Presidente Franco. Honor y gloria a los padres de la independencia. Mamá, tu amor es el refugio más hermoso y el abrazo que calma cualquier tristeza. Gracias por estar siempre, incluso en los momentos más difíciles, con una sonrisa y el corazón abierto. Feliz Día de la Madre es el homenaje de Lorena Ruiz, precandidata a concejal municipal de Presidente Franco, lista 2, opción 2. Honramos hoy la gesta libertaria de nuestra patria y celebramos con inmensa gratitud el día de quienes nos dieron la vida. Nuestra madre, en este doble aniversario de amor y soberanía, reafirmamos el compromiso de contribuir una sociedad más justa y próspera para todas las familias. Mensaje de la abogada Fátima Sartorio Bani. En este Día de la Madre, un abrazo lleno de cariño a todas las madres franqueñas, valientes, luchadoras y lleno de amor, que día a día entrega lo mejor de sí para sus hijos y su familia. Que Dios bendiga cada hogar y recompense con felicidad todo el amor sembrado con el corazón. Mensaje del precandidato a concejal, lista 2, opción 1, Emilio Martínez. El concejal municipal de Ciudad del Este, Ernesto Poroto Guerín, rinde un homenaje a todas las mujeres valientes, luchadoras y llenas de amor que hacen grande a nuestras familias y a nuestro querido Paraguay. Envía su saludo muy especial a las madres de Ciudad del Este, ejemplo diario de esfuerzo, trabajo y dedicación. En este día de nuestra independencia nacional, celebramos la libertad de nuestra tierra y honramos a nuestras madres, corazón y motor de nuestra familia. El precandidato a concejal municipal por la lista 2, opción 5, licenciado Darío Carmona, envía un saludo lleno de admiración a todas las madres. Por su entrega diaria, construyen el futuro de nuestra querida ciudad de Presidente Franco. El concejal departamental, Carlos Ábalos, rinde su homenaje a la

0: Recordación de los 215 aniversario de la independencia patria y acerca su fraterno abrazo con amor, respeto y cariño a todas las madres franqueñas por su día. ¡Feliz día, mamá!
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0: 8 de la mañana, un minuto. Madre y patria, dos amores que nos dan origen, refugio y libertad. Una nos da la vida, el otro el honor de ser libre. No hay patria sin valores, ni un hogar sin el calor de una madre. Sentimientos del licenciado Roque Cáceres. 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
0: Le envío un gran saludo a todos quienes nos sintonizan en esta preciosa mañana. Le enviamos un gran abrazo. Ay, que tú vayas a mirar la belleza del nacimiento de un nuevo día, ¿verdad? Tú sabes que es esta hora...
1: ya amaneció, ayer,
0: sí, ya lentamente.
1: Yo cuando me fui a mi ventana a mirar, sí, ya salió para el sol.
0: Sí,
1: sí, lentamente.
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1: Te iba a contar. ¿Qué te iba a contar? Acá, a ver un poco. El tema del desfile.
0: Sí.
1: Bueno, hablar del desfile mañana, pues ya es ella. Pues venga, desfila ya hoy. ¿Ya? En el kilómetro 16 al menos. No tiene que ver con el 250. Perdón, 215. Socorro, 250 patas de 35 años. O sea, 215 aniversario de la independencia nacional. El desfile en Presidente Franco. El bloque 1, como siempre, está integrado por el intendente municipal, la junta, la intendencia municipal, mejor dicho, la junta municipal y los funcionarios municipales. Seguidamente va a entrar la embajada artística municipal, el ballet, la escuela de patinaje, taekwondo y otras dependencias que también se unen al desfile. El bloque 2, la asociación de pioneros y descendientes del presidente Franco, el cuerpo de bomberos y la asociación de transportes escolares. El bloque 3. Pensé que eran solo esos.
0: No, supervisión.
1: No. Encabeza la supervisión del área educacional 10.04, 10.06 y 10.35. En este caso, a cargo de la licenciada Ada Garayo, el licenciado Julio Franco y la licenciada Evelyn Orteñado. Después va a comenzar en lo que respecta al desfile específicamente de los estudiantes, la escuela número 30, Doctor Moisés Santiago Bertoni y el Colegio Moisés Bertoni. La escuela básica Salto de Mondal, kilómetro 3.5. El Colegio Nacional Paraguay-Brasil, la Escuela Jorge Rubén Peña junto con el Colegio Sagrado Corazón de Jesús, la Escuela Santa Rosa de Lima, seguidamente el Centro Educativo Sagrados Corazones, la Escuela Santo Domingo de Guzmán y el Colegio Santo Domingo de Guzmán, la Escuela Mariscal José Félix Estigarribia y el Colegio Nacional Paraguay-Pajú del kilómetro 9.

0: de mañana, ¿verdad? Así como la base naval de Ciudad del Este tiene la misma situación que la infantería, ¿verdad? En cuanto a las escuelas, va a seguir en este bloque 4 la escuela del barrio Tres Fronteras y el Colegio Nacional Tres Fronteras, la escuela básica San Roque y el Colegio San Roque, la escuela y Colegio María Auxiliadora, el Colegio Raúl Peña. Entran separados, la escuela del área
1: Sí,
0: 5
1: San Pedro Apóstol.
0: y el colegio
1: Doctor Raúl Peña,
0: después,
1: después.
0: bueno. La escuela Santa María, que está en el límite entre Franco y Ciudad del Este,
1: Sí.
0: bueno. Después la escuela básica Nueva Esperanza, que también está en la zona del límite. La escuela y colegio San Francisco, también de la zona del límite. La escuela San Jorge, también de la zona del límite. Colegio Salto del Mondal, kilómetro 5. La escuela y colegio Intercontinental del Este, CIE, conjunto con la Universidad Privada del Este, específicamente la Facultad de Ciencias de la Educación, es la que va a desfilar.
1: Bien.
0: Centro Educacional San Jorge, el Centro Educacional Integral El Renuevo y el Instituto de Formación Docente El Renuevo, la Escuela Privada Sagrada Familia y el Colegio Sagrada Familia, la Escuela y Colegio Privado Melquisedec y va a cerrar la Universidad Privada San Lorenzo Unisal. Lo que tiene que ver entonces con el desfile, el orden del desfile del 215 aniversario de la Independencia Nacional en Presidente
1: Mí
0: Franco.
1: me gustaría en el futuro. Ya para los próximos años, para las nuevas autoridades, convocarle a todos los directores de las instituciones que van a participar
0: ¿No
1: del
0: están todas
1: desfile.
0: las instituciones educativas de
1: No están
0: Franco?
1: casi todas,
0: ¿No
1: están
0: están?
1: casi todas, pero no todas.
0: Bueno.
1: Convocarle a todos los institutos, a todos los directores, ¿verdad? Y representantes de las instituciones educativas y hacer el sorteo. Hacer sorteo
0: Para el orden.
1: para el orden. Porque siempre ese mismo orden, por el año y la antigüedad y
0: Por la
1: compañía.
0: antigüedad.
1: Entonces, hay que darle dinamismo. Hay que darle, porque no es justo que las instituciones que están, siempre están los últimos. Entonces, se tiene que hacer un sorteo. Se ponen de acuerdo, se hace un sorteo y se hace
0: Se mezcla un poco más,
1: una mezcla,
0: porque para qué
1: ¿verdad?
0: vamos a mentir, no hay instituciones que se preparan con
1: Sí, ya.
0: mucha envergadura,
1: Ya le
0: mucho
1: faltamos el
0: movimiento.
1: respeto a esas instituciones
0: Entonces,
1: que van quedando.
0: aparte de que a los últimos ya, ¿para qué vamos a negarnos su pariente en Mayalabé?
1: Sí,
0: Porque ya la gente
1: entonces,
0: no se queda.
1: ya ponete en sorteo, intendente, para las futuras autoridades también. Darle más oportunidades a otros, porque los que no participan este año es justamente por eso.
0: Porque es muy tejo,
1: Vamos, este es
0: guaybe.
1: Juave. Entonces no. Y vamos a tener también desfile de los hermanos indígenas con sus atuendos.
0: Eso,
1: Vamos
0: por
1: a
0: ejemplo,
1: tener
0: yo,
1: también.
0: ¿dónde van a entrar ellos?
1: Y
0: Porque acá no están.
1: seguramente al inicio, porque justamente me insistían de que ellos vienen también para el desfile. Entonces doy
0: Acá
1: nomás
0: no
1: una
0: están.
1: idea, ¿verdad? Convocarle a los directores de todas las instituciones, se ponen de acuerdo a bloque. Entonces, tratar de que ellos tengan la posibilidad de que todos reciban el aplauso y el reconocimiento por los preparativos y, en fin, es solamente un deseo mío, ¿verdad? De hecho, que esto va a estar a disposición de las autoridades y los organizadores del evento.
0: Lo de Ciudad del Este.
1: ¿Sí?
0: Hay
1: Lo
0: que
1: que...
0: prepararse para un día entero.
1: Completo. No, el año pasado terminó casi a las 5 de la tarde.
0: Y bueno, y ahora el programa nomás lo marca que a 18:45 entra el último.
1: Ahí está.
0: Así que hay que prepararse para todo un día, ¿verdad? De desfile en Ciudad del Este. 68 son las instituciones que van a estar desfilando, ¿verdad?
1: Mi hija es convocada hasta para las 11, 11:30, para el desfile.
0: 11 y 10, dice acá,
1: Sí.
0: Colegio Nacional Profesor Atanasio Riera del Área 1.
1: Sí, por eso, para las 11, para ya estar allí
0: El acto
1: alistándose.
0: protocolar se va a iniciar, según el programa, al menos a las 7 de la mañana. Van a desfilar primero los pioneros. Acá no está el desfile de la institución municipal, ¿eh? Por lo visto que ellos no van a desfilar. Pioneros, Tercera División de Infantería, Área Naval del Este, ¿verdad? Que van a abrir lo que tiene que ver con el desfile en Ciudad del Este. Yo no sé si efectivamente se va a poder iniciar a las 7,
1: No
0: porque
1: creo.
0: viste que no amanece todavía. ¿Verdad?
1: No, conociéndole a las autoridades de
0: Ah,
1: Ciudad del
0: también.
1: Este,
0: Bueno.
1: el intendente no sé, pero sus concejales.
0: Pero esto puede iniciar con concejal o sin concejal, así que.
1: El presidente de la Junta tiene que estar. No, el intendente y el presidente.
0: Alison
1: de la
0: me
1: junta.
0: parece una persona que se moviliza temprano.
1: Sí. Ellos son los que tienen que.

0: hijo de compañía, entonces va a saber, ¿verdad? Por lo menos sabe madrugar, ¿verdad? Me parece que una persona. Ahora a otro no le pida
1: Claro.
0: madrugar, ¿verdad?
1: ¿Te coño llegar también por el feriado o el día siguiente?
0: Sí, pero. Vamos a cargar en la página web de Radio Concierto todo lo que tiene que ver con el orden de los desfiles, ¿verdad? En los diferentes municipios para que le sirva un poco de guía también a los padres, ¿verdad? Porque a veces te va a las 7 de la mañana y desfila a las 3 de la tarde, medio que no.
1: Vamos a estar en
0: No
1: la
0: va a dar.
1: transmisión del desfile por Radio Concierto de la comunidad del presidente Franco. Los compañeros también van a estar por Ciudad del Este en la página web, transmitiendo justamente las alternativas, la presentación de las instituciones educativas. Lógicamente es de suma importancia acompañar este acto cívico en conmemoración de los 215 aniversarios de la independencia patria y el homenaje que se le va a dar a las madres también en este día. Más homenaje es trabajo para las madres, ¿verdad? Y ojalá que las instituciones
0: Chao.
1: municipales
0: Chao.
1: por lo menos refrigerio le preparen a nuestros jóvenes. Anila ya obligante, si recuerdas a ni te in pancho con gaseosa, pancho con agua se le da a la criatura. O sosopá,
0: Sigue
1: bebé, y
0: sin
1: nada, o
0: desayunar.
1: ñoñe de mayamba.
0: Gente, y siempre pasa, para que vamos negando, siempre pasa.
1: Alfredo Villalba, ¿cómo estás, compañero? ¿Recuperado, fortalecido, con mucha energía ya? ¿Cómo está, Alfredo?
2: Muy bien, Lucio, excelente, buen día para vos, para Lucía, a los oyentes en buenas manos. Sí, señor, ya aquí estoy en compañía de Luis Peña, de la Dirección de Medio Ambiente, trabajando, y justamente hablábamos sobre el tema de la salud, ¿eh? Así paisemos, Alfredo, gracias, hombre. Ayer repartí en mil pedazos porque el tema del desfile, preparar la avenida, el local, el lugar. Y ahora de vuelta hacia el otro circuito, ya vamos a enseñar a desde el. Buen día, Alfredo. Buen día a la plantilla de la radio y a la ciudadanía parqueña también. Así que a tu palo, mi taina, pero con todo eso, levantando banderas, hay que limpiar. Hoy le toca la zona sur, toda la cuadrilla por aquí. ¿En Bocuma es así? Ah, sí, mismo, temprano, ahora en la mañana ya también estamos aquí por la avenida Carly Benítez. Continuamos nuestra tendida de que dejamos la semana pasada. Justamente por el tema del desfile estamos priorizando la zona céntrica para así poder recibir aseada y limpia también para todos los estudiantes en ese día del desfile. Totalmente. Está de reposo, no es compañero. Justamente por el tema del cambio de clima, tenemos unos cuantos compañeros que están en reposo, están enfermos, entonces de esa situación estamos pasando, entonces. Estamos haciendo todo lo posible, ¿verdad? Para poder cubrir todo esto, precisamente para limpiar y hacer. Totalmente. Ahora, rumbo a Charles Benítez, ya hablando inclusive, aquí los vecinos, turistas, que, bueno, ya no será ya guave, pero ya está, se digo, ya tú vas a ver. Te digo nomás, los turistas están cooperando también de dejar esta avenida, emblemática avenida de Charles Benítez, con los culos, mitad de la de primera. Pero hoy convertido en heredero en cuatro partes prácticamente seis movimientos. Claro que sí, así mismo. Y sabemos bien que es una arteria muy importante, ¿verdad? Que nos hace cortar el camino de la avenida Montalvo también, cuando la avenida Montalvo está enmotellado, así, tipo el tema de tránsito y colapsado. Y se usa esta avenida, ¿verdad? La Charly Benítez, que es una arteria muy importante que une a partir del mercadito municipal. En el barrio Santa Inés. Entonces, ya tengo la ciudadanía también para poder colaborar y corroborar de repente a los frentistas de esta avenida, poder controlarle a los le llamamos lastimosamente de puerco, ¿verdad? Que siguen arrojando sus residuos, basuras por esta avenida, ¿verdad? Cosa que toda la semana estamos juntando y al día siguiente nosotros volvemos a encontrar bolsa de basura, residuos y todo tipo de basura. Lucio, 34 bolsas, pero bolsa de harina, 34 bolsas de harina. ¿O puedes? Sí, 117 bolsas, mira cómo es Luis, anota todito, 117 bolsas negras, 34 bolsas grandes, hasta no hay más. Oye, guay, a la mitad, pero como te digo, siempre nosotros recorremos en esta avenida y juntamos también la avenida que está detrás del canal 8 también. Otro problema también ahí en esa parte, ¿verdad? Y justamente la semana pasada estuvimos luego juntando casi

0: 2 toneladas de basura de este mismo, de esta misma avenida, de Charlie Benítez, y le pedimos a la ciudadanía, por favor, si puede tomar conciencia, ¿verdad? Porque sabemos bien, y por la llanera P, este café muy importante, ¿verdad? Para cortar el camino de la avenida Monday. Allá pidan, mira lo mitad. Pidan de allá, ¿verdad? Porque usted me dañó multas, hay por sí lo mitad ahí. Como es la multa, hay por sí lo mitad, porque hay multa mil, mil lo mitad ahí. La gente de la motocarro, por ejemplo, a veces, oye, topa a mini baby, se le agarra, se le lleva el corralón y se le cobra una multa de 11 días, exactamente, ahí por sí lo mitad allá. Y sabemos bien que este camino es muy importante, ¿verdad? Y por lo menos, ya pillan allá en el ciudad, ver que la historia de la fuente de puerco, donde fuimos a la ciudad sucia allá. Entonces, eso le pedimos a la ciudadanía, a los frentistas de esta avenida también, por lo menos para controlar y sacar una foto y tener una evidencia. Y la historia, pues yo y cubría más por denunciar allá. Va a ser anónima la denuncia. Y le pedimos a los frentistas de esta avenida, por lo menos para sacar una foto de la persona que de repente encuentran arrojando basura por esta avenida, ¿verdad?
1: Espectacular, Luis. Y bueno, aquí está llegando otro equipo ya para acompañar este trabajo. Está excelente. Se está repartiendo botas de cuero, botas de goma, todo el equipamiento. Vea, así debe ser. Totalmente equipados los funcionarios del campo. Así que, Luis, felicitaciones para vos. Ya venís en Noima a acompañar este trabajo. Peña Curuta, pío, móvil, Peña.
0: Y terminó la semana pasada, terminamos acá en frente, justo en frente mismo del Salto del Mundo, de la zona turística. Y vamos a arrancar de este mismo lugar, ¿verdad? Vamos a continuar este trabajo que dejamos la semana pasada por el tema del desfile. Y tema de equipamiento, sí que le agradecemos al ingeniero Roque Hoy, al director de Medio Ambiente, Freddy López, también, por equiparnos siempre. La semana pasada no llegó botas, guantes, todo lo que equipo de seguridad. Entonces, de esta parte no hay donde quejarnos, ¿no?
1: Luis, para terminar nada más, mañana para el desfile aquí en nuestro municipio les toca la parte de ya nació de astronomía.
0: Y tema de merienda, agua, todo lo que vamos a hacer un trabajo espectacular como todos los años. Para los chicos.
1: Exactamente. Luis, que sea una bendecida jornada para vos, para todo el plantel de Medio Ambiente, de Azul Urbano.
0: Muchas gracias, estamos a la hora. Un saludo especial para el amigo Lucio también, que está justamente en la radio, y a los planteles de la radio, a toda la ciudad de Argentina.
1: Ahí está Luis Peña, del Departamento de Dirección de Medio Ambiente. Hoy 30 personales, 35 en total, ya con colpidor.
2: Alfredo, sí, Lucía. Justamente aprovechando que está con la gente de limpieza, Azul Urbano. Ellos, ¿cuál es la directriz que tienen con relación al barrido después de la corpida?
1: Es la directriz que ustedes tienen, Luis, en cuanto a la barrida. Tiene sistema de retorno aquí, Luis Peña, y les escucha.
3: ¿Qué tal, Luis? ¿Cómo estás? Buen día.
0: Buen día, muy bien.
3: Acá la compañera consulta, Luis. Se hacen las corpidas, ¿verdad? Se hacen con las desmalezadoras, con todo tu equipo. ¿Y cuál es la dirección que le das al término de esas corpidas en cuanto a la recolección justamente de lo que deja
2: barrida,
3: el resto?
2: De la barrida, de forma
3: sí,
2: específica.
3: El pastizal que se queda esparcida por la calle, por ejemplo.
0: Y solemos corpir, reciclar y juntamos en el camioncito y luego desechamos.
3: Ya, yeah. Eso en todos los lugares. Entonces nomás, Luis, por lo menos tu equipo, o sea que vos podés hablar de tu equipo. Este es una de las cuadrillas que tiene Luis Roberto.
0: Yo, por ejemplo, con mi equipo suelo hacer ese tipo de trabajo porque tengo conmigo luego el camioncito, ¿verdad? Entonces, en vez de estar de vale el camión, utilizar y donde falta, donde hay, por ejemplo, matorral muy muy alto ya, para no quedar así todo esparramado por las calles, solemos juntar. Y las ramas también suelo juntar, y después hay camiones específicos para ese tipo de trabajo también, ¿verdad?
3: Claro, porque en algunos sectores a veces encontramos de que
2: la verdad es que, por ejemplo, lo que tiene que ver con el tramo hacia Tres Fronteras, uh-huh, cada vez que cortan no se barra, no se hace el barrido, y el problema no es luego que el pasto esté largo, sino que la basura que se desnuda cuando vos corpís, ¿verdad? Porque los perros pues comen sus cosas y ¡tas! Te tiran a la calle, ¿verdad? Y eso queda todo al desnudo. Y parece que en vez de mejorar, termina empeorando.

0: Porque hace rato, porque antes es pasto largo nomás y después ya es pasto
1: Pasto
0: cuicue y
1: basura.
0: todo lo que tiene que ver con los envoltorios, las cosas que tira la gente. Porque no se barre después.
1: Para llevar en cuenta, Luis, y cuando hablan en el equipo de coordinación con Freddy, sería más que interesante bajar un poco esto en mesa de trabajo. No nos quejamos del trabajo de tu equipo ni de ninguna cuadrilla, pero siempre las críticas son buenas. ¿Sabes por qué, mi querido Peña? Porque la gente está viendo que están trabajando. Entonces, estas son pequeñas críticas constructivas para optimizar el trabajo. Y, amigo, en tu persona, a todo tu equipo de trabajo, tus compañeros, en la cual liderás vos, le acercamos nuestro respeto y nuestro agradecimiento porque ustedes son la imagen de la institución municipal. Ustedes, frío, calor, lluvia, sol, están allí firmes, tratando de mantener limpia la ciudad. Así es que mi respeto y mi admiración para todos ustedes, mi querido Luis Roberto Peña.
2: Muchas gracias, amigo. Y al respecto del camino de Tres Fronteras, por ejemplo, yo suelo también con mi cuadrilla pasar ahí a hacer esa limpieza. Por ir a. Por ir con el ingeniero Frey, era el director de medio ambiente, y siempre nos proveen bolsa de basura y dejando a mitad el famoso Ñandú Carulla, ya puedo ver, era.
1: Sí,
2: Se
1: total.
2: suele hacer la corpida y a la vez juntar la basura que. O sea, quitar a mi padre después de la corrida, porque iba ahí, le daba nuestro gustado hoy.
1: Totalmente. Gracias, Roberto, muy amable.
2: Con gusto, un gusto.
1: Por favor. Alfredo le dice Luis, yo le digo Roberto. Es de Luis Roberto
0: Ni
1: Peña.
0: María para más hermano. Le digo Peña, mande. ¿Cómo está
1: Y por
0: ese?
1: último le dije Peña también. Y bueno, Alfredito, nos alegra escucharte con mucha energía, con mucha fortaleza. Energía, te calculamos que al levantarte le bajaste una cucharada de miel de abeja y después tu desayuno,
0: Anotá algo que te voy a
1: leche
0: preguntar
1: de
0: mientras.
1: cabra con lo que hace la esposa del querido amigo Chiqui, una mezcla energética, ¿verdad? Para afrontar los desafíos y lógicamente allí 3, 4 huevos de codorniz para que verdaderamente se complete el power para afrontar los desafíos laborales hasta la recta final.
2: Ay, ay, ay. No, estamos tranquilos, contentos, excelentes, problemas que suelen pasar, ¿verdad? Así que espectacular. Ahí ya lo trasladamos hacia el microcentro, preparativo. Le agradezco a Lucho Orrego, también era conformada la comisión de desfile del presidente Franco. Posiblemente llamada a Jota Ufero que ahí el día de mañana, así que excelente. Ya tengo que salir de aquí porque se me avanzan los servidores.
0: Pásanos por
2: Sí.
0: una foto ahí del trabajo, Alfredo.
2: Sí. Luis, gracias, fotógrafo. Ya nos envía Luis, por favor. ¿Quién va a Mojave? ¿Quién va a Mojave? Espectacular, compañeros.
1: Muy bien, Alfredo, gracias
0: Tiramos
1: por
0: la
1: esta
0: foto.
1: información, es muy amable.
2: Gracias.
1: 8:26.
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6: Don Mario Adorno y familia, saluda a cada paraguayo por los 215 aniversarios de la independencia y rinde un justo y merecido homenaje a mamá, pidiendo a Dios bendiga a todas las madres del mundo. En este día especial, elevo mis plegarias al cielo para que tengas un día lleno de amor y alegría. Feliz día a todas las madres de la comunidad franqueña. Mensaje del precandidato a concejal municipal de Presidente Franco, lista 3, opción 8. Víctor Valdés, el precandidato a concejal municipal Joel Torres, lista 87, opción 1, rinde un tributo a los próceres de la independencia y saluda con emoción a las madres paraguayas por su día. Hoy, al recordar 215 años de historia de un Paraguay libre e independiente, rindo un homenaje en este día a todas las madres por su lucha incansable, por brindar su amor y cariño a sus hijos. Mensaje del licenciado Aníbal Báez y familia. Gracias, mamá, por ser la madre valiente, invencible ante la vida y luchadora por tus hijos. Gracias por hacerme crecer, por darme tu apoyo.

0: tuyo siempre y tu amor infinito. Felicidades a todas las madres. Deseos del concejal municipal de Presidente Franco, doctora Blanca Acuña y familia. El precandidato a concejal municipal, abogado Ramón Viveros, lista 9, opción 2, acerca su abrazo a cada paraguayo por estas fiestas de la independencia patria y rinde su homenaje a las verdaderas heroínas descendientes de las residentas en su día. Feliz día, mamá, madre. Eres tú mi amor más grande, mi orgullo más inmenso y la mujer de mi vida. Gracias por todo lo que me has dado. Feliz día de la independencia patria. Feliz día, mamá. Es el homenaje del abogado Carlos Alberto Amarilla, precandidato a concejal municipal de Presidente Franco, Movimiento Independiente Renovador Nacional. Una petición hago a Dios, que en tus benditas manos, Señor, esté mi madre. Ella es la luz de mis ojos, la razón de mi sonrisa, el motivo de mis alegrías y el ánimo para seguir adelante. Feliz día, mamá. Mensaje del director de tránsito de la Municipalidad de Presidente Franco, Osvaldo Sánchez. El abogado Alder Cuellar, precandidato a concejal municipal, lista 100, opción 8, se adhiere con júbilo en la recordación de los 215 aniversario de la independencia nacional y pide a Dios bendiciones para todas las madres franqueñas. El director de recaudaciones de la Municipalidad de Presidente Franco, doctor Juan Areco, se suma con emoción en esta jornada festiva de la independencia nacional y rinde gratitud eterna a su finada madre, María Ramona, deseando feliz día a todas las madres franqueñas. El concejal municipal Lucio Vera y familia saluda con cariño inmenso a la mujer más sublime de la tierra. Mamá, bendita seas por siempre y que Dios bendiga al Paraguay libre e independiente. En este día histórico recordamos 215 años de la independencia nacional. José Osuna, precandidato a concejal municipal de Presidente Franco, se suma con alegría en el mes de la patria y rinde un homenaje a las sacrificadas y valientes madres paraguayas. En esta jornada de fiesta, mes de mayo, que recordamos la bravura y el coraje de los próceres de la independencia, el director de finanzas de la Municipalidad de Presidente Franco, licenciado Hugo González, eleva su oración por el Paraguay y saluda con regocijo a todas las madres en su día. El corazón de la madre es el único capital de sentimientos que nunca quiebra y con el cual se puede contar siempre y con toda seguridad. Feliz día de la independencia patria. Feliz día, mamá. Son los sentimientos del abogado Gustavo Aquino, candidato a presidente del Comité Liberal número 3 de Presidente Franco, lista 100. Te amo, mamá.
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3: La madre es nuestra providencia sobre la faz de la tierra. Nuestro apoyo más firme, nuestra amiga más tierna y leal en nuestra vida. El convencional del Partido Colorado, seccional 214, don Isidro Cantero, acerca su fraternal abrazo a todas las madres de la comunidad franqueña y rinde su homenaje al Paraguay libre e independiente. Mi madre es la mujer más bella que jamás conocí. Todo lo que soy se lo debo a mi madre. Atribuyo mis éxitos en esta vida por las enseñanzas que recibí de ella. Hoy miro al cielo y doy gracias por todo. El concejal municipal, ingeniero Amelio Garcete, rinde un homenaje a todas las madres de su querida y amada presidente Franco. El arquitecto Cristian Ortiz, director de obras, municipalidad de presidente Franco, saluda a todas las guapas y luchadoras madres paraguayas por su día, instando a imitar a los próceres de la independencia en la construcción de una nación verdaderamente libre e independiente. Gracias, mamá, por todo lo que me has dado. Gracias por traerme al mundo, cuidarme y tratar de hacerme una persona de bien. Por hacerme comprender que el amor verdadero es ese que se entrega sin esperar nada a cambio. Agradecimientos del concejal municipal de presidente Franco, abogado Miguel González. Hoy quiero darte gracias por todo lo que me has brindado, porque ningún otro amor terrenal es más grande que una madre, y doy gracias a Dios por haberme dado una madre como tú. Sentimientos del magíster Juan Carlos Pita y la familia DIS Estudio Contable. El abogado Luis Gallardo, precandidato a intendente municipal de presidente Franco, lista 87, celebra con alegría esta fecha histórica del nacimiento de un Paraguay libre e independiente y pide a Dios bendiciones por todas las madres del mundo. El precandidato a concejal municipal de presidente Franco, ingeniero Freddy López, eleva sus oraciones al Todopoderoso por un Paraguay cada vez independiente y para que llene de bendiciones a todas las madres del mundo. Feliz día, mamá. Hoy mis gratitudes son para ti por tus incontables virtudes y para Dios por su bondad infinita al regalarme tan preciosa madre. Es el homenaje de la diputada nacional

0: Joya Torres, a las madres, en especial de Presidente Franco. Honor y gloria a los padres de la independencia. Mamá, tu amor es el refugio más hermoso y el abrazo que calma cualquier tristeza. Gracias por estar siempre, incluso en los momentos más difíciles, con una sonrisa y el corazón abierto. Feliz Día de la Madre es el homenaje de Lorena Ruiz, precandidata a concejal municipal de Presidente Franco, lista 2, opción 2. Honramos hoy la gesta libertaria de nuestra patria y celebramos con inmensa gratitud el día de quienes nos dieron la vida. Nuestra madre, en este doble aniversario de amor y soberanía, reafirmamos el compromiso de contribuir una sociedad más justa y próspera para todas las familias. Mensaje de la abogada Fátima Sartorio Bani. En este Día de la Madre, un abrazo lleno de cariño a todas las madres franqueñas, valientes, luchadoras y lleno de amor, que día a día entrega lo mejor de sí para sus hijos y su familia. Que Dios bendiga cada hogar y recompense con felicidad todo el amor sembrado con el corazón. Mensaje del precandidato a concejal, lista 2, opción 1, Emilio Martínez. El concejal municipal de Ciudad del Este, Ernesto Poroto Guerín, rinde un homenaje a todas las mujeres valientes, luchadoras y llenas de amor que hacen grande a nuestras familias y a nuestro querido Paraguay. Envía su saludo muy especial a las madres de Ciudad del Este, ejemplo diario de esfuerzo, trabajo y dedicación. En este día de nuestra independencia nacional, celebramos la libertad de nuestra tierra y honramos a nuestras madres, corazón y motor de nuestra familia. El precandidato a concejal municipal por la lista 2, opción 5, licenciado Darío Carmona, envía un saludo lleno de admiración a todas las madres. Por su entrega diaria, construyen el futuro de nuestra querida ciudad de Presidente Franco. El concejal departamental, Carlos Ábalos, rinde su homenaje a la recordación de los 215 aniversario de la independencia patria y acerca su fraterno abrazo con amor, respeto y cariño a todas las madres franqueñas por su día. ¡Feliz día, mamá!
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0: 8 de la mañana, 46 minutos. 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
0: 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Madre y patria son dos amores que nos dan origen, refugio y libertad. Uno nos da la vida y la otra el honor de ser libre. No hay patria sin valores, ni hogar sin el calor de una madre. Sentimientos del licenciado Roque.

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1: Ñan de Bache.
0: Ñan de Bache. Y a robarle ahí a la gente de la empresa tercerizada Itaipú. ¿Verdad que supuestamente cuando dijimos me dijiste, "No, ese va a ser de van a terminar el trabajo." Ma. 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
1: Qué triste que ha de ser para el trabajador de campo, ya que todos los días tiene que ir a trabajar sobre el mismo eje y hago, ¿verdad? O sea, en la misma calle, porque la gente se le ocurrió a la noche usar como vertedero el espacio. ¿Ya? Estoy viendo nomás las imágenes del compañero Alfredo, ¿verdad? De los trabajadores de campo, que están recogiendo y no es... porque si vos limpias un espacio que tiene que genera una basura natural, como el pasto, las ramas, vaya y pase, ¿verdad? Pero acá como vos juntas lata, botella, hule, papel higiénico, ¿verdad? Que significa que hubo otra gente que vino y sin uso de conciencia tiró. ¿Cómo sí. es que podemos ser tan puercos y ensuciar tanto el lugar en el que vivimos? ¿Ya? ¿Cómo es lo que podemos ser tan puercos? ¿A dónde lo vamos a irnos si hoy el funcionario de campo tiene que ir a limpiar? Por ejemplo, ¿cómo es que se llama la calle de Teta Alfredo? Charle Benítez, y mañana tiene que ir a Charle Benítez a sacar la misma basura prácticamente de la que sacó ayer. No te podés ir a ningún lado. No podés irte a ningún lado.
0: Totalmente.
1: No podés crecer como municipio si todos los días tenés que estar haciendo la misma cosa. Porque hay gente que no puede pagar 40 mil guaraníes para que vengan y le retiren la basura.
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0: Formala el dinamismo que ponen, la música. Esto es lo de Emilio, ¿sí?

0: Ahí está, todo va a estar mejor. 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Queremos agradecerle a Magda. Magda Sorensen nos regaló el...
1: Escarapela.
0: Escarapela espectacular.
1: ¿Cómo se llama?
0: Bordado.
1: De crochet.
0: Sí.
1: De bordado.
0: Crochet. Sí, crochet. ¿Dale cómo bordado de allá?
1: No,
0: crochet no malo. Espectacular, ya. Gracias, Magda. Muy amable. Magda.
1: Así, tipo, el gobierno también se la hora y te llamo escarapelado.
0: Magda tiene muchos regalos para mamá, ¿eh? Sí, si te falta algunos manteles.
1: Magda tiene.
0: Magda, ¿podemos dar tu número? Sí, yo sé que no.
1: Porque
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0: 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Y son súper económicos, gente.
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1: 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Así de ahí, ¿verdad?
0: Crochet.
1: Crochet hecho a mano, ¿verdad? Muy bien bordado. Bordado es este, ¿verdad? El
0: Ese es
1: que,
0: bordado.
1: el bordado que va y, que se llega a bordar por
0: ¿Qué
1: la
0: se bordaje?
1: ropa. Espectacular, Magda. Gracias por el obsequio. Muy amable, muy gentil. Que Dios bendiga siempre esas manos, tanto generosas y con la calidad profesional y con amor que haces ese maravilloso trabajo de manualidades. Entonces, allí en el está el, ¿cómo se llama? ¿Dónde están los libros? La biblioteca municipal. ¿Sí? La biblioteca.
0: Sí, está la biblioteca.
1: Y allí está Magda, pero ella está trabajando allí. Pero de todos modos, también podés hablar con ella para que pueda mostrarte sus productos, la que elabora con mucho cariño y con mucho amor. Y es el regalo ideal que mamá se merece en esta fiesta. ¿Vieron fútbol, Peñandera, ayer? ¿Cómo iba a ver, Lucía? ¿Copa
0: No,
1: Libertadores?
0: semana
1: Nada.
0: libre en Lali, en la Sudamericana.
1: Ah, bueno.
0: Semana libre.
1: Por
0: La
1: lo
0: próxima
1: menos.
0: semana recién vamos a estresarnos otra vez por ellos.
1: Sí, porque.
0: Sí. La próxima semana de Cerro Palmeira, por ejemplo.
1: Sí.
0: Palmeira, Cerro,
1: La
0: no olvides.
1: estupidez de Tahití en la partida de Guaraní Cerro Ríos, que Cerro Ñande está practicando para el partido contra Palmeiras. Ñande ya ni la hay práctica de usted mañana. Pero bueno, lo cierto y lo concreto que Olimpia campeón, está en primer lugar y el vicecampeón hoy si termina el campeonato es Nacional.
0: Nacional.
1: Es Nacional. Y
0: Nacional.
1: muy de cerca ya está Melía, ¿no?
0: No, pero
1: No, pero
0: me parece que no.
1: para delegarle más a Cerro nomás te digo. Para llevarle más hacia el fondo, ¿verdad?
0: Qué
1: Tipo
0: bárbaro.
1: caballero puede ser un poquito más para atrás.
0: Directo.
1: No, pero hay que tú eres Cerro Porteño ahí todo un poquito más para atrás.
0: No, no, tío. Me vale ya para.
1: Mañana vamos a estar con el desfile oficial desde la municipalidad. Vamos a ver si la compañera viene a coordinar brevemente y luego ya tomamos la señal, ¿verdad? No, eso
0: Llegó,
1: vamos a ver.
0: bueno, llegó a Queta
1: No,
0: Coinaguri.
1: lo mío de ahí. A partir de las 7 de la mañana, la
0: Sí,
1: transmisión
0: la
1: desde
0: transmisión.
1: la Avenida Bernardino Caballero, los desfiles oficiales por los 215 aniversario de la Independencia Patria y seguramente la institución municipal también va a rendir un homenaje a mamá, ¿verdad? Por su día
0: No
1: en esa
0: sabemos a
1: jornada.
0: quién
1: No,
0: en este caso
1: aún
0: va a
1: no
0: homenajear
1: sabemos.
0: en nombre de todas las madres
1: Sí, señora.
0: franquistas.
1: Nos vamos a las 17 horas, retomamos actividades aquí para comentar la tarde. El lunes 6 de la mañana, ya la programación en buenas manos.
0: Chao.

0: Hasta aquí es todo lo que tenés que saber.
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0: 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Nos volveremos a encontrar en un próximo programa cargado de noticias. Hasta entonces.
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0: Buen día, bienvenidos todos a HDP. Son las 9:09. Hoy miércoles 13 de mayo del 2026. Buen día, don Héctor Berín.
1: Buen día, Nelson Esquivel. Buen día a toda la audiencia.
0: Buen día, Lucía Margarita Villamayor.
2: Buen día, Nelson, Héctor, a los oyentes de HDP.
0: Buen día, Marian López.
3: Buen día a toda la audiencia de HDP.
0: 13 grados la temperatura. Hoy es el 13 de mayo, día de la Virgen de Fátima, ¿verdad?
2: Sí.
0: Una de las advocaciones más veneradas.
1: ¿Qué es
0: la Madre de Jesucristo? Son las distintas figuras que se le da a María como Madre de Jesús, Héctor. Nosotros tenemos en Paraguay la Virgen de Cacupé.
1: ¿Advocación?
0: Sí.
1: ¿Significa darle?
0: La figura que le da cada país o cada región a la imagen de María.
2: México, por ejemplo, la Virgen de Guadalupe.
0: Virgen de Guadalupe. Argentina, la Virgen de Luján. Entre las más vistas y veneradas del mundo, ahora la Virgen de Lourdes en Francia y la Virgen de Fátima en Portugal, que es donde ocurrió el milagro de hace hoy 109 años, porque fue el 13 de mayo de 1917.
1: Hoy es Día Mundial de la Advocación de las Vírgenes de cada...
0: Hoy es el día
2: Nuestra Señora de Fátima es hoy.
0: Catolicismo nomás, luego también, Héctor, ni siquiera el cristianismo, ¿verdad? En el catolicismo es el día de la Virgen de Fátima, porque es el aniversario de su aparición a los tres pastorcitos de Fátima.
1: Me metiste a traer en otra...
0: Yo mencioné nomás.
1: El catolicismo y el cristianismo.
0: El cristianismo creo que tiene 6 ramas, ¿verdad? 6 ramas tiene el cristianismo, Héctor. Solo los evangélicos son parte del cristianismo.
1: ¿Y el católico qué es?
0: Y es parte del cristianismo.
1: A ver.
0: Qué lindo tema, ¿verdad? Pero vamos a pelearnos, pues.
1: ¿Por qué?
0: Y por política y por religión siempre nos peleamos.
2: No, pero hay que aprender, no me coge
1: yo no.
2: Sí. 23 ramas contigo. Tiene el cristianismo.
0: No, pues yo no quiero luego que te peleen conmigo.
1: Vamos a empezar.
2: 23 ramas tiene el cristianismo.
0: Ahí está. Yo tenía 6 nomás en mi mente.
1: 23 ramas tiene el cristianismo.
0: Sí.
1: Y el catolicismo es una de las ramas del cristianismo.
0: Sí. ¿Y qué más seguidores tiene?
1: Cristiano apostólico y romano.
0: Somos nosotros.
1: ¿Qué es el cristianismo?
0: ¿O parte qué es? Del cristianismo. Quienes creemos en Cristo, pues, Héctor.
1: Ah, ahí. O quienes creen en Cristo o quienes creen en la Virgen.
0: Los musulmanes también creen en Cristo.
1: Porque hay gente que no cree en la Virgen, ¿verdad?
0: Los evangélicos.
2: Los
0: musulmanes.
1: Los musulmanes son cristianos.
0: ¿Eh?
1: Los musulmanes son cristianos.
0: Sí, ellos creen en Cristo.
1: Mira lo que
0: Jesús vino al mundo. Hay algunos que discuten
1: la divinidad
0: de Jesús, Héctor.
1: ¿Y el judaísmo?
0: El judaísmo es la que más discute la divinidad de Jesús. Para ellos Jesús fue un profeta que vino al mundo, pero no es el Hijo de Dios hecho hombre, como nosotros en el cristianismo, en el catolicismo creemos.
1: Y leí a los sobre eso.
0: Muy instructivo fue aquella entrevista que mencionaste una vez, Héctor, que suerte que viste. En el programa de Luis Vareiro.
1: Sí.
0: Pues yo vi todo y te juro que muy instructivo fue,
1: Sí, porque a mí me confunde mucho quien cree en Dios, quien cree en Jesús, quien cree en la Virgen, quien cree en la resurrección, quien cree que vino Jesús, quien cree que Jesús es Dios, quien cree

0: cree que Jesús es el
1: Hijo
0: Hijo
1: de
0: de
1: Dios.
0: Dios. Entonces hay una confusión muy grande en mi mente y yo creo que en muchas
1: Si
0: mentes.
1: uno se pone a leer, Héctor,
2: En
1: es
2: el mío
1: para confundirte mucho luego.
0: Porque ahí pues donde surge el tema del si uno es agnóstico o ¿cómo se le dice al Alzheimer? Me está forzando. Cuando
2: El
0: vos no
2: ateo.
0: crees, ateo,
1: El ateo
0: ¿verdad?
1: dijo Vareiro ser
0: Sí.
1: y el país le corrigió ahí.
0: El país que es el país cristiano,
1: Sí, el país Cabaña,
0: sí,
1: que habla en la tele todo el día.
0: que le corrige y le dice, no. Para vos es Dios el dinero, para vos
1: Vos
0: Dios
1: crees
0: es
1: en
0: el
1: el
0: poder.
1: dinero, yo,
0: Sí.
1: ese es tu Dios, yo.
0: Sí. Vos crees en el poder, vos crees en la persuasión. Siempre crees en algo. Y ese es, para mí, el agnóstico.
1: Sí. ¿Entre quienes te incluís?
0: Entre quienes me incluyo, ¿verdad?
1: ¿Te incluías o te incluís, Héctor?
0: Siempre me incluí en eso, ¿verdad? A pesar de que profesaba la religión católica y cristiana, ¿verdad? Porque si yo hice la primera comunión, lo hice 7 veces más o menos. Yo era monaguillo. Yo hice la jornada de... ¿cómo se llama la jornada? Esa de los... siglo XX.
1: Juventud siglo XX, el retiro.
0: El retiro ese de, que fue mortal para mí.
1: Y no te animas a repetir.
0: No, demasiado fuerte. Así como la ayahuasca. Hice la ayahuasca, por ejemplo.
1: La ayahuasca, lo pasaba, leía lo sobre eso. No tiene nada que ver con la religión.
0: No, viene, viene de una viene de una creencia de unos chamanes peruanos y de la Amazona.
1: Y ahí está. Los chamanes luego no son considerados hombres de Dios, ¿verdad?
0: ¿Por qué?
1: Y porque ellos practican también cosas así que están fuera de la religión, ¿verdad?
0: Sí, pero no son
1: A ver, vos por
0: no son
1: ejemplo ves
0: brujos, no son, no es la brujería, no
1: sí,
0: practican
1: practican
0: la brujería.
1: la brujería.
0: No, ellos, los
1: bueno,
0: chamanes.
1: Debe haber algunos, Héctor,
0: sí.
1: ¿No? Vos ves allá, por ejemplo, hay un letrero hoy día, hoy, sobre supercarretera frente a lo que fue BIB. Frente a la cooperativa universitaria.
0: Sí.
1: Hay un letrero que dice el chamán fulano, dice.
0: No, ese
1: para, ¿cómo se llama?
0: La tenería, para desatarlo.
1: Desatar y atar el amor que no te
0: no,
1: fue
0: ese,
1: y te devuelve tu señora, algo
0: ese,
1: así.
0: Eso de bola.
1: Y eso es brujería.
0: Es la tenería, no es ni brujería.
1: Bueno, pues te hacen, pues.
0: Pero no, eso es lavado de
1: no
0: cerebro.
1: Está aprobada por la religión.
0: Eso es lavado de cerebro.
2: No.
0: Pero los chamanes, por ejemplo, te digo, la ayahuasca.
1: Silvio, por ejemplo, se fue ahí.
0: Sí,
2: nos fuimos a la ayahuasca.
1: Sí, ah, vos también te fuiste.
2: Todos juntos se fueron.
1: Todos juntos se fueron.
0: Todos juntos
2: el bloque completo se fue.
1: Sí, súper bien vinieron ustedes de ahí.
0: Sí, transformado.
1: Sí, sí, transformado.
2: ¿Cuándo me se pueden ir a
1: Sí.
0: Pero esa es una experiencia muy, muy fuerte, Nelson. La ayahuasca. Es una experiencia.
1: Hay retiros espirituales, Héctor, que son muy fuertes también. Hay cosas
0: jornada
1: que
0: Jornada Juventud ahí. Siglo XX. Jornada,
1: sí, jornada
0: Juventud Siglo XX.
1: Hace 40 años atrás.
0: Y el actual ministro de Justicia.
2: Nicora.
0: Nicora, con él hice.
1: ¿En serio?
0: Uno de los que recuerdo. Pero éramos muchísimos. Y un diputado
1: y
0: también.
1: Y bueno, y la Jornada Juventud Siglo XX promovía ese tipo de retiros espirituales, Héctor.
0: Y era algo así
1: que
0: como
1: incluye.
0: Que tener una medio entre el pasaje entre que tenías la posibilidad de hacer la extrema unción y el bautismo, algo así que te daba esa, era un rango alto
1: de retiro. Sí,
0: pero era una experiencia muy fuerte.
1: Suceden cosas ahí. Sí.
0: Así como en la ayahuasca
1: también.
0: La ayahuasca, por ejemplo, es una cosa...
1: ¿Y ese te hace expulsar cosas malas que hay en tu cuerpo?
0: No.
1: No.
0: Lo que te hace es retrotraer tu vida para encontrarte con tus fantasmas y tus diablos. Te hace una retrospección, pero impresionante. Pero es todo metafórico. Y tus monstruos, tus fantasmas y tus pecados o tus temores te aparecen como monstruos. Y de repente te encontrás con un dragón, con una, y siempre son los metafóricos, son cosas a las que vos temes.

0: ejemplo, un sapo, la gente que le tiene miedo al sapo, le aparece el sapo como el malo de la. Y vos tenés que luchar contra él y tenés que vencerle. E increíblemente el chamán es una. Se hace una fogata. Y alrededor de la fogata está el chamán. La punta, en una de las puntas. Y vos estás alrededor de la fogata. Por ejemplo, esta mesa. Una mesa así. Estamos todos, Marian, Lucía, vos, yo, el chamán en un lado y ahí la fogata. Empieza la noche, ya, eso es las 10 de la noche más o menos empieza. Y suena una música que es de los aztecas, que no saben ni qué idioma es, ¿verdad? Pero fuerte, y te va penetrando, y te da te está dando un brebaje, que es el resultado de el jugo de una rama de un árbol que solamente hay en el Amazonas. Y te vas tomando y te vas transformando. No es bebida alcohólica, pero
1: No, no, no, no
0: es
1: estoy.
0: una especie rara.
1: Cada uno cree, ¿verdad? Y eso es. Eso mismo ya luego te saca del agnosticismo. No sos agnóstico si crees en esas cosas, Héctor.
2: No
0: Espera,
2: sos ateo.
0: no sos
2: Porque
0: ateo.
2: agnóstico es aquel que cree en algo. No importa, sea una
1: No, un
2: piedra, sea
1: tea,
2: un
1: cierto,
2: caballo,
1: no
2: sea,
1: sos
2: ¿verdad?
1: ateo.
2: No sos
1: Cierto, no
2: ateo.
1: sos ateo.
0: No sos ateo. Yo creo en algo. Yo creo en un ser superior. Bueno, y te empieza a transformar. Es como una especie de droga o como una pastilla que te va
2: En
0: adormeciendo.
2: realidad, que dice lo que la bebida es una. Perdón, la ayahuasca es una bebida psicoactiva, ¿verdad?
0: Psicoactiva, sí. Y te vas transformando, te vas
2: Delira, ¿verdad?
0: delirar. Y de
2: O sea
0: repente vos
2: que
0: te
2: prácticamente
0: dormís.
2: te drogas y vas a otra dimensión.
0: Te vas a otra dimensión. Psicodélico totalmente. Totalmente psicodélico. Pero vos ves tu vida. Vos te circunscribís a tu vida, a tu experiencia, Nelson. No es que vos soñás con otra persona o te vas hacia otro lado. No. Es tu vida la que vos estás
1: O si te lleva al delirio, Héctor, dentro de tu
0: de tu propia
1: naturaleza,
0: vida.
1: dentro de tu naturaleza, puede ser una mentira.
0: Porque vos te encontrás con una experiencia que pasaste.
1: Porque vos te vas a los retiros espirituales y dentro de tus usos de razón te hacen lo que te hacen. Si es que vas a pasar por una sanación que existe, si vas a pasar por... Ay, dos nombres tiene, la sanación y la... Cuando te vas a un retiro espiritual fuerte, como por ejemplo, te doy el ejemplo, ya que vos estás dando el ejemplo de lo que decís, del padre Cleodón,
2: Liberación,
1: por ejemplo,
2: sanación
1: sanación y
2: y liberación.
1: liberación, ¿verdad? Liberación es cuando vos tenés dentro un demonio, ¿verdad? Y los retiros espirituales del padre Cleodón, por ejemplo, al cual me tocó ir, son muy fuertes de sanación y liberación. Vos ves personas, Héctor, que se arrastran por el suelo, que expulsan cosas y animales de sus cuerpos por su boca. Es muy delicado. Ahí te dicen que no tenés que hablar del tema afuera, ¿verdad? O sea que en ese momento no va a tener quien más, quien menos va y le comenta a su familia si participaste de esas cosas, ¿verdad? Yo vi. Me tocó ver, por ejemplo, a un nene, era debe tener 16, 17 años y que formaba parte de una barra de cerro, una barra que él estaba en el mismo retiro que yo. Volar de su silla al altar donde estaba predicando el padre. Había, Héctor, sin mentira, Lucía y Marian, unos 15 metros de diferencia. Pero es un salto así, parece una rana, ¿entendés? Y se cayó por el pecho del país. Y eso, testimonio de esa clase, muchísimo te hacen pasar porque adentro de él estaba lo que le hacía eso, ¿verdad? Eso el padre Crobón expulsa
0: Bueno,
1: y
0: yo por
1: limpia,
0: ejemplo,
1: ¿verdad?
0: eso no, yo nunca tuve esa
1: Son
0: experiencia,
1: experiencias muy fuertes, Héctor.
0: pero yo por ejemplo, la experiencia de la jornada Juventud Siglo XX fue muy fuerte y fue similar a la de la ayahuasca. Muy similar a la ayahuasca, solo que en la jornada de retiro de
1: Es parte del catolicismo.
0: parte del
1: Y el otro
0: catolicismo,
1: no. Eso
0: no,
1: no.
0: no era lúcido. No, era inducido solamente.

0: por las palabras de los sacerdotes, de los que conducían.
1: No por una bebida, sí.
0: No por una, por un elixir, que fue la ayahuasca. Pero es la misma experiencia, con la diferencia de que esto es una retrospección a tu,
1: de tu pasado.
0: De tu pasado. Y vos te encontrás en un momento, sin querer, te encontraste con un trauma, o con un conflicto, o con una culpa, o con algo que vos no pudiste solucionar, o algo que te quedó un resquemor, o una rabia, y ahí solucionás. Y es como expulsar el demonio que tenés adentro, y te enfrentas, pero vos te enfrentás con ese conflicto que tuviste en ese, en un momento de tu vida, y le vences. Increíblemente, éramos como 15 personas alrededor de la fogata. Increíblemente, el chamán, cuando vos estás enfrentando a tu demonio, le sentís que te toca la mano y te dice: fuerza, fuerza, vos podés. Y te saca del sueño, y cuando te dijo todo eso, vos volvés a ese sueño y te enfrentás a ese fantasma. Estarán diciendo, es una mentira, es una fantasía, está drogado. Y puede ser.
1: No, pues si estás en uso de razón, podés hacer esas prácticas si vos tenés fe en algo, ¿verdad?
0: No, pero
1: si sos católico, inclusive, ¿verdad? Podés probar si es que crees que el retiro espiritual del católico no te basta, ¿verdad? Yo no estoy diciendo que no se haga lo que vos estás diciendo, Víctor, ¿no? Que de hecho puede haber gente que piense así.
0: Yo solo que le veo difícil de que así conscientemente, sin ninguna inducción,
1: suceda lo que suceda.
0: Suceda, puedas tener esa experiencia.
1: Entonces tenés que tener una descripción más clara de qué contiene el elixir, Héctor.
0: Es psicodélico.
1: No.
0: Es psicotrópico.
1: Sí, es psicotrópico. Vos no sabes qué es.
0: Es psicotrópico.
1: Vos ves cuando se prepara.
0: No. Vos ves que se prepara, es de una planta, pero de por ahí te puede meter cualquier cosa. Pero lo que te puedo decir una cosa es de que es un efecto interno exclusivamente, porque vos te quedás helado, compañero. Te dicen luego llevar una frazada bien fuerte, porque te da un frío, te congelás. Entonces, ¿por qué estoy tocando este tema? Por el tema de lo que vos dijiste, ¿verdad? La
1: advocación de Samos.
0: Advocación, ¿verdad? Entonces ahí empieza la gran diversidad de religiones,
1: hay
0: creencias, conceptos.
1: Y es muy linda la historia de Fátima, ¿eh? No hablamos de la Virgen de Fátima, ¿eh? Dice, los que creen en Cristo son creyentes, los que creen en Cristo son cristianos, los evangélicos son los que practican el evangelio, que es la palabra. Dice, sí, los evangélicos se basan en eso. Después otro dice, buen día, Nelson, jornada juventud siglo XX es lo mejor. Dice, lo principal es que te hace ver lo bueno y lo malo. Hugo Ricardo Morínigo sabe mucho de eso. Dice, sí, Hugo Ricardo está en el movimiento jornada juventud siglo XX. En el obispado se reunían. Siempre yo me acuerdo que mis hermanos estaban en Radio Itapirú, yo era chico todavía ahí. Quien más que menos estaba en
0: el este, era un privilegio ser parte.
1: Era un privilegio, no era que vos entrabas nomás.
0: No, difícilmente vos entrabas. Tenías que tener una cierta vocación demostrada.
1: Sí, sí, sí.
0: No, es que así que, yo quiero hacer esa jornada.
1: Sí, sí, pasabas por un filtro muy importante para entrar. Tiempo de Monseñor Agustín Van Aken.
0: Y te quedaba como alguien importante.
1: ¿Se creó con Monseñor Agustín Van Aken o antes?
0: No, yo te estoy hablando que yo hice eso a los 16 años, 17 años por ahí.
1: Pero eso es una asunción, Héctor. Yo hablo de Alto Paraná.
0: Juventud siglo yo 20. No conozco acá.
1: Habrá sido como un señor Sechis todavía. Hay que ver un poco.
0: Si se puede leer bien de vuelta lo que leíste, dije. No leíste bien, dice.
1: ¿Qué cosa?
0: Lo de los cristianos. Los que creen en Cristo son creyentes. Los que siguen a Cristo son cristianos. Los evangélicos son los que practican el evangelio, que es la palabra. No sé qué se leyó mal.
1: Así leí.
2: Así leí.
0: Y no sé por qué, si se puede leer bien de vuelta.
1: Bueno, está la compañera Elba Espinosa. ¿Se dan cuenta que es apasionante hablar de

0: Ya pitaiteo, bebé, el tema. ¿Entiendes?
1: Y
0: Es
1: mira que yo no
0: apasionante
1: hablé
0: hablar.
1: todo, mira que no hablé todo,
0: Sí,
1: me cortaste
0: y yo.
1: mucho.
0: Vaya, ya me cortaste mucho, pero yo empecé hablando de la Virgen de Fátima, quería hablar de ella y ya, ayahuasca, bebé. Bueno,
2: También.
0: está la compañera Elba Espinosa. Elba, buen día.
1: Hablando de demonio.
0: Yo no dije Elba.
3: No, ustedes están hablando de todo un poco, ya de Virgen de Fátima, de demonio, de ayahuasca,
0: Ayahuasca.
3: no sé qué, todo ya están hablando, así que voy a entrar de contramano también, hermano. Entonces, ¿de contramano y qué hago
0: Bueno.
3: hoy? Bueno, lo que sí es que estamos nosotros aquí acompañando las actividades de la municipalidad de Presidente Franco. En este momento estoy aquí en compañía del secretario general de la municipalidad, el abogado Ramón Viveros, sobre una reunión sumamente importante que ellos realizaron ayer en Puerto Iguazú. He visto que estuvieron participando el intendente Roque Godoy, como también en este caso el concejal Lucio Vera y también el secretario general, teniendo en cuenta unas actividades, unos objetivos de integración, por sobre todo, entre ambas ciudades fronterizas, ¿por qué no países fronterizos aquí de la triple frontera? Entonces ellos cruzaron hacia Puerto Iguazú, tuvieron esta importante reunión, por lo que vamos a estar conversando con el abogado. Estoy intentando, porque tengo un problema de nuestra página, en la página de Facebook de Radio Concierto. Sin embargo, vamos a hablar de todos modos aquí con el abogado Ramón Viveros. Buen día, para Radio Concierto. Vimos esta reunión en Puerto Iguazú que tuvieron ayer. Si puedes contarnos cuál fue el objetivo de este encuentro.
4: Muy buenos días, Elba. Muy buenos días, Nelson, Lucía, don Héctor y a toda la amable audiencia de Radio Concierto también al staff que está acompañando. Es así, nosotros el día de ayer a tempranas horas estuvimos por la ciudad de Puerto Iguazú, Argentina, en donde participamos de una reunión muy importante a propuesta del cónsul de la República del Paraguay con misión en Puerto Iguazú. Entonces, también con base a un pedido realizado por el concejal Lucio Vera, y por suerte se ha concretado una reunión muy importante, en donde estuvo también presente el director general de Asuntos Consulares y otras autoridades de la ciudad, principalmente del municipio de Puerto Iguazú. La idea es firmar o conformar, mejor dicho, un comité de integración entre ambas ciudades, considerando la ley 7432/25, así también las necesidades que muchos conciudadanos paraguayos como argentinos, teniendo en cuenta esa relación directa que nosotros tenemos con Puerto Iguazú, se atraviesa en esta parte de las tres fronteras.
3: Exactamente. La iniciativa fue del concejal Lucio Vera. ¿Qué dijo él? ¿Qué pretendía con esto? ¿Qué necesidad hay de esa integración?
4: De conectarnos por la vía de legales correspondientes, y es eso lo que se busca. En este caso, ya oficializamos de manera expresa, tanto por el concejal que estuvo en la reunión, como también el señor intendente municipal, y obviamente mi carácter de secretario general también, esa necesidad, esa intención de conformar el comité de integración. Entonces, vemos con buenos ojos en presidente Franco esa relación interinstitucional que llegaremos a tener con el municipio de Puerto Iguazú, y eso facilitará muchos trámites. Varios son las cuestiones que se tratan dentro de ese comité de integración, por ejemplo, transporte, salud, y hay algo que se presenta a diario. Dos temas fundamentales: salud y también muchas veces fallecimiento de connacionales en la ciudad de Puerto Iguazú o en Presidente Franco por parte de los argentinos. La idea es buscar vencer esos trámites burocráticos con las instituciones que van a formar parte de este comité de integración. No estamos hablando netamente de las municipalidades, sino también de varias entidades del gobierno nacional. Por lo tanto, de conformarse esta de este comité será muy beneficioso para toda la ciudadanía.
3: Bueno, principalmente para los ciudadanos franqueños y por qué no también a otros de otras ciudades de la frontera.
4: Es así, porque nosotros estamos en la triple frontera. Hoy por hoy estamos de repente comprobando lo que va a ser el impacto del puente de la integración. Entonces, todo eso también obliga a que el día de mañana nosotros tramitemos lo mismo ante los pares de Foz de Iguazú. No obstante, con Puerto de Iguazú existe un nexo comercial institucional importante. Entonces, eso ha hecho crecer la necesidad de la firma de un documento o bien la conformación de esta comisión. Tiene su reglamento propio de cómo funciona, pero allí están, se cuidan muchos factores, inclusive niñez, y un factor extremadamente importante que es el factor también de los pueblos originarios indígenas. Todo eso se estuvo debatiendo ayer en esa mesa de diálogo, y ojalá Dios quiera que rápidamente se conforme esa comisión.
3: ¿Hablaron de tiempo en el plazo en que se conformaría eso?
4: Es así, la municipalidad ya está redactando la nota. Ayer tuvimos nuestra reunión, hoy ya hemos redactado la nota, un pedido oficial ya al consulado de manera que se pueda agilizar ese trámite y lo más antes posible que se conforme el comité y ya empezar a trabajar con nuestros pares.
3: El cónsul paraguayo que está allí, ¿cuál es su apertura? ¿Es una persona que es aperturista? ¿El trabajo cómo vende?
4: El cónsul nos recibió de manera excelente, siempre ha sido una persona muy abierta con presidente Franco y por ende con todos los paraguayos según los antecedentes que yo tengo de él, y ayer en su oficina se hizo esta reunión. Y es que agradecerle también por este medio la apertura que ha tenido y por haber encabezado esta reunión tan importante, considerando la magnitud que esto tiene. Así es que nosotros agradecemos esa apertura por parte de él y por ende nos ponemos también siempre a disposición como institución municipal. ¿Por qué? Porque lo que nosotros anhelamos es llevar los beneficios a la ciudadanía a través de estos servicios que las instituciones, aduanas, DENIT, entre varios otros, van a prestar.
3: Bueno, entonces ojalá que se lleve a cabo pronto esta conformación. Entonces esta es una primera reunión.
4: Es la primera reunión de intención. Esto se ha buscado durante 20 años, pero hoy, gracias a esa apertura de la cual estamos mencionando, se va a dar por suerte. ¿Por qué? Porque justamente él estuvo presente en la reunión el director general de Asuntos Consulares, que también tiene una apertura notable y también ha formado parte de varios equipos consulares y ha logrado un importante trabajo dentro de esto, y con su asesor. Así es que ellos estuvieron también en la reunión y eso facilita bastante los otros trámites que a partir de esta fecha se esperan.
3: Te recuerdo nada más en la época de la pandemia, justamente estaba recordando también, no por nada, sino que cuando Magno Álvarez también estuvo como cónsul, hubo reuniones en la Junta, recuerdo, con él y con el concejal Lucio Vera, siempre tuvo esta intención justamente de tener esa integración entre Puerto Iguazú y presidente Franco. Ojalá se avance con esto, porque realmente va a ser de mucho beneficio para la gente. Y en esa época recuerdo que en mucho se trabajó en beneficio a la ciudadanía, porque se necesitaba mucho, como decía, personas que fallecían en Puerto Iguazú o en Franco, con nacionalidad, de documentaciones y muchas otras cosas más.
4: Totalmente. Magni tenía una apertura notable para con nosotros también. Varias veces fui partícipe de las reuniones en donde él estuvo presente y siempre demostró también esa buena predisposición, esa apertura y esas ganas de trabajar de manera institucional con nosotros. Y en esa época también se ha estado tratando de este tipo de cosas. No obstante, debemos comprender de que también dependen ellos de repente de los cancilleres nacionales. Entonces, debe partir de toda una estructura para que tengan el visto bueno para actuar de esa manera. Y esta vez sí tenemos. En el 2025 fue sancionada la ley 7432, y en esa ley, por ejemplo, se conformó comités entre Formosa, Alberti, Comité Clorín, Falcón, entre uno de ellos, Comité Puerto Bermejo,

0: legislar, son 6-7 comisiones, comités ya conformados en este periodo gubernamental.
1: Entonces, solo faltaría así.
0: Aquí y a lo mejor otros municipios más, pero nosotros ya hemos tenido esa primicia, mejor dicho, para y estamos ya empezando con los trámites oficiales y ya estamos avanzando con los requisitos que ellos requieren a los efectos de que se conforme este comité y así beneficiar. Bien lo dices. Tuvimos muchísimos inconvenientes en época de pandemia, muchas familias tocadas en su sensibilidad a raíz del fallecimiento de sus familiares. Y los trámites eran tan burocráticos y al final de cuentas de repente no se podía realizar sepelio, entre otro tipo de cosas. Y hemos pasado por cosas muy dolorosas que tocaron fondo. Entonces, para evitar ese tipo de procedimientos, hoy por hoy se busca la integración de este comité y lo que se busca es justamente agilizar más los trámites que en términos generales son muy burocráticos.
1: ¿Quiénes van a integrar?
0: Las autoridades de Argentina como autoridades paraguayas. Estamos hablando de instituciones o carteras del Estado muy importantes, inclusive en la parte de policial, registro civil, CODEMIS, gobernaciones, todas las carteras del Estado, inclusive el INDI, y este otro tipo, varias carteras del Estado, MOPC, todos, Ministerio de Educación y Ciencias. Es muy complejo. Hablaste también de un tema de plazo que es muy importante. Entonces las reuniones, por ejemplo, tienen que ser notificadas 30 días antes, de manera que puedan ser notificadas todas esas instituciones y puedan designar sus representantes.
1: Bueno, esto ya queda el trabajo teniendo en cuenta de que van a haber elecciones, están con muchas movidas, esto igual queda de manera institucional.
0: Institucionalmente nosotros no perdemos el hilo, independientemente a lo que se nos viene el 7 de junio, independientemente a eso, nosotros... con la finalidad de cumplir el servicio que deben cumplir las municipalidades, seguimos trabajando, estando cerca de la gente, para que finalmente puedan también ellos recibir esa parte de que de repente nosotros tengamos que dar como autoridades, como funcionarios públicos.
1: Bueno, eso por un lado. Por otro lado, Nelson, Héctor, Lucía, justamente Nelson me estaba preguntando el tema del puente de la integración también, porque veo en esta minuta del concejal, también incluye eso, se habla también del puente de integración, teniendo en cuenta, si bien es con Brasil, igual sabemos que la unión es entre los tres países, tres ciudades fronterizas. ¿Cómo están con ese tema de la comisión mixta? ¿Qué conocimiento tenés con las autoridades, las reuniones que tuvieron referente a la apertura del puente de integración en vehículos livianos?
0: Nosotros, como institución, seguimos realizando trámites ante las personas que integran la comisión mixta. En este caso, los cancilleres, gente del MOPC, entre otras personas que forman parte. Entonces, no nos cansamos de hablar con ellos, de enviar notas, porque la idea es que prontamente sea habilitada en su totalidad. Hoy por hoy debemos tener en cuenta que esta reunión, si bien se hizo en Puerto de Iguazú, es el inicio de algo muy bueno para toda la ciudadanía, porque no olvidemos que a pesar de que seamos ciudades diferentes, tres fronteras, somos de una misma región. Entonces, nos da de repente una pauta de que tenemos que hacer un esfuerzo triple para poder cumplir con todo que esto trae consigo.
1: La última reunión que se tuvo aquí estuvieron autoridades tranqueñas también, tengo entendido, sobre el tema del puente de la integración. ¿Qué se trató? ¿Hay una posibilidad de apertura o realmente Brasil cerró puertas por el momento, al menos de abrir el puente de la integración para vehículos livianos?
0: Existe una cuestión muy importante. Ellos miran mucho lo que es o tienen un impacto muy grande con relación a los camiones enlace, que nosotros le llamamos camiones vacíos. Entonces, por ese lado también existe una presión muy importante del lado brasileño y eso hace también de que se tenga que recurrir a pedidos y negociaciones por parte de ambos gobiernos. Recordemos que esto es a nivel nacional. Se tuvo una reunión el viernes a las 2 de la tarde en la municipalidad del presidente Franco, participó el señor intendente municipal y también algunos de la carta del Estado del Gobierno Nacional. En eso se trató, y una vez más el intendente también

0: solicitó de que la apertura ya sea oficial para todo tipo de vehículos, considerando que el presidente Franco necesita de poner en funcionamiento el puente de la Intersección.
1: ¿Se insistió en ese pedido?
0: Se sigue insistiendo y vamos a seguir insistiendo.
1: Pero por el momento no hay respuestas positivas a eso.
0: Y hasta el momento permanece de la manera en la última fase que avanzó. Lastimosamente no se pudo dar todavía la tercera fase, sería la apertura de la tercera fase. Esperemos que lo más pronto posible se haga realidad eso.
1: Y que hablan también de las obras complementarias, del lado brasileño, del lado paraguayo, realmente están bastante atrasados.
0: Siempre se trata de todo un poco. Nosotros necesitamos que esas obras complementarias avancen lo más rápido posible. No sabría la razón del atraso, teniendo en cuenta que es obra del gobierno nacional. Pero sí, a simple vista, podemos notar nosotros de que hay un estancamiento importante ya y necesitamos lo más urgente posible que se termine eso y dar esa solución definitiva de todas las fases. Y más aún ahora, considerando el último episodio que se dio sobre el puente de la Amistad, o sea, un embotellamiento tremendo que al final de cuentas a muchas familias terminó perjudicándoles, ¿verdad? ¿Por qué? Porque a lo mejor esperábamos más turistas que ingresan a nuestro país y al final de cuentas vinieron a lo mejor a la mitad. Números no manejo, pero yo creo que desde una perspectiva general es lo que pudo haber generado.
1: Bueno, creo que vamos a seguir teniendo embotellamiento en el puente de la Amistad, en Nelson Lucía, esta situación de que Brasil todavía frena esa posibilidad de paso de vehículos livianos y se quedó en la segunda fase. Y hay una posibilidad de reunión, según leí, en julio recién. Así que el horario se mantiene y vamos a ver qué ocurre en este caso.
2: Bueno, me parece que es un golpe muy fuerte para la intención de los franqueños, ¿eh?
3: No, yo creo que no solamente le afecta a los franqueños.
2: Al Paraguay es. Y yo no sé si esto también se puede cambiar, esta decisión brasilera, Héctor, cuando se trata de una decisión soberana, ¿verdad? No sé si puede cambiar con una gestión de la Cancillería paraguaya, ¿eh? Que me parece que hasta ahora en este tema del puente de la integración no hizo mucho por Franco, ¿no?
3: Yo creo que nada, porque primero luego la inauguración que se hizo por separado.
2: Sí, de hecho el canciller mismo luego parece que está en otro mundo, ¿eh? Brasil barra carros una ponte de integración e impasse con Paraguay continúa, dice la tapa de portal Ciudad de Foz de Iguazú, el principal diario de ahí, hoy, el que fue Gaceta de Iguazú. No sé cómo se puede subsanar esto, Elba. Me parece que ahí los franqueños tampoco pueden quedar resignados, ¿verdad? Porque atender lo que se decidió en esa reunión, o sea que no es que se decidió, sino que Brasil comunicó a Paraguay en esa reunión. No vamos a habilitar ahora, vamos a hablar en julio de nuevo sobre este tema. Vamos a hablar sobre este tema. No dijo vamos a habilitar en julio, ¿verdad? Y cuando se habilite, se va a habilitar con controles. El paso no va a ser libre, se va a habilitar con controles personales, individuales, con controles individuales como hace hoy Argentina. Esa fila de migraciones argentina que solíamos tener para los que íbamos a cargar combustible y eso en Puerto Iguazú.
4: Sí, fundamentalmente.
2: Así va a ser también en el puente de la integración. O sea, va a haber cola larga, fila larga de vehículos para ingresar al Brasil desde Presidente Franco. Brasil ya avisa que va a poner muchas trabas para que el tránsito sea totalmente libre. De hecho, usaron esa palabra, Elba, ¿eh? El tránsito no será libre, dijeron, en la comunicación que recibieron los franqueños.
4: Va a hacer que su frontera sea menos vulnerable.
2: Exactamente.
4: Porque hay que decirlo, el puente de la Amistad pasa absolutamente
2: no todo. Va a ocurrir lo que ocurre en el puente de la Amistad, dijeron, ¿verdad? Y eso me parece que es una decisión soberana de Brasil que Paraguay casi no puede discutir y que los franqueños se tienen que resignar, ¿o qué piensan ellos?
1: Y eso justamente le puedo trasladar aquí al abogado
2: Ramón. Tendríamos que hablar con el intendente Roque Godoy sobre el tema, ¿verdad? Pero ya que no lo encontramos.
0: Nosotros insistimos, ¿verdad? Como el agua a la roca, yo creo que esperemos que logre también el resultado de lo dicho, ¿verdad? Que con la persistencia de repente podamos llegar a perforar la roca.

0: Espero que no sea también una cuestión de repente de ideológica partidaria de parte del lado brasileño, teniendo en cuenta que la palabra inicial se dio en gobierno que de repente tenía una ideología diferente al actual gobierno. Esperemos que no sea esa la cuestión. De nuestra parte, estamos con la esperanza, el pueblo franqueño apuesta en esto para su desarrollo, para su futuro. Esperamos ya más de 30 años para que se concrete. Una vez concretado, ahora se nos presenta este problema. Entonces, cualquier tipo de impasse que se esté presentando entre gobiernos nacionales, esperemos que prontamente se solucione. Lo expresado allí es muy preocupante, teniendo en cuenta que justamente ayer se hace la reunión para vencer el trámite burocrático y al final de cuentas aquí se anuncia otro trámite burocrático. O sea, son cuestiones que de repente nos toma de contramano muchas veces cuando la intención en realidad de la construcción del puente era otra.
1: Y bueno, ¿y qué piensa Roque hoy sobre el tema, doctor?
0: Roque sigue insistiendo con la apertura. Él sueña de que en su gobierno se logre la apertura total del puente, la integración. De hecho, está contento porque dentro de un gobierno liberal municipal se ha hecho la inauguración, pero no en su totalidad. Entonces, de ese lado siempre está expectante también de esto, siempre está insistiendo, ya sea nota, a través de notas e inclusive a través de audiencias muy personales en Asunción, para tratar de avanzar con estas fases. Y esa es la idea.
1: Le agradecemos por su tiempo, doctor Viveros, muy amable, ¿eh?
0: A ustedes por el espacio.
1: Elba.
2: Bueno, y ya aguardemos. Hay poca la esperanza realmente de la apertura total del puente de la integración. He visto ya
1: Dice
2: muchas personas pronunciándose en grupos. Vamos a ver qué pasa también.
1: el diario brasilero, según las autoridades brasileñas, traduzco así sobre la marcha a ver si me sale. Según las autoridades brasileñas, la preocupación con el control migratorio y aduanero es la travesía. La propuesta de Brasil prevé una fiscalización individual de todos los vehículos y pasajeros que utilizar en el puente de la integración, diferente al flujo actual del puente de la amistad, donde la circulación es libre. El argumento brasileño es de que aún no existe una estructura suficiente ni efectiva adecuada para realizar este control en larga escala, en gran escala. Además de eso, el Brasil defiende que el nuevo puente sea utilizado prioritariamente por camiones y ómnibus, ayudando a desafogar, ¿qué es, Héctor? Lucía, Marian, el intenso tráfico del puente de la amistad.
3: Alivianar.
1: Alivianar el intenso tráfico del puente de la amistad. Dice, a pesar de eso, el paso de camiones cargados también sigue sin previsión de inicio. O sea, hasta ahora solo vacío, luego Lucía,
3: Solo
1: ¿verdad?
3: vacío. Eso no hay luego forma de que sean cargados porque tiene que estar el puente sobre el Mundial.
1: Eso porque las obras y
3: Ahí está.
1: adaptaciones varias necesarias aún no fueron concluidas en los dos lados de la frontera. Tanto en Foz de Iguazú como en Presidente Franco, calles y avenidas aún no comportan el tráfico pesado de carga internacional. Dice, no
3: Eso
1: comportan,
3: no
1: se dio, no
3: soportan, no
1: soportan,
3: soportan.
1: ¿verdad? Hasta ahora, apenas dos etapas parciales de la apertura del puente fueron implementadas. Desde diciembre de 2025, camiones vacíos pueden atravesar el puente a las noches de 19 a 7. Y en enero de este año fue autorizada la circulación de ómnibus turísticos internacionales también en el periodo nocturno desde que el destino final no sea Foz de Iguazú, Ciudad del Este o Presidente Franco. Desde el inicio de las negociaciones no avanzaron para una apertura más amplia. Y la próxima reunión de la Comisión Mixta entre Brasil y Paraguay está marcada para el 18 de julio en Asunción. En Asunción. Van a hablar sobre el puente de la integración desde Brasilia y desde el gobierno paraguayo en Asunción. Bueno,
4: En Cancillería.
1: y sí, es lo que se llama dentro de la burocracia, otra vez, otra burocracia, ¿verdad? Bueno, Elba, es todo por ahí entonces.
2: Estoy justamente estaba mencionando aquí de que la municipalidad, el intendente, concejales, aquí del presidente Franco no integran esa comisión mixta. Eso es lo más penoso, digamos. Ellos sí pueden insistir con notas y compañía, pero no integran.

0: integran, esa comisión integran Migraciones, Cancillería, MOPC y todas las instituciones del Estado. O sea, eso depende netamente del gobierno paraguayo y del gobierno brasileño para que se pueda habilitar completamente.
1: Bueno, pero ahí está el brazo. Y ahí está el brazo político del gobierno paraguayo, pues sí, él sí tendría que haber estado, ¿verdad? Porque esa comisión mixta la integran gente que ni ahí está por presidente Franco,
0: ¿eh? Así mismo, esa es la realidad.
1: Bueno, y coincido con Vivero, eso dije, estaba hablando él y el micrófono acá estaba cerrado, y cuando dijo que no quiere creer que sea por cuestiones ideológicas, yo dije acá sí es, ¿verdad? Porque este puente fue aprobado por Temer y empezó la obra con el gobierno de Temer y Marito en Paraguay. Y llega el nuevo gobierno brasileño, que es totalmente opuesto en ideología a lo de Temer, y no paraliza las obras porque ya fue adjudicada, ya fue pagada en parte, pero sí paralizan las obras complementarias que dependía del Estado de Paraná, del gobierno del Estado de Paraná, donde el Ratinho de la izquierda también, ¿verdad?
2: De la izquierda.
1: Ratinho es de la izquierda también. Y pararon las obras, ¿cuánto pararon? Más de 2 años pararon las obras. Muchísimo pararon las obras, porque justo en ese tiempo, Lucía,
2: acá se avanzaba mucho y allá no había nada.
1: Justo en ese tiempo íbamos a cargar combustible.
3: ¿Ratinho de izquierda?
1: Pregunto, yo pregunté.
3: No le veo, ¿cómo de izquierda?
1: Sí, creo que sí, de PT es.
3: ¿Sí?
1: Sí, del PT es. Pancho te va a confirmar.
2: De derecha es.
1: De derecha es. Bueno, pero paró las obras él, Héctor. Él paró las obras. Además que él ya está en su segundo mandato, creo. Él fue reelecto ya, si no me equivoco. Y es más, pararon casi 2 años, porque te acuerdas que ese tiempo nos íbamos mucho a Puerto Iguazú a cargar combustible porque era el doble más barato de acá.
2: Y no había ningún movimiento.
1: O sea, había así totalmente abandonado. Estaba un viaducto a medio terminar, que hoy por cierto ya terminó, ¿verdad? Y desde el puente de... Desde el puente, digo, desde la aduana brasilera, del lado del puente Tancredo Neves, voy a poder ir directo a la avenida Paraná, ahora por la BR-277, ¿verdad? Desde ahí, mediante ese viaducto. Ya está terminado, pero hay obras, se nota que hay todavía trabajo ahí cercano al puente de la integración, ¿eh? Ahí cerca, lo que no han terminado todavía nada.
3: Camino al aeropuerto está, yo creo que ya está todavía.
1: No, camino al aeropuerto sí hay muchas obras todavía. Yo me fui a fines de febrero, ya me fui a... Esa piscina que está ahí, coño.
2: ¿Blue Park?
1: No, más al fondo. Aquamanía. Y eso es camino a las cataratas, ¿verdad? Uh-huh. Y ahí el tráfico es intenso por un carril, ¿sabes? Era, en febrero, fin de febrero. Bueno, Elba, te dejamos. Ya se fue.
0: Todo por aquí, Nelson. Volvemos después.
1: Dale. Ya son las 9:56. Y Vidal fue acá, dice Héctor. El que inició las jornadas de juventud siglo XX. Y sí, ahora que me acuerdo, el club tenía un espacio en la radio, hacía un programa de radio.
3: En Itapirú.
1: En Itapirú.
3: Sí.
1: Ya, pero vamos
3: y,
1: a.
3: Y, a ver. Vamos a cerrar el tema de lo que estábamos hablando.
1: Bueno.
3: Porque vos querés ser como. Como Lula también. Quería habilitar una parte nomás. Vamos a habilitar para todo público.
1: No, ya sí, así. Y gusto, ya, a mí me gusta hablar de estos temas.
3: ¿Y cómo terminamos? A ver, ¿hablamos?
1: Bueno, yo voy a terminar entonces de donde empecé. Hoy es el día de la Virgen de Fátima. ¿Y qué querés saber más de las advocaciones? Ya te explicamos con Lucía.
3: Sí, ¿y qué es la Virgen de Fátima?
1: Y la Virgen de Fátima hoy...
3: ¿Quién es la Virgen de Fátima?
1: Por eso se estableció...
3: ¿Quién es la Virgen de Fátima?
1: Es María, la Madre de Jesús, que se apareció en Fátima, Portugal. A 3 pastorcitos que estaban cuidando sus ovejas. Viste que en aquel tiempo, como en toda Europa, ¿verdad? Las familias que criaban ganados no era que tenían corrales. En manadas le llevaban a pastar, ¿verdad?
2: A pastar.
1: O sea, a determinados lugares.
3: La Virgen de Fátima es la
1: Madre María. De Jesús.
3: La Madre de Jesús.
1: Es María, hecha, la Madre de Jesús.
3: Hecha persona.
1: Nosotros la llamamos de Fátima. Nosotros digo por los seres humanos ya, ¿verdad? Por los católicos, por los cristianos ya.
3: Pero y no es la Virgen María.
1: Es la Virgen María, pero de Fátima, Portugal. La Virgen de Cacupé es la Virgen María, Héctor. Y nosotros nos decimos la Virgen María de Cacupé, ¿verdad?
3: Ah, entonces todas las vírgenes son María.
1: Todas las advocaciones son María, son María, la Madre de Jesús.
3: Pero tienen un nombre distinto.
1: De acuerdo al lugar o la región.
3: A la región. Ah, entonces la Virgen de Cacupé es la Virgen María.
2: Es la Virgen
1: María. Es la Virgen María.
3: Sí. Y la Virgen de Fátima es la Virgen María.
2: También.
1: Que hicieron diferentes milagros en distintos lugares del planeta. Porque todos tienen orígenes en milagros, doctor, en sus nombres. Este, el de Fátima, cuyo aniversario es hoy, hace 109 años hoy, porque fue en 1917, que se le apareció a esta hora de la mañana, dice la historia, porque esto sí es historia. Se le apareció a los tres chicos, Francisco, Jacinta y Lucía. Ellos tenían...
2: Lucía, que es la última que falleció, la más cercana, en el 2005.
1: Ellos tenían 9 años, 7 y 6, Héctor.
3: Explica. Bueno, y ellos cuentan que se le apareció la Virgen.
1: Bueno, la Virgen se le aparece a ellos y les dice, entre muchas cosas que le dice y les repite, pero dice que incontables de veces recen el rosario. Es la palabra más repetida de la Virgen María en sus apariciones, es recen el rosario. Y le habla a, les habla a los tres sobre el cuidado que deben tener y el mensaje que le deben dar al obispo. Incluso les dice el nombre del obispo. No sé si está por ahí Lucía, si me ayuda con esos temas. Le dice el nombre del obispo a quien le tienen que comunicar su aparición. Les encomienda algo a los tres chicos. Los tres chicos se van, les dice también tres cosas que van a suceder en la historia de la humanidad. Y que después sucedieron. Y los chicos se van al comunicar al obispo, y el mayor escándalo, el obispo no les cree, para empezar.
3: ¿Y les comunica lo que va a suceder, las tres cosas?
1: No, nunca. Le dice a Lucía que nunca debe comunicar, que en su momento ella va a recibir en su mente el momento de comunicar.
3: ¿Y cómo es eso?
1: Lucía pues sobrevivió. Los chicos Francisco y Jacinta murieron enseguida, Héctor. Esto ocurrió en 1917. Y en 1919 creo que murió Francisco, en 1920 Jacinta. Ellos murieron por la gripe en la pandemia del 2020, de 1920, de 2020. Che, justo 100 años después fue la pandemia, ¿eh?
3: Lo esperá que...
2: Neumonía.
1: Sí, una pandemia
2: grande de la gripe pandemia, de la
1: gripe española. Y...
3: Les dice que va a suceder tres cosas.
1: Sí.
3: ¿Qué son esas tres cosas?
1: Dos, lo que yo me acuerdo, Lucía. Uno es la Segunda Guerra Mundial, porque ahí estaba terminando la Primera Guerra Mundial.
3: Bueno, pero ¿y cómo se sabe que eso se pronosticó?
1: Porque Lucía contó después.
3: ¿Después contó?
1: Sí.
3: Entonces, para...
1: No. Contó antes de lo que sucediera la Segunda Guerra Mundial.
2: Se denominaba los tres secretos. El primer secreto, una visión del infierno y el sufrimiento de los pecadores. El propósito de la Virgen al mostrar esto fue pedir oración y penitencia
1: les
2: para salvar a
1: los mostró a ellos la imagen del infierno, de lo que se sufre en el infierno.
2: El segundo secreto profetizó el fin de la Primera Guerra Mundial, el inicio de una guerra peor, que fue la Segunda Guerra Mundial.
3: Ay, pero ¿y cómo se supo eso que les dijo?
1: Porque Lucía,
3: antes de la Segunda Guerra Mundial o
1: sí,
3: después de
1: antes
3: la
1: de la Segunda Guerra Mundial Lucía contó eso.
3: ¿A quién
1: porque
3: contó?
1: Lucía es la que sobrevivió.
3: ¿Y a quién contó?
1: Y le contó a la iglesia, al obispo, que ella de hecho fue monja después. Enseguida ella entró en un convento y fue monja. Y
3: pero el primer obispo con quien habló no le creyó.
1: No le creyó. Ahí tengo que explicarte otro tema. Esto fue el 13 de mayo. La Virgen les dijo a ellos que va a aparecer cada día 13 durante 6 meses.
2: Hasta
1: en la
2: octubre.
1: Misma hora tienen que ir al lugar, al mismo lugar. Es así que la Virgen de Fátima apareció 13 de mayo, junio, julio, agosto, septiembre y octubre. Los días 13 de todos esos meses le siguió apareciendo siempre con mensajes a los tres chicos, pero en el tercer mes por ahí que ya eran multitudes,
2: ya, ¿verdad? Había multitudes,
1: ya había gente que creyó. Y
3: entre no, quienes, solamente a los tres chicos,
1: no, entonces. A multitudes ya era, Víctor, a multitudes ya era. Entre quienes no creían, ¿sabe quién estaba? El papa de Lucía, el papá de los chicos, no les creía. Ellos no eran todos hermanos,
2: no eran primos,
1: eran primos.
2: Jacinta y Francisco, sí, eran hermanos y
1: exacto.
2: Lucía era prima.
1: Y ellos murieron temprano y Lucía se quedó. Y les profetizó también el ataque

0: al Santo Padre, a un papa. Hasta en la fecha acertó.
1: ¿Y cuándo fue eso?
0: El 13 de mayo. Hoy es el aniversario de Mohamed Ali, acá cuando le fusiló a Juan Pablo II. O le intentó matar.
1: Ese estaba
0: Sí.
1: profetizado y ya era
0: Estaba
1: de público
0: profetizado.
1: conocimiento.
0: Era de público conocimiento de Juan Pablo II. Él sabía lo que le iba a pasar. Y aún así apareció en público y se sometió. Porque dijo que es la voluntad de Dios. La bala quedó a 3 centésimas de milímetros de su corazón. Él estuvo hospitalizado mucho tiempo. Y cuando se curó, ¿qué es lo primero que hizo? Se fue y le visitó a Mohamed Ali Aka. Un turco.
1: Sí, recuerdo la historia.
0: Le dijo que sería atacado el Papa, el representante de Jesús en la tierra, de Dios en la tierra, sería atacado por una cuestión religiosa. Y efectivamente fue atacado por un musulmán, por un chiita musulmán. El fanatismo del Islam.
1: Bueno, pero entonces una multitud fue la que le dio a la Virgen de Fátima.
0: Desde el tercero por ahí. El segundo fueron solo los padres de los chicos, la
1: Pero,
0: iglesia, la
1: ¿y
0: curia.
1: la Virgen les autorizó a los chicos a que les invite a la gente o no?
0: No, le dijo al obispo que le comuniquen. Y el obispo fue el que comunicó. Y ya era, se
1: Pero
0: volvió
1: el
0: un
1: obispo, no
0: escándalo.
1: me dijiste que no creyó el obispo.
0: No creyó en un principio. Enseguida no creyó en un principio. Y habló hasta que él se vio obligado a hablar del tema en sus misas. Y ahí se movió el pueblo. Y había gente que creía y que no creía, pero la gran mayoría creía, Héctor.
1: Bueno, aterrizando. Acá me están pidiendo, preguntando si la balsa en Puerto Iguazú, entre frontera, va a funcionar mañana pasado.
0: Feriado
1: Habitualmente
0: no operan habitualmente, Héctor. Yo quise pasar un feriado y no. No hay caso. No operan feriado ellos.
1: O
0: Pero
1: sea,
0: tendríamos que. Podemos verificar en la página de ellos, ¿eh?
1: sí,
0: Porque
1: le
0: hay una
1: podemos
0: página en el
1: preguntar eso.
0: Facebook de ellos.
1: Porque me están preguntando pues si funciona la balsa mañana.
0: ¿Qué
1: Habrá
0: querés en
1: que
0: Puerto
1: revisar.
0: Basura?
1: No soy yo.
0: Ah,
1: Me
0: ya.
1: están consultando, los oyentes me están preguntando si funciona o no la balsa de Puerto Iguazú.
0: Franco Puerto Iguazú.
1: Franco Puerto Iguazú.
2: El contacto de la balsa es el 0991-916-500.
1: No le está dando respuesta.
2: Y
0: Y
2: sí,
0: podemos
2: pero
0: darle. Podemos preguntarle y darle enseguida.
2: Pero
0: Atender que el
2: viste que
0: feriado no es
2: no,
0: mundial.
2: le doy el contacto, de modo que cada vez que tiene esa pregunta, le escriba directamente a la gente de la balsa.
1: A ver, ¿qué número es?
2: El 0991 916 500.
0: Lucía, y atender que el feriado no es trinacional, ¿eh?
2: No es trinacional.
0: Entonces puede ser que funcione todo el fin de semana, ¿no? O sea,
1: No,
0: hasta el
1: pero
0: sábado mediodía, porque hasta sábado mediodía funciona.
1: no, pero cuando es feriado en Brasil.
2: Brasil no
0: Pero Brasil no
2: incide.
0: tiene nada que ver con el tema.
1: No, cuando es feriado en Brasil, ¿cómo afecta a Paraguay?
0: Positivamente en el comercio.
1: Pero las instituciones
0: Las
1: públicas
0: instituciones públicas sí se
1: no
0: cierran.
1: funcionan.
0: No.
1: ¿Y esto, la balsa es institución pública o privada?
2: Privado.
0: Es privada.
1: Pero los
0: Servicio privado.
1: aduaneros son públicos.
0: Público.
1: Entonces, no puede funcionar sin el funcionario público.
2: No, pero aduana costada todo el tiempo. En el puente pido ahí feriado. No hay, ¿verdad? O hay.
1: Tendríamos que preguntar.
0: Paraguay abre nuevas vagas para regularización migratoria en Ciudad del Este, dice un informe de Brasil, del diario Brasilero.
1: ¿Para qué?
0: Para
1: Ah,
0: nuevas
1: sí, el
0: vagas,
1: tema de migración.
0: regularización migratoria.
2: Mira,
0: Este es
2: están
0: nuevo,
2: viniendo re constantes, están viniendo
0: porque
2: porque
0: hoy
2: hashtag
0: publican,
2: 3 y güey.
0: hoy a las 9 y 13 de la mañana. Vamos a comenzar el programa. Está Pache Centurión en las cámaras del Arta y las redes sociales. Buen día, Alcides Acosta.

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0: Son las 10:30.
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0: El rector de la UNE participa en una misión universitaria en España. El Consejo de Rectores por la Integración de la Subregión Centro-Oeste de Sudamérica lleva adelante una misión académica de universidades latinoamericanas en el Reino de España. La red cuenta con membresía activa de la Universidad Nacional del Este, cuyo representante tiene al mismo rector, ingeniero José Sánchez Martínez, quien aprovechó la ocasión para formalizar convenios con varias instituciones españolas, según informó hoy el rectorado de la UNE.
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0: La misión, dice, es una iniciativa coordinada desde la Secretaría Ejecutiva de dicha red interuniversitaria, que contempla visitas protocolares a las universidades de Sevilla, Huelva, Granada, Jaén, Almería, Andalucía, Málaga, Valencia y Murcia. Los convenios formalizados por el rector posibilitan la cooperación con la Universidad de Sevilla, con el grupo de universidades iberoamericanas La Rábida, entre otros, contribuyendo al posicionamiento internacional de la UNE, según el informe.
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0: Finalmente, en la tarde del martes, el precandidato a la Intendencia Municipal de Mingaguazú, Rodrigo Ríos, por el Movimiento Colorado Añetete, terminó anunciando que se baja de la pelea y se suma al proyecto de Carolina Coronel, del Movimiento Gestión y Trabajo. Ríos alegó que la decisión se da en base a una encuesta en la que, según dijo, le piden unidad a favor de Coronel, quien aparentemente está mejor posicionada.
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0: Donald Trump llegó a China para reunirse con Xi Jinping en medio de tensiones comerciales y la guerra contra Irán. El mandatario republicano afirmó antes de partir desde Washington que mantendría una larga conversación con el líder chino y adelantó que buscará que Beijing abra su mercado a las empresas estadounidenses.
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0: Un grupo de concejales municipales de Mingaguazú presentó una minuta solicitando que se declare de interés distrital el pase libre para todos los residentes del municipio en el peaje ubicado en kilómetro 25 de la ruta PI-02 bajo administración de Tapepona. El pedido está sustentado en base a que la divisa en los dos municipios afecta directamente la movilidad de familias, estudiantes, productores y trabajadores.
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0: Trasladan a 7 reclusos de Mingaguazú a la cárcel de Emboscada. 7 personas privadas de su libertad fueron trasladadas desde el Centro de Reinserción Social de Mingaguazú hasta la penitenciaría de Emboscada. Fue durante un operativo realizado esta mañana. El procedimiento se llevó a cabo desde las 7:10 horas a bordo de un furgón penitenciario conducido por Rolando García. El traslado se realizó con suficiente cobertura policial en posta hasta la salida del departamento, según el informe policial.
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0: Los trasladados fueron identificados como Raúl Vicente Leiva Piatti, Sergio Denis Arzamendia, Derlis Ariel Ibarra Ferreira, Walter Darío Ayala, Jesús Ariel Romero Galeano, José Luis Durán Bobadilla y Wilson Jonás Cabrera Rojas, todos condenados.
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0: El ex senador colorado Erico Galeano truncó la audiencia que se debía resolver si cumplirá o no prisión preventiva mientras la Corte Suprema de Justicia analiza el recurso de casación que presentó ayer en contra de su condena a 13 años de cárcel en el caso a ultranza. a raíz de una reposición y un habeas corpus planteado por la defensa, el Tribunal de Sentencia se ve obligado a suspender la audiencia de revisión de medidas para el ex
1: Y ahora
0: parlamentario.
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0: El doctor Isaías Fretes, presidente del Instituto de Previsión Social, se reúne este miércoles con los directores de los distintos centros médicos para un encuentro del cual resultará una lista de medicamentos e insumos que dejarán de formar parte del vademécum de la previsional por falta de uso. Aseguró que más de 1.000 medicamentos van a salir de circulación porque se compran al santo botón.
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0: Argentinos Juniors se quedó con el segundo pasaje a las semifinales del torneo Apertura del fútbol argentino al ganarle en tiempo extra por 1-0 a Huracán el martes en el inicio de los cuartos de final. El paraguayo Oscar Romero, quien había hecho 2 goles a Boca, ingresó en el globo en el minuto 83.
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0: En la mañana de este miércoles se reportó el hallazgo del cuerpo de una mujer en Juguarribas, distrito de Loreto, departamento de Concepción. Las autoridades determinaron que se trata de una mujer que estaba desaparecida desde el lunes. Se trataría de un posible caso de feminicidio, por lo que detuvieron a la pareja de la víctima.
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0: Agentes policiales hallaron enterrado el cuerpo sin vida de Marisa Paola Balbuena Medina, de 26 años, que estaba desaparecida desde el lunes en la localidad de Juguarribas, distrito de Loreto. Los investigadores que trabajan en el hecho hallaron manchas rojizas y otras evidencias en la vivienda donde residía su pareja y desde entonces se iniciaron tareas de búsqueda. Su ausencia fue denunciada por su padre, Leonardo Balbuena, y por su pareja, Juan Antonio González Ferreira, de 28 años, quien pasó a ser el principal sospechoso y quedó
1: La
0: detenido.
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0: violento asalto se produjo en la noche del martes cuando hombres armados que se movilizaban a bordo de 3 motocicletas interceptaron un camión que transportaba artículos electrónicos en Luque. Se llevaron todos los productos y no se reportaron heridos.
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0: sicario que acabó con la vida de un agente de la Policía Nacional en junio del 2022 en Capitán Vado, departamento de Amambay, fue condenado ayer martes a 25 años de cárcel en un juicio oral y público llevado a cabo en la ciudad de Pedro Juan Caballero. La sentencia es para Carlos Villaalta López, de 28 años, por el asesinato del suboficial Luis Alcibiades Peralta Dávalos, de 36 años.
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0: Está el compañero Pablo
1: Antes,
0: Salas.
1: tenemos toda, hoy
0: Ah,
1: nuevamente
0: perdón.
1: packs de Skol, ¿verdad? Así que son 5 combos con 2 packs cada uno. La gente puede enviarnos su audio porque toma Skol al 0977 691 891.

0: 0976-891-891 los audios para ganarse los packs de Skol. Los de ayer ya vinieron retirados un todito
1: los
0: enseguida.
1: Los de ayer a la tarde retiraron entre la siesta y la tarde ya retiraron todito su pack. Sí. Dos cada uno. Cinco sí. personas ayer sacaron dos packs de Skol cada uno. Y los que participaron ayer y ganaron, pues pueden participar otra Lucía.
0: Y eso ya depende. Yo no me voy a decir que seguir tomando.
1: Entonces pueden enviar sus audios nuevamente hoy. Durante el programa HDP vamos a sortear ese día a las 11:30, pues Lucía, ¿verdad?
0: Sí, sí. Tienen que apurarse porque tarde ya había sido.
1: Sí, tarde ya teníamos que hacer esto al inicio del programa y nos olvidamos. Y urgente necesitamos regalarles a ustedes 10 packs de Skol. O sea, envíen sus audios, digan por qué les gusta tomar Skol. Y si quieren repetir el lema de la publicidad también no hay ningún problema y ya están participando. Nombre y los tres últimos números de su cédula. Costilla tira ancha a 96.950 al kilo para el día de la madre, Héctor.
2: Una locura. Yo no creo que sea así.
1: Es de costilla P. Ja, jeja.
0: Ese queda auto. Ponés tempranito y lentito.
1: Y atendé 96.950 el kilo. No, es la tira, Gina. No, el kilo. Y la tira tiene 4 kilos. Hay tira que tiene 4 kilos.
0: Sí, 3 kilos
1: super.
0: Y medio, 4.
1: No te quieren cortar por la mitad. Te quieren cortar por la mitad de largo, pero de ancho no.
0: Le quitaron la esencia.
1: Sigue y cortando. Sí, deja de ver costilla, pero.
0: No, ya no.
1: Es muy caro, ¿eh? Lomito sin cordón al vacío, 150.000 el kilo. ¿Qué hace el lomito sin cordón al vacío?
0: Tranquilo, lomito.
1: Pero no es muy caro ya, 150.000 el
0: kilo. Claro, claro que es caro.
1: Habitualmente, ¿desde cuándo estamos con esos precios?
0: Suele estar 96, pero el lomito suele estar 96, por ahí.
2: ¿De dónde son esos precios?
0: Y última hora, dice que recorrió unos cuantos super. No sé, no me va. Habría que ver si los compañeros nos pueden ir un ratito a mirar.
1: Dice que este es el precio promedio. Mm.
2: Pero una locura.
0: Muchísimo.
1: Es muy caro, ¿eh? Es muy caro. Osobuco, que antes te daban gratis en los supermercados, 34.450 al kilo, hasta 34.450 al kilo, oso buco. Que ahora los lechuché y todo comen con poroto y eso.
2: No, el oso buco es el asado fino ahora.
1: De esta.
2: Si vos no tenés oso buco en tu asado, no es asado.
1: Es muy caro, ¿eh? Qué pucha, carnaza de segunda 41.950. Costilla tira ancha ya. Costilla cuadro con huesos. Va a ser Lucía.
0: Como era más que nunca, va a ser útil que mamá tenga muchos hijos para poder dividir para comer las sábanas.
1: Sí, 76.850. Está ahí, carnaza negra 65.450. Después está el cerdo. Bondiola de cerdo 37.200, lomito de cerdo 39.750, lomo de cerdo 44.150. No quiero ver la costilla de cerdo, que es lo que más se quiere comer. Bueno, está Pablo Salas. Pablo, sí. Buen día.
3: Buenos días, Nelson, Héctor, Lucía, toda la audiencia de HDP. Bien, nos encontramos en el barrio San Agustín, sería, ¿verdad? Bien, en el barrio San Agustín, en la escuela 13 de mayo, donde cumple 22 años hoy, compañeros, ya antes de entrar, estamos conversando con el director, donde comentaba que empezaron bajo una planta de mango y hoy día tiene una infraestructura muy hermosa que fue inaugurada por la gobernación. Pero vamos a escuchar la historia detrás de estos 22 años. Director, buenos días. ¿Cómo empezó esta escuela?
4: Primeramente, muy buenos días para toda la audiencia y para todas las personas que están escuchando. Esta comunidad educativa, la famosa Escuela Mangobús, comenzó en el año 2004 con 80 alumnos. En ese interín nosotros estábamos enseñando la profesora Evelyn María Martínez, mi persona, Amancio Noguera, que le habla. Estábamos impartiendo alfabetización de adultos por la noche y los niños estaban estudiando cerquita de IPS con la señora Primitiva Montiel y ella iba a conseguir supuestamente rubros y son 80 alumnitos y los padres de ellos estaban con nosotros.

0: la capillita, y un día de eso no consiguió la señora y se cerró la escuelita allá cerca de IPS. Y una noche vinieron los niños, invadieron la capillita donde nosotros estábamos impartiendo enseñanza. Y ahí le dije yo a la profe y a toda la comunidad, en ese interior ya tenía mi título también de escolar básica, y empecé con 80 alumnos bajo la planta del mango. Vinieron los periodistas, la mayor parte de mis alumnos venían descalzos. Esta comunidad, una escuela muy bendecida y también una escuela inclusiva, la mayor parte de los alumnos que vienen acá son niños de escasos recursos, pero no puedo quejarme de nadie, no puedo decir que la escuela nunca recibió bendición, siempre recibió bendición de todas las autoridades que ya pasaron, que han colorado, liberado, de todos los partidos. Yo puedo decir, hoy 22, hace 20 años que estoy enfrente de esta escuela, que soy director de esta comunidad educativa, pasé por el proceso también para estar enfrente, comencé con 80 y hoy día 587 alumnos desde el jardín al noveno grado. Y ahora mi comunidad es un palacio comparando, porque comenzamos bajo la planta del mango. Ni tiza teníamos que usar el famoso carbón, teníamos que colgar con las plantas del mango nuestra pizarra, los alumnitos venían descalzos, utilizábamos la caja de tomate, no teníamos ni silla, utilizábamos en aquella época, en el año 2004, en la famosa silleta, porque no teníamos silla, no teníamos nada. Y estábamos en el año 2004, la profesora Evelyn María Martínez y yo, en el año 2005, cinco docentes más, y empezamos a salir a hacer un censo, y nos encontramos con la sorpresa que 150 niños, ya nos encontramos que ya tenían 10, 12 años, nunca asistieron a la escuela. Hicimos un censo, y ahí comenzamos a enseñar desde el preescolar al sexto grado, turno mañana, en el año 2005, solamente 2005, 2006, solamente turno mañana. Y utilizamos la resolución ajena de María Auxiliadora y Santa Isabel, del kilómetro 8, para que los niños puedan tener calificación y su libreta puedan tener válidas. Y ninguno de los docentes trabajamos a puro pulmón y netamente a honorem, no teníamos ni un centavo. Y por la tarde vendíamos chitas, vendíamos empanadas, ensalada de fruta para pagar por la resolución y para que los niños puedan obtener su libreta de calificaciones en fin de año. Pero hoy día, gracias a Dios, gracias a los padres también, a través de este medio, porque yo sé que los padres estarán escuchando, quiero agradecer a los padres, a todas las personas que siempre pasan la mano para que el progreso de esta comunidad educativa, como usted verá, hace poco la comunidad, son 6 aulas que se hizo por la gobernación de FONACID de gobernación, y inclusive vino el ministro de Educación y Ciencia para que se pueda inaugurar la escuela. Hoy día la escuela está lindo, cada sala cuenta con aire acondicionado, también contamos con informática también en la escuela, y agradezco a los padres tanto por la confianza depositada por las personas de los compañeros. Estamos 35 docentes nombrados por el Estado paraguayo y la mayor parte ya pasaron por el proceso también para que puedan ocupar y para que los niños en el día de mañana también puedan servir donde van a estar. Inclusive tengo docentes que fueron mis alumnos y ahora ya son profesionales y están enseñando acá en la escuela. Inclusive tengo compañeros de la facultad y que están estudiando derechos y otras carreras para que puedan servir también en el lugar donde está. Solamente así como te dije, donde vos estés, tenés que poner amor. Si vos pones amor, todas las cosas te salen bien. Y tenés que amar a cada niño que viene, porque ellos son el futuro de nuestro querido Paraguay.
1: Profesor, una historia muy linda, la de esta escuela, la de usted, de sus compañeros en aquel tiempo. Y resaltaba una parte, el amor al trabajo, el amor a la educación fue fruto de este gran trabajo y este gran logro que hoy día tienen aquí, que es la escuela.
0: Así mismo. Y eso es lo que

0: yo digo, no importa dónde vos estés. Si es que a mí me gustaría, me falta 3 años para jubilarme, me gustaría, así como entré por la puerta grande, quiero salir otra vez por la puerta grande, pero si Dios tiene propósito, otro propósito para mí, no importa dónde yo vaya, voy a enseñar otra vez con amor, porque me encanta la educación, me encanta trabajar, acá me caí, me levanté, soy profesional, y hoy doy gracias a Dios, la ciudad está cumpliendo 22 años de existencia. La gente decía que esta escuela no iba a proseguir, que la escuela no iba a salir adelante. Pero cuando Dios tiene propósito, todas las cosas, cuando uno se propone, conseguimos. Así como dice, Eñeja, ajá, te lo ayuda. Ese es mi lema de siempre. Y cuando golpeamos puertas, siempre conseguimos las cosas para el bien de los niños. Y todo lo hacemos por amor a los niños. Y cuando vos haces con amor, las cosas te salen bien. Inclusive tengo acá mi diario, cómo comenzó la famosa escuela, gente. Tengo mi diario, que para mí estos son... Ahí está todo. Ahí está el fan. ¿Cómo?
1: Ahí ver un poco, para todos los oyentes que están escuchando, pueden verlo en la transmisión del Facebook, cómo fueron los inicios de la escuela aquí, 13 de mayo. Así, profesor, se iniciaba.
0: Así mismo. Y acá, como ustedes verán, acá estamos utilizando el famoso brotar del pozo ajeno. Ahí las niñas no tenía ni mesita y estaba escribiendo encima de un cajón. Niños de la escuela Mangudú deben enfrentar rigores de clima. No teníamos absoluta, en la intemperie estábamos, gente. Y la escuela ciudad se recurre a colecta. De todo un poco hicimos para llegar a esto, gente, donde estamos. Acá está el señor cónsul, el cónsul de Árabe Siria, el señor Mijail Neskin. Y esta escuela, ¿cómo se consiguió este terreno? Nosotros un día de eso, en aquella época, en el año 2004, existía todavía la famosa Buenos Días Alto Paraná. Ahí nos fuimos con los grupos de padres de familia para hacer maratón. Y en esa época el señor Víctor Enríquez, abogado, él vio y dijo, voy a ver si realmente existe la escuela como dicen. Y él vino y sin pensar dos veces, donó el terreno. Y en aquella época el señor Javier Zacarías Irún era el intendente. Nos acercamos también a pedir audiencia y a través de la municipalidad se llegó a este señor, a la comunidad libanesa. El señor Mijail Neskin mandó a hacer el primer pabellón donde ustedes verán. Y así comenzó. Y después ya conseguimos con otros gobernadores, con otro intendente. No teníamos agua también. Ahora la escuela tienen agua. Los padres que vienen. Esta fue la primera directora, la señora Evelyn María Martínez, hace 14 años que ella falleció. Y ahí están la otra compañera y la otra también, que comenzó también acá. Está acá los demás. Ahí está cuando comenzó para la obra de esta comunidad educativa, gente.
1: ¿Cómo fueron estos inicios? Sí.
0: Autoridad orientó espalda al alumno de la escuela Mangú en aquella época. Queríamos hacer un maratón, pero no conseguimos nada porque queríamos ya la escuelita, pero tenía otro regalo más importante de la comunidad libanesa. Y se hizo así la escuela, que hoy día cuenta con 587 alumnos. Y en aquella época también en la escuela, ahí donde comenzó Mangú, se hizo 3 aulitas de madera con la comunidad, el Colegio Inmaculada Concepción de María, que está enfrente del gimnasio del Saber. Sí, acá los niños se fueron proyecto del Redentor y Sembrador. Un día de esos le llevaron en la cancha de 3 de febrero.
1: Y es una historia muy linda, profesor, porque en aquel tiempo, hasta en el frío, tenían que aguantar con los niños y estudiar de esa forma.
0: Y justamente acá dice, niño de la escuela Mangú,

0: tenía que estar rigores de clima. No importa, ellos igual venían. Si no llovía fuerte, igual venían los niños, con amor venían. Descalzo venía a la escuela, pero con amor se sentía súper seguro, los compañeros se sentían súper seguros. No importaba el clima, pero ellos, inclusive también de escuela beneficiada por el escolar Última Hora. En aquella época también se hizo acá una audita de Última Hora. Ahora dan clase en el pasillo, no teníamos aula, porque ya faltaba aula, y en el pasillo desarrollábamos nuestra actividad con los compañeros también, y ahí está el historial de la escuela. Pero
1: un hermoso álbum que tienen aquí, una hermosa historia principalmente.
0: Y sí, así mismo es. Y a mí me gustaría pedir a las personas que cuando puedan, que vengan a ver y que no se canse, gente, la gente que van a comenzar ahora, no importa el trabajo que uno va a realizar, que hagan con amor y que no tenemos cancha. Hasta hoy día, eso es lo que estoy peleando para conseguir una canchita para que los alumnos se puedan también, en su tiempo libre con los profesores de educación física, también puedan desarrollar sus actividades de educación física. No tenemos cancha. Estoy también golpeando puertas para conseguir. Yo sé que a través de este medio, personas de buen corazón se pueden acercar en la escuela 13 de mayo y podamos conseguir para que esos niños puedan estar como los demás niños. Y porque los niños de acá se tienen que ir a jugar ahí cerca de la cantera, detrás de la capilla, hay una cancha y ahí se van los alumnos para jugar. Y ojalá que también cuando yo llegue a jubilarme, si Dios no hizo otras cosas, ¿verdad? Porque todo está a la mano de Dios, personas de buen corazón y personas que realmente amen la educación puedan ocupar la dirección y que golpee puertas y para que pueda conseguir. Porque cuando golpeamos puertas siempre conseguimos personas de buen corazón que va a pasar la mano.
1: Profesor, una hermosa historia, y para ir cerrando, ¿tiene actividades al mediodía un Caruguazú para todos los niños, para toda la comunidad también, por el aniversario?
0: Sí, invitamos a todos los padres, a todos los alumnos, a todas las personas que quieran venir a compartir con nosotros. Hoy tenemos el famoso Caruguazú, que hoy termina también el Santo Rosario, que estamos viendo, haciendo hasta hace 9 días hoy, ¿verdad? Y hoy terminamos con el Santo Rosario, como ustedes verán, ya comenzaron a rezar ahí. Y le esperamos a todas las personas que quieran venir a compartir con nosotros una rica comida que están preparando las madres. Así que ya vamos a estar compartiendo.
1: Profesor, un placer y un gusto. Su nombre, por favor, reiteranos.
0: Amancio Noguera. Cualquier cosa a las órdenes. Y que Dios los bendiga a todos.
1: Gracias, profesor. Mis compañeros, escuchamos lo que es una parte de esta hermosa historia del colegio, de la escuela aquí en el barrio San Agustín, donde fue fruto del amor propio de los docentes en aquel tiempo para que esta escuela hoy esté enseñando aquí ya con infraestructura. Empezaron bajo el mango, como lo decía el director, y es una hermosa historia que quisimos venir a escuchar aquí en el barrio San Antonio, compañeros.
2: Bueno, ¿quién no recuerda, verdad? La planta de mango está todavía, la planta de mango que fue el aula original de los chicos, ¿está todavía o no, Pablo?
1: Profesor, la planta de mango sigue en el lugar, ¿verdad?
0: Sí, sigue allá donde comenzamos, sigue todavía allá, pero acá en la escuela también nosotros tenemos una planta del mango, que es la esencia de la escuela, y hasta que yo esté en frente de esta comunidad educativa, esa planta del mango no se va a echar. Cuando yo salga de acá, van a hacer ellos lo que ya no van a estar más bajo mi cuidado, ¿verdad? Pero como ustedes verán, ahí pueden enfocar y ahí está la esencia de la escuela. En honor a la escuela, a sí mismo.
2: Ya, perfecto. Gracias, Pablo. Felicitaciones al profesor Amancio Noguera. Seguramente está cerca de jubilarse, participó de todo este proceso, fue quien dio a conocer a la ciudad y al mundo que ellos estaban enseñando bajo la planta de un mango para que su escuela se llame Escuela Mango en su momento. Y hoy 13 de mayo en honor a la Virgen de Fátima, ¿verdad? Realmente es notable el trabajo que hizo el profesor Amancio con toda la gente a quien él mencionó ahí. en este reportaje. A mí me parece que la ciudadanía toda reconoce sin ninguna duda el esfuerzo que hicieron los docentes para que muchos de nuestros chicos no queden sin estudiar, ¿eh? Y eso es impagable realmente lo que hicieron ahí, así que felicitaciones para él, Pablo, ¿eh?
1: Claro que sí, ya le hacemos llegar las felicitaciones. Gracias, compañero.
2: Dale, gracias, Pablo. 10:59. ¿Algo más, Lucía? Tenemos
3: cinco combos.
2: Combos de dos packs
3: de
2: 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O sea que pueden enviar sus audios diciéndonos por qué toman Skol y nombre, apellido y sus tres últimos números de cédula. Y van a participar del sorteo que vamos a hacer a las 11:30 de la mañana. Ya venimos enseguida.
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0: 11:17 minutos.
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0: En el marco del proceso de selección de funcionarios judiciales mediante el sistema de concursabilidad, el Consejo de Administración de la Circunscripción Judicial de Alto Paraná informó que llevó a cabo ayer martes en la sede judicial de Ciudad del Este entrevistas a los postulantes mejor puntuados para acceder a distintos cargos institucionales.
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0: La actividad se desarrolló de manera telemática en coordinación con la Dirección de Recursos Humanos de la Corte Suprema de Justicia y abarcó posiciones de actuarios, secretarios, secretario de juzgado de paz, asistente social, médico forense y jefe de seguridad. La mesa examinadora estuvo presidida por la presidenta del Consejo de Administración, la camarista Berta Ábalos.
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0: El Ministerio Público presentó imputación y pidió a la vez cárcel para la dueña de un asilo para adultos mayores de Capiatá, que fue capturada ayer por la Policía Nacional en un allanamiento al citado establecimiento. La mujer supuestamente vació la cuenta bancaria de un abuelito que falleció mientras estaba bajo su cuidado.
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0: Erico Galeano calificó el proceso que derivó en su condena como un linchamiento político. Además, denunció presiones del legislativo sobre jueces y utilizó declaraciones previas de Sebastián Marcet para intentar despegarse de las acusaciones en su contra. Sigo tranquilo, Sebastián Marcet dijo que no me conocía, afirmó.

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1: El director brasileño de Itaipú, Nio Berry, confirmó que el presidente Luis Ignacio Lula da Silva exigió reducir la tarifa lo máximo posible. El anuncio coincide con una fuerte inversión estatal para universalizar el servicio eléctrico y modernizar las concesiones en el vecino
0: Te falta un
1: país.
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1: Ante denuncias de la falta de tierra, el desarraigo y la escasa asistencia estatal, el presidente del Instituto Paraguayo del Indígena INDI, Hugo Samaniego, recorre desde ayer las comunidades indígenas para interiorizarse las necesidades y buscar posibles soluciones, según informaron desde la institución este miércoles. Los nativos pidieron tierra y aseguran que seguirán resistiendo hasta que exista una solución definitiva del gobierno durante una manifestación llevada a cabo en la ciudad de Ñu, departamento de Caaguazú.
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1: El jefe de investigación de delitos de la Policía Nacional dijo que los investigadores a cargo de esclarecer el supuesto asalto perpetrado anoche contra un camión de transporte de encomiendas sobre la avenida Ñuguazú han hallado indicios que hacen sospechar de que podría tratarse de una simulación, ni un niño de preescolar creería, afirmó sobre las
0: La
1: dudas.
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1: El Banco Central del Paraguay informó que el sistema de pagos instantáneos SPI registra intermitencias. La entidad no precisó el origen de la falla ni cuánto tiempo demandará restablecer el servicio utilizado diariamente para transferencias bancarias inmediatas.
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1: 1.700 personas confinadas en un crucero en Burdeos, Francia, por un posible brote de norovirus tras la muerte de un pasajero. El norovirus causa gastroenteritis, vómitos intensos, diarrea acuosa, náuseas y dolor abdominal, pero suele desaparecer en pocos días y no es mortal, salvo en casos
0: Nada de
1: excepcionales.
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1: Irán eleva la tensión con Estados Unidos. La Guardia Revolucionaria anunció la expansión de su zona de control en el estrecho de Hormuz. El régimen de Teherán redefinió unilateralmente los límites del estrecho y anunció nuevos mecanismos de control militar sobre la principal vía del comercio petrolero mundial.
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1: Ministerio de Justicia confirmó la fuga de Cristian Martín Peralta Peralta, alias Pachigua, persona privada de su libertad recluida en la penitenciaría regional de Emboscada Antigua, quien escapó mientras permanecía internado en el Hospital General de Luque por indicación médica. El hecho ocurrió en la noche del martes y derivó en un operativo de búsqueda en coordinación con la Policía Nacional para intentar recapturar al evadido.
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1: mañana se desarrolló la audiencia de revisión de medidas cautelares de la empresaria Dalia López, quien pretende acceder al arresto domiciliario con el uso de tobillera electrónica. Poco después de las 9 se dio inicio a la audiencia de revisión de medidas en el Palacio de Justicia ante el juez penal de garantías Francisco Acevedo.
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1: 18 al 25 de mayo se realizarán charlas, consultas, ecografías y otras actividades gratuitas en el los hospitales en distintos puntos del país.

0: parte de la campaña anual impulsada por el Ministerio este año. Ya fueron detectadas 7 casos de cáncer de tiroides durante la jornada multidisciplinaria realizada en la capital del país en la Semana de las Tiroides. Harán controles en 20 hospitales regionales del país.
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0: Un informe reveló que el Hamás utilizó la violencia sexual como arma de terror en su ataque del 7 de octubre del 2023. La investigación concluyó que los abusos fueron cometidos de forma coordinada y deliberada contra civiles y rehenes durante la masacre en Israel.
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0: Bueno, está en línea Rodrigo Ríos de Mingaguazú. ¿Cómo estás, Rodrigo? Buen día para Radio Concierto.
2: Hola Nelson, hola Héctor, hola Lucía, ¿cómo estamos? ¿Va la corte?
0: Todo bien, gracias a Dios. ¿Descabalgaste de Rodrigo?
2: Y estamos trabajando en campaña, pero a favor de la señora, la doctora Carolina Coronel, que política también es manejar realidades, y la realidad que nos dice en la forma más cercana en llegar a esa realidad es la forma científica, que es hoy en día las encuestas, ¿verdad? Y lastimosamente esos números no nos dan, si es que cada uno nos lanzamos por nuestro lado. Y estoy convencido que el camino es unirnos para poder llegar. Y lo que la gente más dice en los recorridos es que creen en el cambio. Y si no le damos la posibilidad de construir ese cambio uniendo, no puede hacer otra vez la posibilidad que la estructura pese mucho en el día de Nelson.
0: ¿Fallaste en algo en estos primeros meses de campaña? ¿Por eso no estás bien en los números, Rodrigo? ¿Qué autocrítica te haces?
2: Y la verdad que son varios factores, ¿verdad? Los números, por ejemplo, no me entiendo, un ejemplo te doy. Actualmente la mayoría de las personas encuestadas son gente del movimiento no colorado. Segundo está, te tiro números rápidos, 35-32% son del honor colorado y solo el 18% son de Colorado en el PT, y estoy viendo los siguientes movimientos, pero hay más o menos de 40% que no tienen movimiento, ¿verdad? Y nosotros, como representamos el movimiento Colorado en el PT, eso no se pudo capitalizar en este tiempo, en este lapso de más o menos donde intensificamos estos 4 meses, los últimos 4 meses de nuestra campaña, no pudimos realmente capitalizar eso. Porque ANTP la última vez que entró en la cancha electoral fue en el 2017 con Marito. Después, en las elecciones municipales no se utilizó, en el 2022 fue Fuerza Republicana. Y con todo eso hoy pasamos a ser la segunda fuerza política de movimiento, según las encuestas, ¿verdad? Actualmente en Ingabazú. Y queremos construir en llegar, ¿verdad? Porque tenemos un proyecto también 2027-2028 con Arnoldo Vince para que llegue a la presidencia, de tratar de capitalizar, o sea, ese voto independiente, digamos, que no tiene movimiento. Ese es uno de los factores. Segundo factor también, no hay que desmeritar que lastimosamente dentro del Partido Colorado necesita recursos, la escritura pesa muchísimo, y nosotros nos estamos moviendo de acuerdo a nuestra posibilidad. No hay ninguna sola, o sea, ningún recurso dentro de nuestra lista, todos son gente nueva, gente que viene en base a su sacrificio, de su trabajo, y es difícil, ¿verdad?, rifar lo que es la plata de tu sacrificio simplemente por un proyecto político, ¿verdad? Y la gente tiene a través que la o no la plata en otros lugares, Nelson. Eso es más o menos lo que yo calculo, ¿verdad?
0: Y según esas muestras que tomaron, Rodrigo, ¿cómo está Carolina?
2: Y según los números que tomamos en principio cuando se hizo una muestra, ¿verdad? Al principio se hizo una muestra de 6 precandidatos y nosotros estamos prácticamente idénticos en los números, pero sumando los dos tendríamos la fortaleza de la musculatura dirigencial para poder contrarrestar esos números que le dan de ventaja hoy en día al oficialismo, ¿verdad?
0: ¿Y cómo se tomó la decisión? ¿Sos amigo de ella? ¿Sos amigo de la familia?

0: Porque viste que son varios los candidatos ahí, ¿eh?
1: Sí, no, y en base a esa situación nosotros nos mostraron las encuestas a los líderes nacionales y departamentales. Y yo vine a bajar esa misma información acá a los compañeros de la lista de concejales para manejar una realidad, ¿verdad? La realidad era que solo podíamos buscar un acuerdo, una alianza que tenga nuestros mismos ideales, proyectos, y que no representen el oficialismo, ¿verdad? Entonces, existe también la cantidad de personas indecisas que hoy en día representan, por ejemplo, su pedido, su clamor del cambio, y la única forma es demostrando musculatura uniéndonos con Carolina, y se bajó eso a los compañeros de la Junta Municipal y se analizó con quién se podría hablar. Con la única persona que podríamos entablar cualquier tipo de alianza pensando a futuro es con la doctora Carolina. ¿Por qué? Porque dentro de su lista, aunque estuvieron ya autoridades en su momento, no representa, hoy ninguno está en la lista de concejales con Recutú, y dentro de esa lista tampoco hay un Recutú. Pero ¿cuál fue el problema? Yo tengo una denuncia ya formal en contra de Diego Ríos y de los 12 concejales actuales por el tema este de la avenida de los Pioneros, ¿verdad? Que también le denuncié al Ministerio de Obras Públicas. ¿Por qué permitió que baje un solo ladrillo? ¿Por qué esperó que se gaste millonada de plata para venir a decir, no, esta es una franja de dominio del MOPC, ¿verdad? Y entonces, yo no puedo abrazarme con lo que yo estoy denunciando, ¿verdad? Eso fue la realidad y se empezó a entablar esa conversación, se comunicó a los líderes, se colocó una posibilidad de ver quién estaba mejor posicionado en un mano a mano. Y yo creo que lo que me llevó, o sea, le llevó más votos principalmente a Carolina y a mí me restó en ese mano a mano en la encuesta fue que yo entré con un discurso muy agresivo en contra de la administración actual. Y eso seguramente repercutió en un mano a mano con Carolina, que la gente votaba o Carolina o Rodrigo, y ahí en un porcentaje mayor, creo yo que votó por Carolina, pero es un margen muy pequeño, aún así, pero estamos convencidos que es el camino más sensato, el camino realmente que le podemos dar a ese indeciso de poder elegir por el cambio que tanto quiere mi negocio.
0: Bueno, nos imaginamos que lo tomó de la mejor forma posible la candidata, ¿verdad?
1: Claro. No, nosotros hablamos y aceptó ya la comisión, habló con sus candidatos concejales también y nos sentamos a conversar y a ver la posibilidad de hacer esa encuesta. Salió el resultado. Creo que hoy es el miércoles. Salió el resultado el domingo de tarde. Lunes se habló con los candidatos, cada uno con su lista. Realmente nosotros estábamos esperanzados de poder ser la cabeza, pero estamos convencidos también que el primer compromiso que hicimos con la doctora Carolina es que todos nuestros planes de desarrollo que queremos para Minga Basú se puedan llevar adelante llegando a la intendencia, Nelson.
0: Bueno, Rodrigo, éxitos para vos.
1: Gracias, Nelson. Un saludo a Héctor y a Lucía.
0: Soy Rodrigo Ríos, ahora ex precandidato a la intendencia de Minga Basú. Ya no se puede sacar su foto del.
2: No, ya no. Él va a seguir apareciendo en la
0: Él va
2: máquina
0: a
2: de
0: seguir
2: votación.
0: apareciendo
2: Sí,
0: en
2: ya.
0: el boletín
2: En la máquina
0: electrónico de
2: de
0: votos,
2: votación.
0: sí, en la máquina de votación. Bueno, tenemos que regalar cerveza. Audios al
2: Ese no ya empleado hace
0: 09
2: repar.
0: 09 0976-891-891. ¿Me puede prestar el cable, por favor?
2: ¿Dónde está?
0: ¿Dónde va a estar ya?
2: Ahí está.
0: Él es, ¿verdad?
2: El de al lado. Ese, sí.
0: ¿Quién sabe, Faisao vivo? Vamos a sortear 6, 5 combos de 2 pack cada uno de cervezas Skol. 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A ver, escuchamos los audios.
3: Buen día, Radio Concierto, buen día, hermano, ¿cómo están? 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Y me encanta tomar y siempre es la marca de mi cerveza. Y quiero participar del concurso Ricardo Martínez, terminación 499.
0: Muy bien, seguimos a otro oyente. Despacioso es el tema acá porque el teléfono
4: Día,
0: ahí.
4: buen día. A mí me gusta mucho la Skol. Es muy refrescante, es algo que para nuestro clima es ideal. Soy Romy, Mi último número 089. Bendiciones.
0: Igualmente, señora. Seguimos en este audio. ¿A qué?
5: Muy buenos días para toda la audiencia de Radio Concierto. Quiero participar por el sorteo de los dos packs de Skol y creo que nos merecemos una lata de Skol al final de la jornada por que nos matamos trabajando todo el día. Mi nombre es Daniel Núñez y mi último número es 510. Un saludo para toda la audiencia, un abrazo,
0: Este
5: gracias,
0: nos sacó
5: gracias.
0: ayer, Lucía.
2: Nos sacó ayer.
0: Porque ahora veo que envió también así el mismo. Todos nos merecemos. ¿Verdad? Escuchaste esto, todos nos merecemos. ¿Verdad? Creo que para los de radioconciertos también un pack y eso, ¿verdad?
6: Para sortear
0: Buen
6: es
0: día,
6: del pueblo oyentes.
0: buen día, dice día. Este es escrito,
2: No,
0: Lucía.
2: no.
0: Tiene que ser audio, ¿sí?
2: Audio.
0: 281, por favor, tiene que ser audio. No, tiene que ser escrito, ¿eh? A ver, este.
7: Le puede amanecer sin resaca, sin nada, ¿verdad? Es el derecho mío. Quiere tomar mucha caja.
0: Dos audio en vivo. Yo puse el último. Pongo el primero ahora.
7: Hola, Radio en Concierto, le escucho siempre. Yo tomo Skol porque tiene alcohol y es muy rico. Espectacular.
0: ¿Y? ¿Tu nombre? No dijo su nombre.
2: No.
0: Dice acá su nombre, Carlos Martens, dice Lucía.
2: ¿Y el número de cédula?
0: Carlos Martens, número de cédula 261.
2: Bueno, siguiendo.
0: Algunos son así luego y ponen en el audio su nombre y después ponen sus datos escritos. Hola, buenos días, dice, a ver.
8: Buen día,
0: Buen día.
8: soy José Rojas y quiero participar del sorteo. Mi último número de cédula son 198. Ok,
2: Roja, ¿no?
8: yo llamo a Hernandaria también. Llamo a Hernandaria y la cerveza Skol es de lo mejor, de buena calidad, lo más suave que es y que no te hace mal, porque eso solo nos tomamos Skol lo más en casa. ¿Por qué? Porque las otras cervezas, algunos no nos viene bien. El Skol es excelente. La cosa más rica que haya. Y además más cuando es más fría. Uff, excelente. Con un asadito ahí y un pack de cerveza Skol, ya es un asado, se puede decir. Saludos, gracias.
0: Lo que uno hace para
2: Sí,
0: tomar una cerveza,
2: la
0: ¿verdad?
2: patient ya llamó, me decía la cerveza te llamó, donde yo la
0: Sí.
2: sobo.
0: Edgar Romero, tiene que ser audio. No, vamos a leer el mensaje de WhatsApp. Después, otro audio.
9: Hola, buen día Radio Concierto. Me
0: Buen
9: gustaría
0: día.
9: participar del sorteo de la Skol. Mi nombre es Gloria Duarte, mi terminación de cédula de 235 y me encanta tomar Skol porque me recuerda cuando voy a la playa en verano. Muchas gracias, saludos.
0: Joita.
2: O
0: De
2: sea,
0: hecho,
2: una
0: la
2: realidad.
0: publicidad de televisión de Skol es
6: En la
0: luego
6: playa.
0: hace una niña en ropas menores y la latita bien sudada, espectacular. Y las niñas en ropas menores también bien sudadas. Muy bien. ¿Tenemos cuánto, Lucía? ¿Ya pasamos? Cinco, ¿verdad?
2: Sí, seis.
0: Bueno, y entonces elegí. Uno va a quedar sin pack, ¿eh? Ok, dale los 6 a 2 cada uno de
6: Pero, ¿y cuánto? Todos los que están ahí son los únicos mensajes
2: ¿Sabes
6: o
2: quién le
6: hay
2: vamos a
0: más? Sí,
2: sacar?
0: no,
2: A
0: esos no me los
2: Ricardo
0: sé.
2: Martínez le vamos a sacar porque ya ganó ayer.
0: Ah, ¿en serio, po? Muy bien, y dale los 5, Lucía.
2: Entonces,
0: Lee los 5 entonces, ¿sí?
2: Romy 089, Daniel Núñez 510, Carlos Martín 261, José López 198 y Gloria Duarte 235.
0: Pueden pasar por la radio aquí en la planta baja junto a Francisco. Él les va a entregar sus dos packs cada uno y nosotros tenemos que probar que retiraron, ¿sí? Entonces le han sacado una fotito. La publicidad de Skol, día de sol, día de Skol. 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Bueno, gracias a quienes participaron. Un logro más para Itacurí, dice Lucía, ¿viste? Esta publicidad de la municipalidad
2: No.
0: de Itacurí
2: ¿Qué hizo la
0: en el
2: Moni?
0: tema del cruce Margarita Itacurí, que muchos se anunciaron, pero no le ha faltado.
2: Supongo que todavía no empezó.
0: No, el proceso de la ruta Itacurí-Cruce Margarita se encuentra.

0: Encuentra finalizado, hey. Muy pronto estaremos recibiendo importantes visitas para seguir avanzando hacia la concreción de esta gran obra que beneficiará a toda la comunidad. Seguimos gestionando y trabajando. Hace un mes, hey, hablamos con el intendente sobre ese tema, con Miguel Soria, el intendente de Itacre. Es uno de los pocos, este fin de semana se vendría a trabajar por un material así, de los intendentes que van por el Recutú. Es uno de los que va por el Recutú,
1: El proyecto es el que se terminó ahora.
0: ¿Y viste? Van a
1: El
0: licitar ahora
1: proyecto.
0: entonces.
1: Van a. Y si cuando una vez que está el proyecto, pues la paso a la
0: Sí.
1: licitación después, ¿verdad?
0: Y este pase libre para los mingueros en el peaje. Surge cada vez que hay
1: Cada
0: elecciones.
1: elecciones.
0: Sí.
1: Si cada elección
0: Hay
1: era ley
0: un Salvador de
1: endulza.
0: la Patria ahí, concejal. Surge un concejal Salvador de la Patria ahí que
1: Pero vos sabés
0: presenta
1: que
0: o un proyecto que sabe bien que no va a correr.
1: el inconveniente con Tape Pora se está agudizando. Porque Tape Pora, ahí están los pórticos. En las zonas que no son de la PI02.
0: Y eso está mal.
1: Pórticos con las alturas menores a lo que tienen los camiones, para evitar que
0: Que
1: se
0: los
1: evada
0: camiones.
1: el
0: Los
1: peaje.
0: vecinos tenían que quitar eso.
1: Eso no corresponde.
0: No corresponde.
1: Y forma parte
0: De hecho, los vecinos suelen sacarlo
1: del pedido de
0: cuando.
1: la gestión. Bueno, pero estos son pórticos interesantes, son la estructura, no, es cualquier cosa, ¿verdad? Pero del lado hacia el aeropuerto se instalaron estos pórticos que no pueden atravesar los camiones y terminan
0: Che,
1: evadiendo.
0: pero ay, pero el porcentaje de evasión fue muy
1: Dice
0: alto,
1: que
0: Lucía. Es
1: sí,
0: alto.
1: es alto.
0: Pues yo cuando paso por ahí
1: Es
0: es
1: alto.
0: larga la fila del peaje, sea.
1: No puede decir que no gana, ¿verdad, Tape
0: No
1: Mora?
0: puede
1: Pero
0: decir que
1: sí
0: no
1: tiene un
0: gana, ¿eh?
1: índice de
0: Yo
1: evasión
0: no
1: justamente
0: digo
1: por
0: para que
1: elevado.
0: tenemos que fomentar que vayan el peaje, no,
1: No.
0: ¿verdad? Pero tampoco la joda. Ellos tienen la concesión de la ruta PI02.
1: Sí.
0: Nada más que eso. Nada más que eso. Y eso es lo que tienen que cuidar los
1: Y
0: concejales,
1: es más, para atender
0: De que.
1: la evasión del peaje, para eso está la patrulla caminera. Que hace el control y terminó. No tiene por qué limitarle también a la
0: Yo creo que las
1: gente.
0: autoridades municipales tienen que colaborar en ese tema del control, que no se salga de los contratos de compañía y por sobre todo con una campaña ciudadana de que se pague el peaje, ¿verdad? Es importante, seamos sinceros, la ruta de Tape Pora es una de las más importantes del Paraguay, si no es la más
1: Sí,
0: importante del
1: sí.
0: Paraguay, ¿eh? Y de la calidad de la ruta también, están en permanente mantenimiento, veo que siempre están
1: La
0: trabajando.
1: zona de kilómetro 9 es la que necesita un mimito. Ustedes que se van mucho hacia ese sector, la que va de Ciudad del Este hacia Mingaguazú, horrible están las ondulaciones de la
0: Sí, vos
1: PI02 en
0: sabés
1: el
0: que la
1: kilómetro 9.
0: salida de Ciudad del Este, luego Lucía, la
1: Hay que
0: salida en
1: mejorar,
0: general de Ciudad
1: hay
0: del
1: que
0: Este,
1: mejorar.
0: supongo que va a mejorar todo ahora
1: Después
0: con
1: de que
0: las
1: se
0: obras
1: termine
0: que
1: el
0: se están
1: viaducto, ¿verdad?
0: haciendo, ¿verdad?
1: Pero viste que no sé si usarán de excusa de que tiene mucho flujo vehicular y por eso no se corrigen las rutas, ¿verdad? Pero la forma en la que está deja mucho que desear. Lo que tiene que ver desde el kilómetro 4 hasta un tramo muy considerable, tiene que mejorar las condiciones de su ruta.
2: Hablando de rutas. ¿Cuánto hace que se hizo el recapado de la avenida Capitán del Puerto? No, hace mucho.
0: Era que después de que publicáramos, Héctor. En realidad publicamos luego muchas avenidas con baches.
1: Pero eso
2: Pero no hace mucho.
0: Y en realidad se dieron nomás todos esos bacheos. Porque no son agujeros nuevos los que hay. Son los mismos de siempre.
2: sí, entonces la planta asfáltica está fallando algo.
0: El trabajo
2: El
0: que hacen en
2: trabajo,
0: campo
2: sí.
0: está fallando.
1: Porque vos sabés que bachearon, y siempre yo me quejo ahora, bachearon la avenida del lago. Y antes el vehículo se iba para abajo con los baches. Y ahora se formaron lomaditas. ¡Epopoíejo! ¿Verdad? ¿Por qué no está bien hecho?
0: Tiene
1: ¿Verdad?
0: ondulaciones.
1: Tiene ondulaciones. Se tiene
0: Así como la
1: porque
0: ruta también.
1: es un problema de ejecución en campo, ¿verdad? Que alguien que
2: Sí,
1: entiende
2: no
1: tiene que
2: sabe,
1: decirle.
2: no
1: Y
2: saben hacer la mezcla.
0: hay que ver también, Héctor, que no se
1: Alguna
0: trate.
1: cuestión
0: Eso iba a
1: no se hace
0: decir.
1: bien ahí, ¿verdad?
0: Hay que ver que no se trate de la calidad del producto, ¿verdad? Porque en Baendo ya hay.
1: No, pero en el caso de Avenida del Lago no es Ndoyay, ¿verdad? Está el bacheo, está bien, ¿verdad? O sea, el bacheo se hizo. Pero sobrepasa el nivel de la capa que
0: Es
1: está.
0: más alto.
1: ¿Entendés? Entonces vas
0: No
1: generando
0: sé.
1: lomaditas.
0: No se hizo una
1: No se
0: nivelación
1: hizo
0: buena.
1: un buen trabajo de campo, no se hizo ahí.
2: Sí, al día de la avenida Los Yerbales se está trabajando a full, ¿no?
0: Los lapachos.
2: Los lapachos.
0: Los lapachos, por.
1: Y a los yerbales les falta. Porque pasando un poco la casa del donante, no. Está

0: Que es lineal, el tramo largo que es bien oscuro y después el que es para salir a la rotonda del área 1.
1: Ahí está feo.
0: Impresionante, vos te vas
1: Las dos
0: zigzagueando,
1: vías,
0: te
1: las
0: vas
1: dos vías.
0: zigzagueando, tenés que
1: Yo
0: irte
1: sé,
0: para
1: estoy
0: poder
1: todo de
0: salir.
1: memoria ya esos
0: Yo
1: objetivos.
0: también, yo
1: Pero
0: todo de
1: ahí
0: memoria.
1: la Pacho.
0: Los Lapachos
1: Los
0: es
1: Lapachos,
0: la que
1: ahí
0: está al
1: donde.
0: sur.
1: Lo que es feo es ahí donde. Para entrar del
0: Héctor,
1: lago.
0: ahí
1: Los Lapachos,
0: está.
1: ¿sabes dónde es feo? Desde el lago hasta la supercarretera.
0: Y ahí está mejorando Itaipú.
1: Y
0: Esto están haciendo
1: está
0: obras
1: haciendo
0: de ahora.
1: Itaipú esa obra, ahora que empezó antes de
0: Sí.
1: ayer.
0: Pero ese alcantarillado que está ahí es un
1: Peligro mortal.
0: peligro mortal.
1: Y encima que Pero
0: hay
1: cuando
0: zona de
1: Itaipú hace el
0: estudiantes.
1: asfaltado, Héctor, la calidad de la obra generalmente es buena, ¿eh?
0: No, yo no estoy hablando del asfaltado. Yo estoy hablando del alcantarillado.
1: ¿En qué altura está el
0: Un
1: alcantarillado?
0: poquitito antes de llegar al colegio.
1: Ah, ese es feo ya. ¿Dónde está la parrilla esa?
0: Peligroso
1: Sí, las dos
0: también. Y
1: parrillas
0: aparte.
1: grandes. Ese es muy, muy.
0: Bien móvil.
1: Muy alta es la
0: La
1: diferencia
0: diferencia. Es
1: entre.
0: mucha la diferencia entre los dos.
1: Sí, es un badén casi ese. Y muy, muy profundo, ¿eh? Ojalá que se arregle todo, ¿eh? Lo bueno es que por
0: Y
1: fin
0: ojalá
1: están
0: que después
1: arreglando
0: no
1: los
0: venga otra vez la
1: lapachos,
0: ande
1: ¿eh?
0: a romper todo, ¿verdad? Porque
1: Esa parte
0: ese fue el
1: ahí.
0: tramo de línea de transmisión.
1: Línea de transmisión. Bueno, mañana el desfile comienza en Ciudad del Este a
0: Ah,
1: las
0: la
1: 7 de la
0: performance.
1: mañana.
0: ¿Cómo es el tema?
1: A las 7 de la mañana. Mañana es 14 de mayo, gente, Día de la Patria. 14 y 15 de mayo en realidad. Y el viernes Día de la Madre. Mañana hay desfile en Presidente Franco. Ustedes ya dieron la lista hoy en los colegios,
0: Sí.
1: Lucía, que desfilan en Presidente
0: Sí,
1: Franco.
0: son 30.
1: ¿Y qué hora comienza el desfile en Franco?
0: Ay, no me acuerdo. ¿A las 7?
1: A las 7
0: Sí, a
1: también,
0: las 7.
1: ¿verdad? Sobre Bernardino
0: Está
1: Caballero.
0: marcado para las 7, pero yo creo que difícilmente comienza a las 7 o todavía no amanece todo.
1: Sobre Bernardino Caballero, ¿verdad? A las
0: Sobre
1: 7 todavía no.
0: Bernardino Caballero.
1: Generalmente el acto protocolar y eso se hace temprano.
0: Sobre Bernardino Caballero. Bueno.
1: Y Ciudad del Este, por ejemplo, anuncia que el acto protocolar comienza a las 7
0: A
1: de la
0: las
1: mañana.
0: 7. Y según
1: Y
0: su
1: muy
0: pro.
1: difícil que empiece porque
0: Sí,
1: aire acondicionado
0: no amanece
1: es
0: para
1: de
0: todo.
1: noche todavía.
0: Neblina va a tener todavía hasta ahora.
1: Es más, mañana marca que va a estar todo nublado, ¿eh? Mañana y el viernes
0: Y
1: vamos a tener cielo nublado.
0: una situación con Ciudad del Este. El último en pasar va a ser uno de los cuerpos bomberos, en este
1: Sí,
0: caso el de
1: el
0: Remansito.
1: de Remancito.
0: Y en la programación previa, ese último escuadrón va a pasar a las 18 y 45 horas.
1: Estuve mirando.
0: Qué largo.
1: A las 18 y 45 va a pasar el colegio. Digo,
0: El cuerpo bombero.
1: el cuerpo de bomberos del barrio Remansito, ¿eh? Y a las 7 empieza el acto protocolar. Dicen 7:45, 7:35 Pioneros del Este, dice el desfile. El orden de los que desfilan. A las 7 y 40 ya va a pasar la tercera división de infantería. Esta vez los militares van a pasar primero que los estudiantes. Cambiaron de orden.
0: No, en
1: ¿Eh?
0: realidad que depende mucho de la organización de cada, ¿verdad? Porque después tienen que ir a Franco, tienen que ir a
1: Ellos circulan
0: Hernandarias,
1: mucho, ¿verdad?
0: entonces se organizan un
1: Sí.
0: poco así dependiendo de ellos, ¿verdad?
1: 7:45, Área Naval del Este. A las 7 y 55, las 8 de la mañana. Mira que esto es en el anuncio municipal.
0: En la programación.
1: Pero puede variar
0: Claro que va a
1: porque
0: variar.
1: honestamente no creo que el acto protocolar comience a las 7 a oscuras, ¿eh? Ojalá que empiece, ¿eh? Ojalá que empiece porque mucha gente quiere disfrutar, uno, del desfile y otros quieren tomarse el descanso de estos feriados largos, de este feriado largo que vamos a tener. Y la primera escuela que va a desfilar es la escuela 670 del barrio Bernardino Caballero, que está cerca del mercado. 8 y 5, escuela 354, que es el colegio San Blas. 8 y 15, colegio nacional 8 de diciembre. Después, ¿de dónde es 8 de diciembre, Lucía?
0: No conozco.
1: 8 y 25, escuela básica Soldado Paraguayo. 8:35, colegio Santa Teresita del Niño Jesús. 8:45, Gaspar Rodríguez de Francia, escuela básica 974, este es del barrio San Rafael. 8:55, hay 10 minutos de diferencia, ¿eh? Ese tampoco es real.
0: No, no es real.
1: No es real.
0: No, pero hago. Ya no combate de Yagüe.
1: Después pasa en la escuela San Francisco de Asís, este es de Remansito, entiendo que. Después la escuela San Agustín, del barrio San Agustín, Colegio Gimnasio del Saber a las 9 y 15, Colegio Privado San José 9 y 25, Centro Regional de Educación 9 y 40, Colegio Privado Inmaculada Concepción a las 9 y 50, Colegio Nacional Teniente Cabello del barrio San Lucas a las 10, a las 10:10, escuela y

0: Colegio Ciudad Nueva, 10 y 20 Escuela y Colegio Sagrada Familia, 10 y 30 Escuela Básica y Colegio Santa Ana, después Primer Intendente, después San Isidro Labrador, a las 11 Colegio Nacional Defensores del Chaco, a las 11 y 10 Colegio Área 1 Atanasio Riera, después Colegio Nacional Espíritu Santo a las 11 y 20. Esta es la escuela del Área 4, ¿verdad?
1: Sí, Espíritu Santo.
0: Espíritu Santo. Y bueno, y va así la lista, 68 presentaciones va a haber en el desfile de Ciudad del Este. Y como decía la compañera Lucía, a las 18:45 está previsto el paso del Cuerpo de Bomberos Voluntarios del barrio Remancito K17. 18:45. Sí, una hora después de oscurecer.
2: Híjole. Nosotros vamos a transmitir a la mañana el desfile de Franco.
0: Sí.
2: Y a la tarde el desfile de... Después del
0: va a conectar el desfile de Ciudad del Este.
2: Sí.
0: Porque la transmisión central de Radio Concierto va a ser el desfile. Los actos protocolares, de hecho. ¿Sí, Lucía?
1: En Presidente Franco, los actos protocolares
0: y el desfile de en Presidente Franco, que va a estar conducido por el compañero Lucio Velázquez. ¿Vos vas a estar, Lucía?
1: No.
0: Bueno, entonces que sea.
2: ¿Y a la tarde quién va a transmitir?
0: Entre los compañeros, decimos.
2: Sí.
0: En la página, Héctor, en la página del Facebook.
2: ¿Quiénes van a transmitir?
0: No sé yo.
2: Pablo Salas.
0: Bueno.
2: ¿Y Miriam?
1: Marian
0: López.
2: López.
0: Muy bien. Buen trabajo a los compañeros que van a estar de turno. Y después, le deseamos a toda la gente que pase un fin de semana largo, bueno, que disfruten, que pasen con la madre, Día de la Madre. Es un día muy especial siempre, Día de la Patria. Después volvemos el lunes, recién nosotros,
2: Héctor. Sí, que rápido retiraron el pack.
0: ¿Ya venían vos?
1: Sí.
0: Estaban pescando por acá, entonces, todo, Héctor. Bueno, feliz fin de semana, Héctor.
2: Gracias, igual.
0: Feliz fin de semana, Lucía.
1: Va a ser hasta el lunes.
0: Feliz fin de semana, Marian.
3: Gracias.
0: Les deseamos a todos los compañeros también que tengan un lindo fin de semana y a todos nuestros oyentes. Ustedes que nos acompañan siempre, Dios quiera que el lunes estemos todos juntos de nuevo, nosotros aquí, ustedes como siempre acompañándonos. Feliz fin de semana y feriado largo para todos.

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Hola, hola mis amigos, ¿cómo están ustedes? Espero que súper bien. Doble A en controles. Esto es recta final. Por supuesto, hoy miércoles, mitad de semana, semana de la patria, de la madre, el ambiente festivo se siente, así como el fresco se siente, ¿no? Y hablando del tiempo, hoy la máxima solamente es 22, una mínima de 9 que tuvimos. Frío al amanecer, luego cálido por la tarde, cielo parcialmente nublado, vientos del nordeste. Mañana la máxima 22 grados, un poquito más elevado va a ser la mañanita, 13 va a ser la mínima. Fresco a cálido, cielo parcialmente nublado a nublado, vientos variables luego del sureste. En cuanto a las monedas extranjeras, el dólar la compra 6.070 guaraníes, la venta 6.150. El euro 7.200 la compra, la venta 7.600 guaraníes. El peso argentino la compra 4,2, la venta 4,6. El real brasileño 1.190 guaraníes la compra, la venta 1.260 guaraníes. ¿Cómo están mis amigos? Espero que bien. Hoy de vuelta sorteamos 5 packs de Skol, gentileza de Cervepar. Esta tarde les pedí a los ganadores de ayer pasar por la recepción de Radio Concierto ahí con el compañero Francisco Sosa, con su cédula de identidad, tomarse una fotito, y esta va a ser la temática. Así que a la señorita Adriana Sosa, a Antonio Villalba, este amigo es del barrio Tres Fronteras, no vidente, su señora esposa también, entonces vamos a estar haciendo entrega de estos premios ayer y hoy. Son 10 packs de Skol, de la gentileza, digo, de Cervepar. Espectacular. También agradecerle a las firmas comerciales, porque estamos ya luego en la semana de puro ruido. Mañana el desfile, después se viene la fiesta Guazú, porque es algo grande. Aquellos que aún disfrutan de la compañía de mamá, wow, a disfrutar se ha dicho. Y quiero agradecerle a la autora Marta Sosa de la lista 87, nos acercó 6 premios para sortear mañana. Agradecerle al abogado Samuel Ortiz, lista 3, opción 5, que ya está por allí el premio. A la gente de Megacel Celulares también contamos con una, a ver, Mixtera doble. Gracias al amigo Oscar Franco de Megacel Celulares y Franco Terciadas y Herrajes. Hoy terminó Franco Terciadas y Herrajes. Hoy es más bien una bodega y venta de artículos de para el hogar. Sí, señor. Gracias por la confianza. A esto sumamos a los 6 premios de la doctora Marta Sosa. Carlos López, 3 vasos Stanley, sí, color rosa, especial para mami. Mañana vamos a poner aquí, vamos a mostrarle a la gente y sortear, entregar para la esposa, para la novia, la mamá, las hermanas. Todas las madres mañana aquí en el recta final va a tener su participación. Onda light, onda tranqui, sin ningún tipo de problemas, así que me gustaría mañana oficializar eso, ¿verdad? El amigo Carlitos López, que ya enseguida entrega a la recepción 3 vasos Stanley. Gracias, Carlos López. 7 son los números de Dios. Sí, 7 son los pecados capitales. 7 son la semana. Así, espectacular. Y gracias por la confianza, Carlos López. Sí, precandidato a la Junta Municipal, lista 3, opción 7.

0: Gracias, Carlos. También, a ver, ¿quién más? Julito, el chipero González, precandidato. Julito, muchas gracias por los detalles. Ya voy adelantando, ¿verdad? Porque después me olvido. Ay, ¿qué más acá en Xarape? A ver un poco, un ratito, mi querida gente. En cuanto a gentilezas, en cuanto a los premios que ya tenemos. Nelson Darío Cristaldo. Nelson, sí, enseguida vamos a estar hablando con Nelson Cristaldo sobre un incendio en la zona del kilómetro 7, Santa Inés. La doctora Balbina Almada Codeni y Nelson Darío Cristaldo están trabajando. Algo de manta, gente, algo de amor para ayudarle un poco a esta gente. Bueno, heladería residencial del señor Nelson Cristaldo, 2 kilos de helados. Sí, ya usé el helado, será la. Y de Samuel Ortiz, Matero, Oscar Franco de Megacel, Toti Fernández. ¿Cómo te va, Toti Fernández, concejal? Otro premio para mañana. Y Julio González, más la doctora Marta Sosa. Los ganadores de ayer, por favor. La única que se mantuvo acá fue Antonio Villalba. La terminación 460. 4.025.460. Tengo entendido que su señora esposa también fue la adjudicada. Adriana Sosa, Francisco Sosa. ¿Y quién más? Pueden pasar ahora, hasta las 16 horas tienen tiempo para retirar sus premios. Después anían a retirarse, hija tarde piacho pollito, ¿sí? Espectacular. Bien, bien, bien. Hoy la gente de Aseo Urbano, Medio Ambiente, Dirección de Obras, aparte de iluminar, embellecer las rutas, las avenidas principales. En especial a Bernardino Caballero para el desfile. Un grupo. Me dijo Luis Peña. Nueve de los funcionarios de campo están con problemas de salud. Entre dengue, influenza, esta humedad. El cambio climatológico, el cambio de clima es el que hace estos estragos, ¿verdad? Pero Oresa y Paité, pero Oromba, por las Charles Benítez. Toneladas de basura. Pero hoy me gustaría no hablar, ahondar un poco en detalle sobre, pues, estamos, pues, la semana de mucha actividad, de alegría, y no podemos ser, ¿cómo se dice? Incoherentes, no, también, pero quiero hablar de lo positivo, de lo maravilloso, y la ayuda solidaria de siempre. ¿Qué tal, Cristaldo? ¿Cómo te va? Buenas tardes, presidente.
1: Buenas tardes, Alfredo, a los compañeros ahí, a la audiencia también, a las órdenes.
0: Toda colaboración, por más sencilla que parezca, será de gran ayuda y recibida con profundo agradecimiento. Dice, estoy observando un poco el flyer, campaña de ayuda. Tu solidaridad puede cambiar su mañana. Coméntanos vos, presidente, lo sucedido en cuanto a este accidente, con suerte finalmente.
1: Así mismo es, Alfredo, audiencia. Pedimos de todo corazón a la gente solidaria, ¿verdad? Un granito de arena en este difícil momento que estaba pasando nuestra vecina compoblana franqueña, la señora Laura Ayala, ¿verdad? Y familia. No hay otro mal como Jogacaya, sea como se dice, ¿verdad? Así es que perder todo de la noche a la mañana en un cerrar y abrir de ojos, no le deseamos a nadie, ¿verdad? En este difícil momento que está pasando en la familia, ¿verdad?
0: Mi querido
1: Cualquier
0: presidente,
1: ropita,
0: sí.
1: víveres, colchones, cámara, muebles, materiales de construcción, todo lo que venga va a ser bienvenido.
0: Claro, aquí rápidamente le agradezco a la doctora Balbina Almada por lo primero que me dijo Balbi de la COENI. Eñemina, por favor, con Nelson Cristaldo, vamos a ayudar porque no han llegado la ayuda como queríamos. Y le digo a la audiencia, a aquellos que me están consultando, la familia está integrada por una madre y sus tres hijos, una niña, gente, de 7 añitos, y dos gemelos de tan solo 3 años. Reitero, una madre y sus tres hijos, una niña de 7 añitos y dos gemelos de tan solo 3 años. Así que ahí estamos compartiendo ya con, gracias, mi querido doble A, para acercar estos aportes. ¿Algún número, alias, mi querido Nelson Darío Cristaldo?

0: Sí, ahí aparece luego directamente el alias de la señora, directo con ella, porque ahí algunos vecinos, algunos amigos le estaban haciendo una actividad también ayer. Esto vamos a seguir al prueba de audiencia, no solamente ayer ni hoy, ¿verdad? Nosotros vamos a estar en constante apoyo para la familia como luchador social, para por lo menos paliar este difícil momento que está pasando la familia, ¿verdad? Recordarle también que los chicos se quedaron sin nada, sin útiles escolares, sin mochila, lo que Melito sí que aparece luego ahí en la foto, ¿verdad? Así como mencioné, Alfredo, audiencia, que esto no le deseamos a nadie, a cualquiera le puede pasar. No es porque se pudo salvar o no, no, esto no se elige, esto aparece y hay que luchar, hay que remar contra la corriente, como se dice, entre todos.
1: ¿Esto cuándo ocurrió, mi querido presidente?
0: ¿Cómo?
1: ¿Qué día ocurrió este accidente?
0: Anteayer, hace 2 días,
1: Hace 2 días.
0: a la tarde, en pleno día, tarde, digamos, ahora. Hace
1: Perdieron
0: 2 días.
1: todito, su totalidad,
0: Sí.
1: perdieron todo.
0: Sí, perdieron todo. Así como se ve en las imágenes, quedó ceniza. No hubo nada que rescatar. Se perdió todo. Con eso ya te digo, se quedaron con la ropa puesta, la familia, los chicos. Pero agradecerle también a la gente que se están prestando, que están colaborando, que ya se acercaron. Es muy importante. Todo lo que venga va a ser bienvenido.
1: Ahora, a raíz de un cortocircuito, seguramente, presidente, consulto así porque sé curioso, no es curioso y nada, porque justo llegó el invierno, estamos en otoño, pero se siente el invierno, se siente la temperatura baja, papá.
0: Sí. Más complicado todavía, ¿verdad? Sí, al parecer es por un cortocircuito, ¿verdad? Que no sabemos ni cómo. Porque se generó un cortocircuito es profundo. No sabemos si es del electrodoméstico, porque se quemó todito. No quedó nada del cortocircuito también. Así es que lo único que nos queda es levantar cabeza, pensar en positivo, pedirle a Dios, ¿verdad?, por la salud de los chicos que son pérdidas materiales nomás. Y remar contra la corriente, ¿verdad? No hay otra, entre todos únicamente, ¿verdad? Porque no va a ser suficiente la ayuda de la gente, pero por lo menos para motivarle a esa familia, por los chicos, yo creo que sí tenemos buena salud y vamos a sacar otra vez adelante esto y vamos a hacerle una casita otra vez a la vecina, ¿verdad?
1: Y le agradezco a la gente que me están consultando. Alias 4.534.163, la señora Laura Ayala. Reitero, gente, 4.534.163. Contacto telefónico, presidente, estoy dando al 7309739961 a repetir 0973 996-133 para contacto con la señora Laura Ayala. Ahí está. Alias 4.534.163, presidente Nelson.
0: Así mismo es, y le agradezco desde ya, Alfredo, a tu persona, a los compañeros ahí, a la audiencia en sí, a Radio Concierto por darnos esta oportunidad de pedir a la gente, ¿verdad?, su granito de arena, porque entre todos únicamente, esto yo solo, ni la gente, ni la señora, no podemos, hay que publicar, ahora nos ayudan mucho las redes sociales, las transferencias, las cuentas bancarias, eso suma, todo suma, lo que venga acá no se va a rechazar nada, así es que una vez más, muchas gracias, Alfredo, audiencia, estamos siempre atentos, con esas citas yo estoy a las órdenes también para hacer lo que sea, ¿verdad?, para por lo menos repetir, ¿verdad?, paliar la situación de esta familia.
1: ¿Y cómo va todo aquello, presidente, cambiando un poco de tema, tu campaña política, la precandidatura a la Junta? En menos de un mes se pasa a esta eliminatoria y luego ya va para el Mundial, como si usáramos hoy el término.

0: Loteril, ¿verdad? Pasar las internas y después viene la gran final. ¿Cómo va esa efervescencia, el ánimo? ¿Sos un serio candidato de la zona sur?
1: Así mismo, Juan Pedro, nosotros estamos por el cambio prácticamente, ¿verdad? Por la renovación de la Junta, con todos los compañeros que integramos la lista, con mucho entusiasmo, mente positiva, como se dice, ¿verdad? Hablando con la gente, recorriendo todos los barrios, casa por casa. Estamos ahí 24/7, como se dice, ¿verdad? Lo que está a nuestro alcance estamos gestionando, haciendo, planificando, porque si te digo proyecto suena medio viejo ya, ¿verdad?
0: Sí.
1: Nosotros, nuestra política de trabajo es una planificación, planificar qué se puede hacer. Si la gente te dice, por ejemplo, qué es su proyecto, no, yo le pregunto, ¿qué necesitan ustedes ahora mismo, de inmediato? ¿Qué podemos planificar? Y después ver los proyectos a grandes rasgos, ¿verdad? En todos los barrios hay necesidades. Todo lo que estamos haciendo no es suficiente porque hay muchas necesidades. Franco está creciendo. Estamos destinados a ser una ciudad turística, que somos luego. Y creo que entre todos vamos a construir un Franco mejor, ¿verdad? Eso va a depender de la gente. El 7 de junio, ya yo le invito a la gente a que voten a conciencia, ¿verdad? Nosotros siempre vamos a estar ahí. Ya estamos en la política y vamos a estar siempre ayudando desde afuera, desde adentro, con mucho más esfuerzo, con mucho más motivación. Y como dijiste, Alfredo, esto es de dos tiempos. Prácticamente el primer tiempo se juega el 7 y después 3 meses de las generales, ¿verdad? Ojalá Dios quiera que la gente también ponga de su parte y acudan en masa a votar, ¿verdad? Porque dependemos, la gente, de la gente depende. Nuestra situación, el cambio, la renovación, el proyecto a seguir depende 100% de la gente.
0: Y bien, Nelson, estamos hablando de la lista 100, opción 6, ¿verdad?
1: Así mismo, estamos en la lista 100, la lista más grande que componemos acá en Franco. La lista 100 está instalada. Estamos por la opción 6, con la actual diputada Roya Torres. Creo que estamos por buen camino. La encuesta, todo eso indica que estamos bien. Pero la realidad, vamos a ver el 7 de junio. La gente está expectante, optimista, y aguardando, trabajando, apretando, como sea, estos 25, 26 días que tenemos, Alfredo y audiencia.
0: Y bueno, Nelson, mañana al desfile, último día de programa por el Día de las Madres que va a ser el viernes. Adelantamos una fecha y queremos hacer sorteo. Y Nelson Darío Cristaldo, heladería residencial, ya está a 2 kilos de helado, ¿verdad?
1: Así mismo, en nuestro granito de arena siempre, por más que no es mucho, la intención siempre está. Esto ya está para las mami en su día, ¿verdad? Yo sé que se merecen más, pero a medida que va pasando el tiempo vamos a tratar de colaborar más. Tenemos la institución educativa también, las pastillas, por todos lados estamos intentando ayudar, ¿verdad? Y desde ya, muchas gracias y un saludo anticipado a toda la mami Ciudad Presidente Franco y, por qué no, del país, ¿verdad?
0: Sí, señor.
1: De las mujeres, pues, siempre dependemos. Así es que un saludo fraternal, abrazo, que pasen un excelente y bendecido Día de la Madre a todas las mamis.
0: Abrazo para ti, Nelson Darío Cristaldo.
1: Un gusto siempre a las órdenes.
0: Ahí está el gran amigo de la zona sur, Nelson Darío Cristaldo, ¿sí? Por la lista 100, opción número 6. Ahí está el amigo Nelson Darío Cristaldo. Pues hombre, ahí se vienen tiempos mejores para presidente Franco Semión Duarte, concejal 2026. 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

Gracias, doble A en controles. Muchas gracias. Ya estamos aquí, 5 minutos de las 15. 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

0: 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Excelente, ya para ir redondeando de los premios, en este caso mañana programación gigante, pero para el día de la fecha teníamos 10 packs de Skol, gentileza de Cervepar, 5 sorteamos ayer, hoy damos una pausa y mañana la programación gigante por las madres estamos sorteando otros 5 packs, ¿está bien? Antonio Villalba, CI460, Gabriela Brites, Adriana Sosa, Francisco Villalba, Ubaldo Aquino son los ganadores. Adriana Sosa 508, Francisco Villalba 392 y me falta lo de Gabriela Brites y Ubaldo Aquino, sus tres últimos números allí en la recepción para poder retirar y por supuesto reiterar un poco lo que va a ser mañana. Nelson Darío Cristaldo, 2 kilos de helados de heladería residencial, abogado Samuel Ortiz, un matero, Oscar Franco de Megacel Celulares, una mixtera, Toti Manuel Fernández, premio sorpresa, el precandidato a la Junta, Carlos López, 3 vasos Stanley, la doctora Marta Sosa, 6 premios, y el precandidato Julio González, también nos está acercando enseguida con más premios. A ver, estamos teniendo una cantidad importante para pasarla bien a partir de las 14 horas al día de mañana, ya adelantando el Día de las Madres. Y bueno, yo quiero bajar de cambio. Necesita mi alma y la audiencia también. El cuerpo come y el alma se tiene que vivificar el espíritu. Le extrañamos bastante al pastor William Dionisio, lo extrañamos, sí, pero hoy ya está con nosotros para compartir la poderosa palabra de Dios. Al menos, como dice el amigo Ponchi, ajustar con Dios. Sí. ¿Qué tal? ¿Cómo le va, mi querido pastor William Dionisio? Tanto tiempo, ¿eh? Buenas tardes.
1: Buenas tardes, Alfredo. Que Dios te bendiga. Me saludo a la querida audiencia de la Radio Concierto. Que Dios les bendiga a cada persona, a cada familia. Y siempre es un gusto, Alfredo, de estar contigo. E lá vez passada, semana passada, não pude estar, verdade? Sí. Compartilhando acá uma palavra de Deus, pero graças a Deus estamos acá para poder trazer uma palavra de fé, uma palavra de esperança, uma palavra de edificação para nossa vida espiritual, que é muito importante, verdade? Tener em conta nossa vida espiritual. Y como dijiste, Alfredo, se acerca, ¿verdad?, el Día de la Madre, y es bueno nosotros también hablar un poco sobre este día especial, ¿verdad?
0: Qué bueno. Y aquí yo estoy a 1000 por hora, porque mañana es el desfile estudiantil, cívico, el desfile por la conmemoración de la independencia de la patria, 14 de mayo, 14 y 15 de mayo. Así que estamos detrás de eso. También sería el anticipo, la fiesta a las mamis, pero hoy nos cogemos un poco de quedar a compartir la palabra. Siempre los oyentes me dicen, ¿y qué pasó el pastor? La gente sabe, ¿eh? Miércoles llega, entonces es para meditar, compartir un poco de Dios, porque tanta falta hace. Ya escuchamos de vuelta al hantavirus, escuchamos susurros del enemigo, el tema climatológico. Hoy me decía un amigo, la visita del norteamericano Donald Trump a tierras asiáticas, China, en estos momentos, el encuentro de Guatemala, El Salvador, los apoyos a Israel, un grupo en contra de los terroristas de allá del Medio Oriente.

0: palabra, Él vendrá otra vez. Dice su palabra que Él volverá para buscar todos los salvos. Los salvos son aquellos que aceptan a Jesucristo como el Señor y Salvador de su vida, de su alma. Entonces esta es la seguridad de que tenemos salvación de nuestra alma, de la perdición eterna, mediante Jesucristo de Nazaret. Entonces tenemos que velar, estar atento en lo que Jesús dijo, ¿verdad? Y llevar en cuenta de que Él regresará para llevar a los que le aceptaron como Señor y Salvador de su vida. Así que en este día de hoy queremos compartir un mensaje, ¿verdad? Haya visto que viernes será el Día de las Madres. Queremos adelantar las felicitaciones, ¿verdad? Porque no voy a estar viernes acá, pero quiero dejar mis felicitaciones a todas las madres, que Dios las bendiga. Felicitar a mi señora, a mi esposa, la pastora Raquel, que ha sido una madre excepcional, ejemplar, que cuida de su hogar, cuida de su familia, de su hijo, ¿verdad? Con mucho amor, con mucho cariño, y es una mujer que teme a Dios, una mujer sabia que teme a Jehová. Alabo a Dios por la vida de ella, ¿verdad? Que Dios la bendiga. Así bendigo también a todas las madres de la ciudad de Presidente Franco, de Ciudad del Este, alrededor, ¿verdad?, de la ciudad de Presidente Franco. Que Dios bendiga, que el Señor venga a dar salud, que el Señor venga a prosperar cada madre, dando gracia, ¿verdad?, sabiduría para poder manejar su hogar con mucho amor, con mucho cariño, y que la presencia del Espíritu Santo de Dios esté con cada una de ellas.
1: Y bueno, pastor, el micrófono y el tiempo es todo tuyo para, como dicen ustedes, compartir, a palabra. Entonces, siempre es un invitado de honor, ¿verdad? Entonces, mientras que aquí nos estamos haciendo a entrega de los premios, ¿sabes? Que la gente le gusta las dos cosas, hablar de la palabra de Dios y entregarle también premios, ¿verdad? Así que, pastor, del tema que vamos a estar compartiendo hoy, por favor.
0: Gracias, Alfredo. Vamos a estar compartiendo una palabra, ¿verdad? Sí. Proverbios capítulo 31, el versículo 25 y 31, dice así: fuerza y honor son su vestidura, y se ríe de lo por venir. Abre su boca con sabiduría, y la ley de clemencia está en su lengua. Considera los caminos de su casa y no come el pan de balde. Se levantan sus hijos y la llaman bienaventurada, y su marido también la alaba. Muchas mujeres hicieron el bien, mas tú sobrepasas a todas. Engañosa es la gracia y vana la hermosura. La mujer que teme a Jehová, esa será alabada. Qué palabra tremenda, ¿verdad? Para las madres que queremos felicitar, un poco adelantado, pero hablar un poco, ¿verdad?, de ellas, porque son mujeres valientes. Y este mensaje, este sermón, celebra el valor bíblico de la madre, destacando su rol como instrumento de Dios para dar amor, protección y enseñanza. Mira cómo es importante nosotros saber el valor de una mujer, de una madre. Necesitamos entender, porque son instrumento de Dios, creado por Dios, instrumento de Dios para dar amor, amor a su familia, a su casa, a sus hijos, trayendo protección a su casa, protección a sus hijos, y encima de todo, ¿verdad?, enseñanza basado en la gracia y la sabiduría. La maternidad refleja el amor incondicional y el plan redentor de Dios, dejando una huella eterna

la familia. Entonces, el título, el tema que yo puedo poner en esta tarde es el legado de una madre virtuosa. Yo quiero que puedas poner un poco atención en este mensaje, ¿verdad? Vos que sos madre, mujer, ¿verdad? Una palabra de bendición para tu vida. Y el tema de este sermón es el legado de una madre virtuosa. Fuerza y honor son su vestidura. Y se ríe de lo porvenir. Abre su boca con sabiduría. Y la ley de clemencia está en su lengua. Considera los caminos de su casa y no come el pan de balde. Se levantan sus hijos y la llaman bienaventurada. Y su marido también la alaba. Muchas mujeres hicieron el bien, mas tú sobrepasas a todas. Engañosa es la gracia y vana la hermosura. La mujer que teme a Jehová, esa será alabada. El Día de las Madres es una oportunidad para honrar el diseño divino. La Biblia presenta a la madre no solo como cuidadora física, sino como forjadora del carácter y la fe de las siguientes generaciones. Porque sabemos que las madres, ellas tienen una tarea muy importante en la familia. Las madres son aquellas que con mucha dedicación, con mucha sabiduría, gracia y ayuda del Señor, de Dios, ellas educan a sus hijos, cuidan de sus hijos, luchan por su familia, cuidan de sus esposos. Ella tiene un trabajo y hace un trabajo excepcional a favor de su familia, a favor de sus hijos. Entonces, la Biblia presenta a la madre no solo como cuidadora física. Mire que tiene una ocupación muy importante, ¿verdad?, en la familia. No solo como una cuidadora, mas bíblicamente como forjadora del carácter y la fe de las siguientes generaciones. Una madre que se reviste de fuerza y honor, como dice Proverbios 31 y 25. Una madre que se reviste de fuerza y honor. La madre bíblica no se define por su debilidad, sino por su fortaleza espiritual y emocional. Es importante nosotros resaltar que hay muchas madres, que cuando llegue el Día de la Madre, quizás no puede estar con sus hijos, quizás ha pasado alguna situación en la vida. Yo no sé, pero Dios lo sabe todas las cosas. Para muchas madres son días de alegría, de gozo, pero para muchas madres también son días de tristeza, porque algo sucedió, algo ha pasado. Pero permítame traerte una palabra de fortaleza de parte de Dios para tu vida. No se define. Una madre bíblicamente no se define por su debilidad, sino por su fortaleza espiritual y emocional. Enfrenta el futuro con confianza en Dios, transmitiendo seguridad a su hogar. Una madre que teme a Dios, ella es guiada por Dios. Ella mantiene su hogar próspero, conforme a la palabra de Dios. Ella pone en práctica los estatutos de Dios para su familia, para su hogar. Ella lleva bien a sus hijos en el camino de Dios. Ella enseña a sus hijos en el camino de Dios, en la presencia de Dios. Por eso que necesitamos agradecer a Dios por aquellas madres que, en primer lugar, agradece a Dios todos los días por la gracia que el Señor les ha dado de ser madre. Es una bendición del cielo, ser madre.

¿Por qué? Porque la madre trae la vida. Viene de ella una existencia, un ser vivo. Y eso es obra de Dios. Es algo tremendo. Porque la palabra de Dios dice que Dios dijo a Adán y a Eva, ustedes fructifíquense, crezcan, multiplíquense en la faz de la tierra. Y estamos nosotros acá, ¿verdad? En 2026 y hemos llegado hasta acá. Somos hijos, somos padres, somos madres, ¿verdad? Pero una madre que se reviste de fuerza y honor, enfrenta el futuro con confianza en Dios, transmitiendo seguridad a su hogar. Segundo punto, una madre que enseña con sabiduría y clemencia. Dice el verso 26, abre su boca con sabiduría. Abre su boca con sabiduría. La madre que teme a Jehová, ella es una madre sabia. Ella abre su boca y suelta palabras de bendición. Suelta palabras de prosperidad. Suelta palabras de edificación para sus hijos, para su generación. Una madre que teme a Dios, ella siempre estará hablando con sabiduría a sus hijos, a su familia. Ella siempre estará hablando palabras de bendición, de edificación. Esa es la madre que teme a Jehová, la mujer que teme a Jehová, y dice que será alabada. O sea, toda la gente va a hablar bien de ella, habla bien de esta madre. ¿Por qué? Porque es una madre sabia. Una madre sabia que enseña con sabiduría y clemencia. Su influencia va más allá de las palabras. Ella moldea el carácter con amor y gracia. Ella moldea el carácter con amor y gracia. Hay algo que es importante, Alfredo, nosotros meditar un poco. ¿Por qué tanta maldad? ¿Por qué tanta maldad? ¿Por qué tanta maldad hay en el mundo? Y la respuesta única, falta de amor. Y el amor viene de Dios. Entonces, si no hay Dios, no hay amor. La persona o la madre que no consigue amar a su hijo, imagina, dice la palabra del Señor, mire lo que dice la palabra de Dios. Aunque una madre se olvida de un hijo que está dentro de su vientre, Dios nunca o jamás se olvidará de esa persona. Entonces, mira que Dios es tan maravilloso, que Él honra las madres. Sí. Él honra a las madres. Y las madres sabias, ella influencia mucho más allá de las palabras. Ella moldea el carácter con amor y con gracia. Amor y con gracia. La ley de la clemencia, bondad, está en su lengua, educando con paciencia y sabiduría. La madre sabia, la madre que teme a Dios, la madre que es guiada por el Espíritu Santo, ella es clemente, ella es bondadosa, ella es educadora, ella es paciente, ella es sabia. La madre que teme a Jehová, ella tiene virtudes. En esta tarde yo vengo a hablar a todas las madres que pueda buscar en Dios, que pueda buscar en Dios esta gracia, esta sabiduría de cómo mejorar, de cómo ser una madre mejor, de cómo agradar a Dios, de cómo cuidar mejor de su casa, de su familia, dando más atención a su familia, dando más atención a sus hijos. Porque a veces en el día a día nosotros tenemos tiempo para todas las personas, pero no tenemos tiempo para nuestra familia, para nuestros hijos. Y es necesario nosotros a veces parar y meditar y ver cómo nosotros.

nós estamos actuando? ¿Cómo la madre está actuando en su hogar con sus hijos? ¿Será que está debidamente dando la atención que sus hijos merecen y tienen que tener? Por eso es importante nosotros atender lo que dice el Proverbios de Salomón. Su influencia va más allá de las palabras, sino que ella moldea el carácter con amor y con gracia. Y la ley de la clemencia, bondad, está en su lengua, educando con paciencia y sabiduría. Es muy importante para que nuestra generación, amigo, amiga que me escucha, madre que me escucha hoy, es muy importante para que nuestra futura generación sea una generación temente a Dios, que se desvía del mal. Es necesario que nosotros, que las madres puedan tener esta sabiduría, esta paciencia para educar a sus hijos, ¿verdad? Y yo sé que todos los hijos alaban a su madre, aman a su madre. Por eso es importante traer una palabra. Haya visto que viernes es el Día de las Madres. Y yo estoy en Paraguay hace 12 años, Alfredo, que estoy en Paraguay. Y el Día de las Madres en Brasil fue domingo. Fue domingo. Domingo fue el Día de las Madres allá en Brasil, ¿verdad? Y mi madre está a 1000 kilómetros de acá. Y yo no pude estar con ella, pasar un domingo con ella, comer un churrasco con ella, ¿verdad? Un abrazo, un beso. Yo no pude estar con ella, ¿verdad? Y por teléfono más podemos hablar. Pero feliz, ¿verdad? Sos vos que está junto con tu mamá, la madre junto con su hijo, con su hija, para tener este momento de coinonía, un momento de comunión, un momento de amor, un momento de confraternidad en familia, celebrando la vida de la madre, porque eso es gracia de Dios, eso es bendición del cielo para todos nosotros. Por eso tenemos que alabar a Dios por la vida de cada madre, porque eso es un regalo de Dios para nuestra vida. Una madre que es reconocida y bienaventurada. Tercer punto, una madre que es reconocida y bienaventurada. El verso 28 dice, se levanta a sus hijos y la llaman bienaventurada. Yo tengo un hijo de 10 años y es paraguayo, ¿verdad? Nació allá en la ciudad de Santaní. Y ese muchachito es muy pegado a su mamá, ¿verdad? Entonces, cuando quiere acostarse y se va y se abraza a su mamá y besa a su mamá, le acaricia. Y a la mañana, antes de ir para la escuela, él salta de su cama y salta para nuestra cama y dice, yo quiero dar un beso a mi mamá, un beso a mi mamá, ¿verdad? Y eso va creciendo, Alfredo, dentro de nuestro hogar. Son gestos de amor, de cariño, de atención que tenemos que mantener en nuestro hogar. Esta atención, este cariño, ¿verdad? Yo no sé, quizás, no sé si hablaste hoy con tu mamá o la mamá habló con su hijo hoy, no sé, pero no pierda tiempo de buscar este amor, esta coinonía, este momento de estar con ella, ¿verdad? Quizás no está cerca, está lejos, por motivo A o B, pero nunca dejes de hablar con tu madre, de expresar la gratitud. Mire que el versículo 28 de Proverbios, capítulo 31, él dice, se levanta a sus hijos y la llaman bienaventurada. Y su marido también la alaba. Mira que es algo impresionante y es algo de Dios. La familia es algo de Dios. Es una institución divina. Es algo maravilloso. Y para que nosotros podamos gozar de todas esas cosas buenas de la vida que Dios nos ha dado, tenemos que vivir plenamente conforme la voluntad de Dios, obedeciendo sus preceptos, actuando con amor,

0: con sabiduría, con paciencia. Una madre que es reconocida y bienaventurada se levanta a sus hijos y la llaman bienaventurada. El honor es el fruto de su dedicación, porque toda madre a la mañana se levanta. ¿Qué hace la madre? Prepara ya un vellú, prepara un cocido, ¿verdad? Prepara un café, pone la ropa en su hijo para ir a la escuela, ¿verdad? Cuida de su hijo. Al llegar, el almuerzo está listo ya para su hijo almorzar. A la tarde hay una merienda. A la noche, antes de acostarse, la madre prepara una cena. Por eso que es alabada, porque es en honor a los frutos de ella, su dedicación, ¿verdad? A su cuidado que tiene en su hogar. El mayor valor de una madre no es su belleza externa, sino su temor a Jehová. Y aquí vamos terminando este sermón hoy. El mayor valor de una madre no es su belleza externa. Y sabemos que todas las madres son lindas. Sabemos de eso, ¿verdad? Pero es su temor a Jehová. Es diferente. La madre que teme a Jehová es diferente. La madre que busca a Dios es diferente. Ella actúa con sabiduría. La madre que teme a Jehová actúa con amor para con él y suyos. Una madre que teme a Jehová, ella actúa con mansedumbre, con paciencia, ¿verdad? Con amor, con mucho amor en su hogar. Así que tenemos que aplicar eso, ¿verdad? Honrar a cada madre, reconocer el esfuerzo de las madres. Los hijos deben reconocer el esfuerzo de su mamá. El esposo también debe reconocer el esfuerzo de ella, porque todos los días sabemos que muchas madres a veces tienen que salir de su casa para ir a trabajar, para traer el alimento para su casa, para su hijo, para ayudar a su esposo, ¿verdad? Quizás hay madres que viven solamente con sus hijos y ellas tienen que luchar, tienen que salir a trabajar para traer el pan de cada día para su casa con la ayuda de Dios. Entonces debemos agradecer a Dios por la vida de cada madre y honrar, reconocer el esfuerzo de cada madre, valorar, apreciar a las madres biológicas y espirituales de corazón, ¿verdad? Porque sabemos que hay madres espirituales que oran por sus hijos espirituales, que cuidan de ellos, ¿verdad? Que dan atención, amor, cariño, afecto. Y eso es muy importante, valorar, apreciar las madres. Orar por ellas, pedir a Dios que bendiga y guarde a cada madre, cada mujer que ha asumido el rol de madre. Así que debemos en esta tarde reconocer, honrándolas, valorándolas y orando por ellas, pidiendo a Dios para que cuide de cada madre, que cuide de sus vidas, de su vida espiritual, que ellas tengan salud, tengan paz, tengan fuerza para seguir luchando, ¿verdad? Por su familia, porque sabemos que son columnas que Dios ha puesto, ¿verdad? En nuestra casa, en nuestra familia, para ayudarnos. Entonces, para concluir aquí, Alfredo, quiero terminar hablando: el amor de una madre es un reflejo terrenal del amor incondicional de Dios. Y este mensaje, esta frase es muy importante: el amor de una madre es un reflejo terrenal del amor incondicional de Dios. Y quiero dejar aquí feliz día a todas las madres. Sabemos que será viernes, pero de corazón Pastor William Dionisio quiere dejar las felicitaciones a todas las madres. Que Dios te bendiga, vos que sos madre, que Dios te dé sabiduría, que el Espíritu Santo te guíe por el camino de Jehová, por el camino de Dios, que tú puedas disfrutar tu día con amor, con mucho cariño, siendo honrada por sus hijos y por Dios. Queremos orar en este momento, ¿verdad? Y bendecir a todas las madres que están escuchando, ¿verdad?, la programación Recta Final, la radio concierto, agradeciendo a Dios por la vida de cada una de ellas. Padre Celestial, en esta tarde te damos gracias, Señor, por este momento tan especial que el Señor nos ha dado de estar en la radio concierto para proclamar una palabra de edificación a cada madre y poder, Señor, soltar palabras de bendición sobre la vida de cada madre. Sabemos, Señor, que ellas hacen un trabajo tremendo para su hogar, para su familia. Son mujeres, son madres dedicadas a su hogar. Y yo pido, Padre, que las más ricas bendiciones del cielo repose sobre cada madre en esta tarde. Yo pido que tu Espíritu Santo, Padre, les dé sabiduría. Da sabiduría, Señor, a cada madre. Guía, Señor, a cada madre. Que ellas, Padre, sean guiadas por tu Espíritu Santo. Que ellas sean temerosas de ti, Señor. Y que la presencia de tu Espíritu Santo esté con ellas. Yo las bendigo, Señor, en esta tarde. Y yo te doy gracias por la vida, Señor, de cada madre. En el nombre de Jesús, te doy gracias por todo. Amén y amén. Muy bien. Que Dios bendiga a cada madre. Que Dios bendiga a la pastora Raquel, ¿verdad?, que ha sido de mucha bendición para su hogar, su casa. Ha sido una mujer tremenda, sabia, y yo alabo a Dios por la vida de mi esposa, porque es una mujer sabia, y agradezco a Dios todos los días por tenerla como mi esposa. Dios ha puesto a mi lado una mujer guerrera. No es que es fuerte, ¿verdad? Pero es guerrera, que lucha por su familia, que lucha por su hogar, todos los días orando, pidiendo a Dios que nos guarde, ¿verdad?, de todo mal, y que nos bendiga. Así que quiero desear, en nombre de la pastora Raquel, feliz Día de la Madre a todas las madres de la ciudad de Presidente Franco. Que Dios las bendiga en el nombre de Jesús. También agradecer a Alfredo el espacio que siempre tenemos acá a los miércoles, ¿verdad? Que Dios bendiga a todos. Estamos ahí para ayudar, bendecir, orar. Y así que, Alfredo, estamos orando por la ciudad de Presidente Franco. Todo martes a las 19 horas, estamos ahí en la iglesia de rodilla, orando en una campaña de oración con propósito. Y el propósito es para que cada persona, cada familia, cada matrimonio, cada joven, cada adolescente, cada niño pueda conocer a Dios y volverse a Dios. Estamos orando por la ciudad del Presidente Franco para que Dios venga a salvar vidas, salvar almas, transformar el corazón del hombre, trayendo paz, alegría, gozo y salvación para su vida, para su alma. Así que muchas gracias, Alfredo. Que Dios le bendiga.
1: Pastor, enviar saludos al grupo de Panderos y Danza. Excelente presentación. La que encabeza, la profesora Elaine, allí su pequeña hija, Débora, a ver, Luna, bueno, un grupo importante, no me quiero olvidar de nada, pero estamos observando el trabajo la semana pasada, entonces, excelente. Nuriel, creo que es el grupo.
0: Sí, Ministerio Nuriel, en la persona de la hermana Elaine, que hace un lindo trabajo con las chicas, ¿verdad?, del Ministerio de Pandero y Danza, y felicitar a ellas, ¿verdad?, por el lindo trabajo. Lunita también está allá participando, ¿verdad? Es una bendición. Y el congreso que tuvimos ahí fue de mucha bendición. Ellas hicieron una presentación muy linda. Así que invitamos, ¿verdad?, a toda la gente para que pueda participar domingo a la mañana. Un encuentro de la familia en la iglesia Templo de la Restauración Familiar de Presidente Franco, a 100 metros del supermercado Stock, ahí sobre la avenida mismo, ¿verdad?

0: Entonces, te invitamos para que participe con tu familia, venga a la casa de Dios, no tenga miedo, ¿verdad? Hay gente que parece que tiene miedo de ir a la iglesia, ¿verdad? No, no tengas miedo de ir a la iglesia. Allá hay una palabra de fe para tu vida, una palabra de edificación, una palabra de Dios. No tengas miedo de ir a una iglesia evangélica, a una iglesia cristiana. No te van a hacer mal, ¿no? Ahí estaremos orando por ti, vamos a orar por tu familia y hay un propósito de Dios para vos, para tu casa, para tu familia. Entonces, te invitamos para que esté con nosotros.
1: Muchas gracias, pastor, y será hasta el próximo miércoles.
0: Gracias.
1: Está el pastor William Dionisio. Saludo a la señora Tomasa Solís, que está en la escucha, al amigo Ubaldo, también para Ever Vera, su esposa. Están de aniversario hoy, así que reconfortante siempre los mensajes en este caso, cuando te dice, estamos hablando de Dios, de la palabra, y wow, da gusto. Y ahí está, nosotros muy contento por todo. Antonio Villalba ya retiró su premio. También falta Antonio Villalba, Gabriela Brites ya retiraron. Adriana Sosa, Francisco Villalba en camino y Ubaldo Leguizamón es lo que falta. Para el día de mañana entonces completamos nuestro sorteo. Sorteo gigante por el mes de la patria y de la madre. Quiero empezar agradeciendo Nelson Cristaldo, 2 kilos de helados de heladería residencial. Abogado Samuel Ortiz, también un matero. A ver, el señor Oscar Franco de Megacel Celulares, una mixtera. Toti Fernández, un premio sorpresa. Tres vasos Stanley color rosa del precandidato Carlos López. La doctora Marta Sosa. La doctora Marta Sosa nos acercó seis regalos. Yo no sé qué es lo que qué hay adentro, ¿verdad? No, no, no. En Marta Sosa, lista 87, opción 9, porque la salud es prioridad. Muchas gracias, doctora Marta. Quiero agradecerle a Julio González. Julito, que nos acercó. Impresionante. Son tres premios, Julio. Espectacular, hecha con mucho amor de su señora esposa. A ver, licenciada Miriam Augusto, qué bueno y qué gusto. Licenciada Miriam Augusto regresó hace cuestión de, o sea que llegó aquí, pero justamente hoy estábamos con el pastor William Dionisio. Una licuadora, una hervidora. Tenemos, pastor,
2: Manta.
1: manta,
2: Matrimonial.
1: manta, jarros, hervidoras, licuadoras, mixtera. Tenemos, a ver, a ver, a ver, tenemos seis premios sorpresas. Ahí está, impresionante la decoración. Algo de toallas dentro, pastor, ¿eh? Ahí está, ahí está. Así que yo le agradezco mucho. Besote para la licenciada Miriam Augusto, cuñada pues Pimbareté, con su señor padre y su hijito recorriendo. Así que Ñande Yara, tan de Robasá, tan de bendecí siempre la licenciada Miriam Augusto. Muy, muy gentil con nosotros, espectacular. Esa hervidora, espectacular, ¿eh? Licuadora también. Muchas bendiciones para el señor Lucio Augusto por el obsequio. Así que el público en general. En especial las madres, las mamis, mañana a partir de las 14 horas vamos a estar compartiendo con ellas. Y bueno, me dice mi premio. Y bueno, tengo que ir a retirar. Tengo que ir a la peluquería, la lavandería. Mañana es un día muy especial. Radio Concierto va a estar cubriendo el evento cívico, estudiantil, policial, militar, en el desfile. Pero termina el desfile y corremos aquí. Desde las 14 horas. Así que, pastor, todas las hermanas de la iglesia, Templo de la Restauración, tiene que estar prendidísima porque ni el 10% de premios tenemos aquí, ¿eh? Afuera tenemos bastante. Queremos, recta final, 14 a 16 horas, retribuirle un poco a la mamá, ¿eh? Porque la mamá no tiene sustituta, ¿eh? La mamá es única. Así que yo quiero que mañana No, no, no, cero estrés doble, a ningún problema. Aquí celular apagado, la compu totalmente fuera de órbita, fuera de órbita. Con buena música, llamadas, mensajes, vamos a recibir y escuchar anécdotas, compartir un poco con la gente, porque aquí ya me están avasallando con los mensajes. Entonces, yo estoy más que contento, muy conforme. No se olviden, gente, me dice aquí. Lo de una señora que perdió todo lo que tenía. A ver, Tomasa Solís. Ah, sí, o sí, tengo que ganar uno, mi hijo. Claro, Tomasita Solís, la tía ya se ganó algo, ¿verdad? ¿Eh? Pero, le vamos a, de igual modo, a compartir mañana. Eso no cabe la menor duda. Me estoy yendo hacia un sector. Aquí está. Buenos Aires. Me ayudan por aquí, gente. Ayuda solidaria. Quería pasar alias y número nada más para ir cerrando la programación. Ayuda, campaña de ayuda. Tu solidaridad puede cambiar tu mañana. Acudimos a su solidaridad para brindar apoyo a una familia que está atravesando una situación muy difícil. En el día de ayer, su vivienda fue consumida por un incendio y lamentablemente perdieron absolutamente todas sus pertenencias. La familia está integrada por una madre y sus tres hijos, una niña de 7 años, pastor, y dos gemelos de tan solo 3 años. En este momento necesitan con urgencia alimentos, abrigos, mantas, muebles usados y cualquier otro tipo de ayuda que les permita comenzar de nuevo. Ahí está el alias, su alias, Laura Ayala, 4.534.000. 163, reitero, alias para cooperar, colaborar, 4.534.163. Para contacto al 0973 996133. Muebles usados, mantas y frazadas, abrigos y ropa, alimentos no perecederos. De esta manera, yo sé que la institución municipal, rápido allí desde la dirección de Coen y compañía, los muchachos se prestaron allí y, por supuesto, ahí está. Muy bien. Los muchachos vienen a retirar su cervecita. Gentileza de Cerve Par, 5 pagos y mañana otros 5 pagos. Eso tenemos que anotar en esta larga lista de premios que vamos a tener el día de mañana. Y bueno, para cerrar, hay que ir con los patrones también, ¿verdad? Con los patrones. Por supuesto que sí. Se vienen tiempos mejores para presidente Franco, Semión Duarte, concejal 2026. 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Abogado Luis Gallardo, concejal municipal y precandidato a la intendencia. Ahí está por la lista 87, Luis Gallardo 2026. Con proyectos y gestiones, trabajos. Seguimos de frente, Lucio Vera, concejal. Ingeniero Freddy López, precandidato a la Junta Municipal de Presidente Franco 2026. Arquitecto Eligio Daniel Segovia, La Fuerza del Cambio, lista 4 para la Intendencia Municipal. Movimiento MIR, lista 1000, licenciada Miriam Augusto. Opción 3, licenciada Miriam Augusto 2026. Y Fernando Mesa, candidato a la presidencia, el comité número 1, lista 9. 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Lista 2, opción 1. Emilio Martínez, concejal. Hugo Medina, precandidato a la Junta Municipal 2026 por presidente Franco. Abogado Samuel Ortiz para la Junta Municipal. Lista 3, opción 5. Ahí nos acompaña abogado Óscar Vargas, lista 100, opción 4. 2026, la energía de un joven, la experiencia del trabajo político. Tito Duarte, concejal, lista 3, opción 1. Tito Duarte, 2026. Nos acompaña Nelson Darío Cristaldo, lista 100, opción 6. 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Desde la zona sur, humildemente, licenciado Toti Fernández, concejal, 2026. lista 9, opción 7. Ahí está, entonces.

los amigos que se están postulando para la Junta Municipal 2026 estamos y güey. Si un botón mismo tema, alguno le campaña, a otro le presentación, ya al menos de 27 días para las internas aquí en Presidente Franco. 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Bien, estamos llegando a la parte final. Gracias por todo. Gracias a la audiencia. Gracias, AA. A partir de las 14 horas, no te olvides, con telefonazos, mensajes, mañana vibramos el Día de la Independencia de la República del Paraguay y, por supuesto, el Día de las Madres, con muchos sorteos y premios para entregarte aquí en Recta Final. Dios mediante, será hasta mañana.

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0: 16 con 15 minutos en los estudios de Radio Concierto 89.1, 22 grados de temperatura, mejor dicho, y sensación térmica de 24 grados. Hoy miércoles 13 de mayo del año 2026, esta programación denominada Lo Mejor Está Por Venir y auspiciada por el precandidato a la Intendencia Municipal de Presidente Franco, Arnold Ramírez, por la lista 2 del movimiento Honor Colorado. Hoy 13 de mayo recordamos Virgen de Fátima. Saludo muy especial también a todas las personas que a todas las mujeres de nombre Fátima, verdad, que están cumpliendo años seguramente o están celebrando su santo ara, como se dice, verdad. Rápidamente quiero saludar nomás ya al señor Luis Villamayor, candidato a la Concejalía Municipal de Presidente Franco por la opción número 7 por la lista número 2. ¿Qué tal, don Luis Balaporte? Bienvenido.
1: Muy buenas tardes a la amable audiencia y a vos, Javier. Javi, un hermoso día, ¿verdad? Y acá estamos nuevamente ya a víspera de un día especial, ¿verdad? Para toda la ciudadanía, no solo del Presidente Franco, sino del Paraguay. Estamos a puerta de la fiesta patria, de la patria, y también para festejar el día de las madres, ¿verdad?
0: Así mismo es. La vez pasada cuando nos visitaste nos faltaban más minutos para poder hablar. Y a César y yo dice, el ambuquete, el año ya monguetaje, y Moise allá. Un saludo muy especial para Ña César Paredes también, que seguramente está escuchando la programación. Y como decís, en realidad mañana tenemos la actividad acá en Franco, en la ciudad, lo que es el desfile cívico, en este caso, que va a iniciar a tempranas horas en cobertura total de Radio Concierto, la 89.1. Y también lo que es Día de la Madre. Día de la Madre, el viernes 15 de mayo, una fecha muy importante, al menos aquí en todo el territorio nacional, donde recordamos a nuestra madre, donde abrazamos a nuestra madre, donde decimos lo que sentimos. En realidad todos los días es el Día de la Madre, pero es ya que es un momento o un día recordatorio, no expresamos de otra forma, ¿verdad? Le acercamos con un obsequio, decimos palabras bonitas, recordamos momentos bonitos, ¿verdad? Y también, hablando de momentos bonitos, don Luis, ustedes también están realizando, están programando una actividad para conmemorar y agradecer a todas las madres.
1: Así mismo, justamente el día de mañana acá en Presidente Franco tenemos la fiesta cívica. Es algo hermoso que la juventud y los chicos de la institución educativa seguramente van a estar vistiendo de su mejor gala el día de mañana en Presidente Franco en los desfiles. Y al día siguiente tenemos el festejo con las queridas madres acá en Presidente Franco y el Paraguay, ¿verdad? Y el 16 nosotros estamos haciendo un encuentro para conmemorar también esta fecha. Lo hacemos el 16 porque el día 15 pensamos que exclusivamente pertenece compartir con la madre a la familia. Entonces lo hacemos.

0: hacemos una merienda el día 16 sábado en la granja 5L Entre Frontera, en donde vamos a estar brindando un poco con las madres, una pequeña merienda, ¿verdad? Y recordando anécdotas en conjunto con la gente que nos acompaña, especialmente con el equipo de la opción 7, ¿verdad? Y el equipo de Arnold Ramírez, nuestro candidato a intendente de la lista 2. Y vamos a estar compartiendo con las madres y también con los padres, porque sabemos que las madres siempre están acompañadas de los padres, ¿verdad? Apuntalando la familia.
1: Así mismo, me imagino una gran cantidad de madres que van a estar acudiendo el día sábado, ya que el barrio de Frontera es un barrio populoso, donde hay una gran cantidad de habitantes. Entonces, el día sábado a partir de la tardecita, entonces ya es para que puedan acercarse y la invitación está para todas las madres para el día sábado.
0: Así mismo, el día sábado a las 16 horas, es las 4 de la tarde, es la invitación y ojalá que podamos reunir la mayor cantidad y compartir en conjunto allí en nuestra querida comunidad y la gente de los otros barrios también.
1: Así mismo. Don Luis, hablando un poco de política, ¿cómo están? Ya que recordamos que restan 25 días para el día de las elecciones del 7 de junio. ¿Cómo se están preparando? ¿Cómo se están organizando? ¿Cuáles son los puntos que están verificando ahora? ¿Todavía resta algunos tramos de recorrido para poder llegar casa por casa?
0: No estamos en ningún momento nosotros descuidando las visitas porque cada día hay más gente adhiriéndose a nuestro equipo y tenemos que llegar a todo lo que podamos antes de las elecciones. El tiempo es insuficiente, sabemos que en una carrera, para una elección, casi siempre a última hora se deja cosas que se entran en apuro, ¿verdad? Pero hoy nosotros tenemos la suerte ya de tener nuestra coordinación hecho para movernos ese día, nuestro transporte hecho, y sobre eso estábamos trabajando toda la semana y yo creo de que, así como se dice, estamos totalmente afinados ya para el día de las elecciones. Este 7 de junio seguramente, si Dios quiere, nos da la bendición, seguramente va a tener nuevamente presidente Franco a los mejores representantes para la Junta Municipal y a un candidato joven, así como es Arnold Ramírez, ¿verdad? Por la lista 2. Y quien te habla, Luis Villamayor, con la opción 7. Por la lista 2.
1: Asimismo, también quiero saludar a Edgar Bordón, que acompaña también al señor Luis Villamayor de la opción número 7 de la lista 2. ¿Qué tal? ¿Cómo está, Edgar? Bienvenido.
2: Gracias, Javier. Buenas tardes a todos quienes nos están siguiendo por las ondas de la 89.1. Y realmente muy complacido y emocionado por este espacio que nos brindas para que podamos estar contigo y dar nuestra pequeña referencia en cuanto a lo que es la candidatura de nuestro joven presidente Arnold Ramírez por la lista 2 y por la opción 7 para la precandidatura a concejal municipal de Luis Vicente Villamayor.
1: Asimismo, recién hablábamos nosotros de fuera de micrófonos que pareciera que ayer nomás faltaba 100 días para las elecciones y hoy nada más y nada menos ya la cuenta regresiva de 25 días. Hoy yo apaité más la actividad, la trabajo, que era la PAP fecha en Guanaya.
2: Sí, ayer nomás faltaban bastantes días y hoy ya estamos a 25 días, ya prácticamente estamos llegando a la fecha de las elecciones que va a ser el 7 de junio. Y como hace rato te estaba diciendo, te estaba mencionando al candidato, estamos abocados a la parte organizativa, porque también esa es una parte bastante importante en cuanto a la organización de transporte, la parte logística. Sin descuidar la visita a los amigos, los correligionarios, quienes están prestos a acompañar esta candidatura, este movimiento de Honor Colorado por la lista 2A para Arnold Ramírez, intendente, y Luis Vicente Villamayor, concejal. Es una esperanza y, como dice el eslogan, lo mejor está por venir. Este equipo está para grandes cosas, para darle un mejor porvenir y un futuro mucho mejor de lo que uno espera para presidente Franco.
1: Lo bueno aquí en Presidente Franco que para el candidato del movimiento de Honor Colorado de la lista 2 hubo un consenso. En este caso, en la opción principal del número 1 y según encuesta previa, lo también, lo de Arnold Ramírez, ¿verdad?

0: ¿Y qué acertada se está haciendo? Porque me imagino la aceptación que ustedes tienen a la hora de llegar casa por casa, a la hora de visitarle un poco al amigo, a la hora de llamarle al amigo, decirle, Catupio, a Jamín de Roa, veamos la ñan de candidato, Arnold, Añese Benendie. Me imagino la receptividad es sumamente importante por lo que es también la figura de Arnold.
1: Sí, en ese aspecto nuestro candidato tiene muchísima aceptación. Yo creo que las encuestas que se están dando a publicidad lo están demostrando. Y como anécdota nomás te cuento de que casualmente me encuentro con un amigo que hace años no lo estaba viendo. Ayer en el supermercado y le digo, fulano, le digo, voy a visitarte. ¿Y con quién estás? Me dice, con Arnold, le digo. Ah, entonces sí, me dice, porque o si no, no ñañemos, ay, me dice. Y no hace ni falta que te vayas a mi casa porque yo estoy con esa candidatura, me dice. Y eso es lo que a uno le da la satisfacción y la alegría de que nuestro candidato tiene ese nivel de aceptación. Ahora, eso tenemos que plasmar el 7 de junio en las urnas. Que el deseo se plasme en votos para que nuestro candidato sea el representante oficial del Partido Colorado para las justas generales de octubre.
0: Así mismo. Don Luis, para ya pensando lo que va a ser el día de, va a ser un día de mucho trabajo. Posiblemente que hemos ido después dejaré vecina allá, ahí trabajando, ya te vamos a ver seguramente de madrugada, ya por las calles, por el campo, visitándole a los amigos, haciéndoles recordar que tienen que pasar a votar, como así también acercando a los meseros, ¿verdad? Y en generales. Para ese día, don Luis, ya tienen todo ustedes preparado, todo finiquitado, más bien falta nomás ya ejecutar.
2: Así mismo, como te dije anteriormente, nosotros estamos abocados y trabajando sobre la coordinación y todo lo que ese día influye una elección. Y hoy, si es por nosotros, hoy queríamos hacer ya la elección. Estamos con el motor ya en marcha. Pensamos de que somos una opción. Tenemos todo previsto, gracias a Dios. Y así como decir, hace mucho no dormimos, ¿verdad? La campaña siempre te quita el sueño y es lindo. ¿Por qué? Porque te da esa adrenalina de querer caminar más cada día. Entonces, eso es lindo y estar entre la gente, acompañado de la gente. Gracias a Dios hasta hoy, donde llegamos, tenemos la aceptación. Nuestro candidato a intendente tiene la aceptación. Pensamos de que vamos por buen camino. De allí nosotros tenemos que buscar también ya pensar en el futuro para una nueva oportunidad, ya que sería después, un después de las elecciones, ¿verdad?
0: Hablando, don Luis, después de las elecciones, mirando poco antecedentes de que sucedieron en estos días, ¿verdad? Con gentes de otra ciudad que están pugnando también por la intendencia, en este caso de Ciudad del Este, y haciendo una comparativa. En presidente Franco, calculado, Luis, que esto no va a suceder.
2: De hecho, de lo que venimos pregonando y hablando siempre, nosotros venimos arrastrando un liderazgo desde la seccional colorada con nuestro candidato. Se demostró a lo largo ya de que tiene un buen temple. Los candidatos que están en esta lista tienen su temple, están sosegados y nosotros pensamos de que acá no pasa ya por descomponer al partido, sino ya nos dimos cuenta de que hace 20 años estamos en la llanura y tenemos que ser bastante sobrio y buscar la unidad total del Partido Colorado en Presidente Franco para poder cambiar el rumbo y el destino de este distrito que hace mucho a grito pide.
0: Ñane, amigo, pay, tengo la precandidato con Anga Mañana de los diferentes movimientos y diferentes listas, porque nos encontramos con ellos en el supermercado, en el mercadito, en el polideportivo, en las plazas. Son todos nuestros amigos, solamente que ahora son adversarios de turno, nada más, dentro de la ANR, ¿verdad? Y me imagino que este abrazo republicano después de las elecciones, y gane quien gane, creo que va a existir.
2: De hecho que tenemos que hacer hasta lo imposible para que exista. ¿Por qué? Porque de eso depende del futuro de nuestro municipio. Nosotros tenemos que ser conscientes de que tenemos que cambiar y para cambiar necesitamos dar nuestra alternativa en Presidente Franco. Tenemos un desarrollo grande en Presidente

0: blanco, somos alternativa, somos valedero responsable para llevar el futuro del presidente Franco adelante. Entonces, yo creo de que todos somos amigos del presidente Franco. De allí hay que ser como metódico, ¿verdad? Y no dañar a nadie. Como la gente se habrá dado cuenta, nuestro trabajo, nuestra práctica en la política no es denigrar a nadie, sino en conjunto trabajar. Y eso lo demostramos ya aquella vez en la seccional. Procuramos consensuar todas las subseccionales. Y somos una de las pocas seccionales que consensuó sus subseccionales, las siete subseccionales de la 214, por ejemplo, y buscando la unidad en el partido. Reflejo de eso, hay subseccionales que están funcionando y algunos más o menos, ¿verdad? Pero ¿qué es lo importante acá? Unir al Partido Colorado. Eso es lo fundamental para todos nosotros. Y a través de eso también construir algo grande para el municipio de Presidente Franco.
1: No, Luis, ya generalizando un poco lo que es la lista 2 y la opción número 7, y mirando actualmente lo que es nuestra ciudad, lo que actualmente está atravesando, va el Añaicote Añandela inmediatamente la copresidente Franco.
0: Y generar con la gente, con los diferentes entes en Presidente Franco, generar un proyecto a corto, largo y mediano plazo. Porque el proyecto que uno a veces dice, hay un proyecto, tenemos un plan, eso es una utopía porque hasta hoy no se dio en Presidente Franco. Necesitamos mejorar urgentemente en la parte social, en la parte de seguridad, la parte sanitaria. Y en la parte de educación de salud. Educación de salud compete en muchos ramos. Estamos ausentes y tenemos que buscar quitar adelante el desarrollo social.
1: Y el no, Luis, y el uso ya completo de lo que corresponde al puente de integración, ya también es necesario que se pueda habilitar completamente y que se pueda usar, ¿verdad? Porque ese también un fuente enorme de ingreso económico, principalmente para el presidente Franco y también a nivel nacional.
0: De hecho que eso es así, ¿verdad? A nosotros nos urge que hoy esté funcionando ya por lo menos en un 70-80%, para ver también dónde tenemos que mejorar, dónde tenemos que cambiar los destinos, las rutas, dónde tenemos que avanzar más, si se puede, no se puede. Todo eso solamente funcionando nosotros vamos a ir puliendo, ¿verdad? Hasta hoy todavía no tenemos terminado nuestro puente sobre la avenida Mondaguir, sobre el río Mondaguir, pero yo creo de que una vez que empecemos realmente a mover, todas las cosas se va a apurar más. Pero si están en una quietud, no movemos eso, hace de que quedemos en el molde.
1: Así mismo es. 16:31 nos acompaña don Luis Villamayor de la lista 2, opción 7, precandidato a la concejalía municipal de Presidente Franco, también nuestro amigo Edgar Bordón. Nosotros nos vamos a la pausa y retornamos enseguida.
2: Luego de la pausa, volvemos con más. 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

0: 16:42 en los estudios de Radio Concierto 89.1 en la programación Lo Mejor Está Por Venir. Mañana es el desfile patrio, el desfile cívico, aquí el presidente Franco. La PC que está ubicada a metros de la avenida Bernardino Caballero, de la lista 2 del movimiento Honor Colorado, va a estar brindando cocido, chipa, agua a los niños que están esperando ahí. ¿Y quién mejor para explicarnos? Justamente el presidente de la seccional 214, mejor dicho, el precandidato a la intendencia municipal de presidente Franco por la lista 2, Arnold Ramírez. ¿Qué tal, presidente? ¿Cómo está? Muy buenas tardes.
1: Muy buenas tardes, Javier. Un saludo para vos, a todos los compañeros en estudio. Y un saludo muy especial a todos nuestros...

0: oyente, de lo mejor está por venir.
1: Presidente,
0: estamos demasiado bien, feliz, contento, ansioso, con mucho trabajo.
1: Presidente, mañana tenemos nuestra fiesta cívica aquí en Presidente Franco. El PC de la lista 2 van a estar ofreciendo insumos de básico como agua, cocido, chipa para los niños que están esperando ahí el desfile, presidente.
0: Mañana vamos a estar haciendo algo que nos gusta bastante y que me trae recuerdos demasiado lindos.
1: Sí.
0: Me acuerdo en el tanto con 2017, 2018, 2019, nosotros ya hacíamos ese tipo de trabajo como jóvenes franqueños al servicio de la comunidad, se llamaba nuestro grupo.
1: Sí.
0: Y ya hacíamos esas actividades de entrega de desayuno, cocido, chipas, coquito, reviro, de todo un poco repartíamos en aquel entonces. Y el día de mañana vamos a volver a repetir esos tipos de actividades. Vamos a estar enfrente de nuestro PC con agua, con algún tipo de refrigerio, donde vamos a estar ofreciéndole a todas esas personas que acompañan a su familiar o de las personas que van para desfilar.
1: Se mandó agua para el presidente, para echarle copa, para entregar, para ir a la mitad, allá la Uronza y algunas que otras cosas ahí en ese entonces. Ahora ya como precandidato a la intendencia del presidente Franco.
0: Así mismo, así mismo. Siempre teníamos nuestro chalequito verde, a UPEYAN, ya le supimos, una de ellas hacía traje de papá, pero es una fecha más especial, el mes de la patria, ¿verdad?
1: Claro, así
0: entonces es. El día de mañana vamos a volver a replicar eso, ¿verdad? Vamos sí. a hacer ese tipo de actividad donde vamos a dar nuestro grano de arena y ofrecer un refrigerio para las personas que van a estar esperando lo que ya desfilaron, ¿verdad?
1: Sí, presidente, también acá en mesa de estudio nos acompaña el señor Luis Villamayor de la opción número 7, que quiere saludarte.
2: Hola, ¿qué tal, presidente? Buenas tardes, trabajando a full, presidente.
0: Concejal querido, mis felicitaciones al compañero vicepresidente de la seccional 214, uh-huh. Luis Villamayor, próximo concejal municipal de Presidente Franco.
2: Así mismo, presidente, esperamos que realmente toda la ciudadanía franqueña también nos brinde esa oportunidad y de tener un intendente joven, trabajador, dinámico, y eso es lo que estamos buscando para presidente Franco, y nosotros con la experiencia apuntalar este desafío que se viene, presidente.
0: Así mismo es, ¿no? un trabajo arduo que tenemos que trabajar todos juntos, ¿verdad? Aprovechar este espacio, decirle a la gente que pueda votar por la lista 2 al nuevo intendente, y dentro de la junta municipal también pueda optar la mejor opción dentro de la lista 2. Y vamos a seguir trabajando, demostrando de que presidente Franco necesita autoridades comprometidas y que quiera trabajar al lado de la ciudadanía en general.
1: Presidente, sé que tenés, que estás trabajando a full, ya estás recorriendo por los barrios de Presidente Franco. Presidente, micrófono abierto para que pueda saludarle a las madres mañana 15 de mayo, el Día de las Madres.
0: Una fecha más que especial, se celebra el 14 y 15 de mayo, que es mes de la patria y mes de del Día de las Madres, ¿verdad? Un saludo muy especial a todas las madres que siempre van luchando, siempre dan lo mejor de sí. A mí me consta eso porque tengo una mamá también que muchas veces hace malabares para poder cumplir con nosotros, brindarnos de la mejor manera. A todos los oyentes, si tienen la oportunidad de estar con su mamá todavía, que puedan aprovechar al máximo, que disfrute, que le dé cariño, mucho mimo, y no solamente mañana, pasado mañana 15 de mayo, sin embargo que ese cariño, esa atención siempre sea todos los días, ¿verdad? Y así también a las personas que no le tienen a su mamá, le mandamos mucha fuerza y muchas bendiciones. Yo estoy seguro que ellos ya están en el mejor lugar también, que le van a estar mirando de arriba, se van a sentir orgullosas como mamá también viéndole a sus hijos. Entonces, un saludo fraternal para todas las madres, que este 15 de mayo se celebra el día muy especial de todas las madres y mujer paraguaya guapa también, que yo estoy seguro y convencido que las madres paraguayas son las mejores del mundo.
1: Muchísimas gracias, presidente, te vamos a dejar libre ya para que puedas continuar con tu trabajo, y muchas gracias por atendernos siempre.

0: Javier, te quiero hacer una invitación ya también, ya que estamos hablando de fechas festivas.
1: Sí, señor.
0: El 24 de mayo te quiero invitar a vos, a través ahora, hago públicamente, y a todos nuestros oyentes, seguidores, el día domingo, 24 de mayo, voy a estar festejando mis cumpleaños. Y la invitación va para todos los oyentes, va la invitación va para nuestro candidato a concejal y para vos también, Javier, que pueda ir a compartir en familia. Domingo 24 de mayo en el kilómetro 5 del Presidente Franco, donde vamos a tener varios artistas y vamos a tener espacio para todo, recibirle a todos. Vamos a hacer fiesta de mi cumpleaños y simbólicamente nuestro cierre de campaña ya también para lo que va a ser en esa fecha. Entonces, está prohibido faltar. Vas a ir con tu familia a compartir un rico almuerzo y de buena música.
1: Muchísimas gracias, presidente. Claro que sí, vamos a estar acá con el señor Luis Villamayor, también vamos a estar ahí presente con la familia. El día domingo 24 de mayo en el kilómetro 5, vamos a ser los primeros en llegar ahí, presidente.
0: Enfrente de la comisaría, en la cancha de Nacional.
1: Espectacular, espectacular. Ahí vamos a estar nosotros, presidente. Muchas gracias.
0: Te mando un abrazo, saludo. Igualmente. Al próximo concejal municipal, Luis Villamayor.
2: Gracias, presidente.
1: Estaba en comunicación con nosotros el presidente de la seccional 214, precandidato a la intendencia municipal de Presidente Franco por la lista 2, Arnold Ramírez, del movimiento Honor Colorado. Ya terminando un poco, don Luis, y volviendo un poco a lo que es el barrio Tres Fronteras. Tres Fronteras está preparándose para lo que va a ser esta gran apertura el día de mañana, lo que es el puente, pero todavía nos faltan muchas cosas.
2: Así mismo, Tres Fronteras tiene que despegar y prepararse a full para el desarrollo. Nosotros por todo eso hoy estamos pugnando por una banca para que realmente seamos parte del desarrollo de esta comunidad, ya que nos tienen bastante olvidado a la gente que realmente está como poblador de la zona. Va a ser mucha necesidad de acompañar y desarrollar esa parte que es la parte urbana del barrio.
1: Y es dependientemente, don Luis, este desarrollo es dependientemente del municipio, de los representantes, de las autoridades que están en la cabeza del municipio, porque nada sirve que haya la plata o haya el proyecto para hacer, pero no llegue apoyo, si no es en Buimijo, llegue a otro lado ya.
2: No, así mismo, no, nosotros hoy sabemos que hubo un remanente de 9 millones de dólares que se fue a Mingaguazú, por inoperancia seguramente, ¿verdad? Porque hay cosas que se tenía que todavía llevar a cabo en dentro del casco urbano y se dejó de lado.
1: La parte vial es también un compromiso, ¿verdad? Porque ¿de qué sirve aglomerar o congestionar con los vehículos y los vecinos para que puedan salir de sus casas?
2: Así es, la calle alternativa para los vecinos es una urgente necesidad de llevarlo a cabo para que realmente podamos tener una salida en forma rápida también para un futuro no muy lejano, porque esto se viene y se viene con todo.
1: Así mismo. Don Edgar Bordón, el trabajo que corresponde, y seguimos hablando del barrio Tres Fronteras, también con relación a lo que es la seguridad, ¿verdad?
3: Sí, en ese aspecto seguimos activando y prontamente vamos a estar iniciando la construcción de lo que sería el local propio de la subcomisaría décima del barrio Tres Fronteras, en un predio que a través de las gestiones y encabezado por el gobernador Landy Torres habíamos obtenido del Ministerio de Obras Públicas y Comunicaciones, que va a estar en la cabecera, no sé si vos conocés, sí. A metros de la escuela yendo hacia la aduana, al lado izquierdo. Próximamente vamos a estar iniciando la construcción con fondos proveídos del presupuesto de la gobernación. Y esa es una parte que se va a comenzar para cumplir con la con los policías, con los funcionarios policiales, para que tengan un lugar donde también de donde partir, porque como vos sabes, actualmente están en una vivienda alquilada, que no es lo ideal que una institución tan importante que nos tenga que brindar seguridad tenga que estar viviendo de esa forma.
1: Así mismo es. Don Luis, el 7 de junio, el domingo 7 de junio, ¿por quién debemos de votar?

0: Y debemos de votar por Arnold Ramírez de lista 2 para la intendencia y el 7 de junio, como para no confundirnos justamente por la opción 7 de lista 2, Luis Villamayor.
1: Asimismo, don Luis, agradecerte por tu tiempo, por venir a compartir con nosotros, para que la audiencia puedan escucharle también a ustedes sus proyectos, porque sé que cuando sean autoridad van a cumplir con lo que están diciendo, ¿verdad? Entonces, agradecerle por tu tiempo y decirte que este es tu casa, este horario de 16 a 17 horas es de ustedes, así que pueden venir cuando usted lo desee.
0: Gracias, Javi, y a la vez también desearle mucha felicidad a todas las madres del presidente Franco. No quiero dar nombres para no herir susceptibilidades, porque muchísimas son las madres franqueñas que van a estar celebrando ese día y acompañando de sus seres queridos.
1: Muchas gracias, señor Edgar Bordón.
2: A vos, Javier, y así como había manifestado Luis, yo quiero dar nombre. En nombre de mi señora Gladys, quiero darle mis felicitaciones a todas las madres del presidente Franco y, como había dicho, parafraseando lo que había dicho el Papa Francisco, a todas las madres paraguayas que son las más gloriosas de América.
1: Así mismo. También quiero aprovechar entonces el saludo en nombre y representación de mi madre a todas las madres a nivel nacional y a los hijos que le mimen a sus madres, que la abracen, que puedan estar con ella siempre disfrutando, apoyando, porque la madre es lo mejor que tenemos nosotros en la vida. 16:56 minutos en los estudios de Radio Concierto. Si Dios quiere, nosotros volvemos el día lunes con la programación Lo Mejor Está Por Venir.
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1: ¿Qué tal, amigos? ¿Cómo están? Buenas tardes, bienvenidos a nuestra programación de Comentando la Tarde aquí por la 89.1 FM Radio Concierto. Gracias, Dani. Me dijeron acá que el micrófono estaba abierto. Dale, campeón. Muchas gracias. Eso se confirma que nuestro programa es en vivo. ¿Cómo están? Qué alegría poder compartir con ustedes esta nueva jornada en este día

Soleado, ya cambia un poquito de vuelta el clima, ya aguardando justamente que pueda ir mejorando, que cambie un poco el fresquete, ¿verdad? Y que tuvimos en estos días, que solamente vino a ocasionarnos problemas de cuadro respiratorio, ¿verdad? Cuando me indique nomás, Genaro, le saludamos también a... Aquí yo no tengo señal. Acá yo no tengo todavía señal. Quiero saludarle a... Hoy tengo que hacer un sorteo que organizan los alumnos del área 1, del tercero primera. Tercero primera, justamente del colegio del área 1, me pidieron los chicos para hacer el sorteo correspondiente. Entonces, es lo que vamos a hacer también en el programa y quiero... poner todo a presto, a punto, ¿verdad? Para que de esa manera podamos compartir con la audiencia en las redes sociales también el sorteo correspondiente. Y ahí está, Beleza. Bueno, el compañero Genaro Amarilla está en los controles técnicos. Muy buenas tardes a todos nuestros amigos de las redes sociales. Saludamos a la gente del Facebook y a todos quienes nos sintonizan a estas horas. Reitero, utilizamos las redes sociales para el sorteo. Vamos a transparentar el sorteo de donde mi hija es alumna y me pide para que haga el sorteo. Entonces, para los chicos del tercero, primera del colegio del área 1, tenemos un vino, cosméticos, calza, un kit de mate, kit de tereré, hervidora, toalla. Juegos de compostera, premio sorpresa y dos premios sorpresa. Creo que el último premio es la foto de Genaro. ¿De qué premio sorpresa va a haber, verdad? Cordial saludo para todos, gracias por la sintonía, un fraterno abrazo para todos los que nos sintonizan en diferentes plataformas de nuestra radioemisora. 17 con 27 minutos en los estudios de Radio Concierto. Queremos sortear, empezamos por el de abajo, ¿te parece? Ya nomás queremos sortear el premio sorpresa. Premio sorpresa, el premio número 10. Y va para Robert Britos. Robert Britos de Ciudad del Este se gana el premio sorpresa número 10. Entonces, Robert Britos de Ciudad del Este se gana un premio sorpresa. Nos vamos por otro premio sorpresa de los chicos del Colegio del Área 1, que han realizado las ventas correspondientes. Y es el otro premio sorpresa, el noveno. El noveno premio va para Ramón Bogado, también de Ciudad del Este. Ramón Bogado, en la boleta, el número es 297. Ramón Bogado, entonces, está medio lejito la cámara, pero le mostramos a la gente que Ramón Bogado se ganó el siguiente premio sorpresa. Ahora vamos a sortear el juego de compostera. ¿Sí? El juego de compostera. Ahí está. Vamos a quitar un numerito de acá. Y el número 196 es para Ariel Chávez. Ariel Chávez está el número telefónico. Es el octavo premio de los chicos del área 1, de tercero primera. Ariel Chávez se gana entonces el octavo premio. Ahora nos vamos al séptimo premio. El séptimo premio es una toalla. ¿Sí? Vamos a ver, me voy hacia abajo para quitar esta boletita, que es Tito Espínola. Tito Espínola es del barrio San Alfredo. ¿Sí? Tito Espínola, el número 69 de San Alfredo, se gana entonces el séptimo premio, una toalla. Nos vamos ahora por la hervidora, que es el sexto premio. Vamos a ver de dónde quito un numerito. Acá en el fondo. Vamos a ver el número 258, Cristian Ayala, del barrio Virgen de Fátima. Cristian Ayala se gana el sexto premio. El sexto premio es una hervidora. Vamos a ver el kit de tereré. El kit de tereré. Qué lindo sería que el kit de tereré se gane un hombre y el kit de mate. Se gane una mujer, qué sé yo, o que ambas ganen, las mamás, ¿verdad? Que colaboraron para con sus hijos. Julio Villasanti,

del kilómetro 5 a Caral, Julio Villasanti se gana el quinto premio, el kit de Tereré. Entonces, Julio Villasanti, el número 121, rifa Día de la Madre, se gana entonces el premio, el quinto premio. Ahora nos vamos por el cuarto, ¿te parece? El cuarto premio. El cuarto premio es un kit de mate. A ver, y acerté, acerté ahí como quería. El mate fue más de los muchachos, ¿verdad? Y el mate a veces más para mamá, para las tías, para la madrina. Y se ganó Mabel Allende. Mabel Allende se ganó del kilómetro 10 a Caral. Mabel Allende, el número 105, se gana el premio número 4, que es justamente el kit de mate. La calza, ojalá que se gane una mujer, ¿verdad? La calza, ¿verdad? A no ser que la calza sea medio unisex, ¿verdad? Ahí va a cambiar el tema. Vamos a ver a quién le regalamos la calza. Otra vez, Mabel Allende. Está con mucha suerte Mabel Allende. Entonces se gana una calza que es el tercer premio. Mirá, poche, una persona gana dos premios. Reitero, el tercer premio, Mabel Allende, del kilómetro 10 a Caral, el número 104. Es decir, que compró varios. Se ganó una calza. Cosmético. Vamos a ver quién gana el cosmético. Vamos a ver quién gana el cosmético. Dar un poquito más de vuelta acá, porque si sale otra vez Allende, medio me van a decir, che, va y opea, ¿verdad? Ahora, el segundo premio, cosmético. Vamos a ver para quién le doy la suerte. Le doy la suerte a Juliana. A Juliana Cárdenas. A Juliana Cárdenas, que se gana cosmético, que es el segundo premio, agradeciendo a todos quienes han colaborado justamente con los alumnos del tercero primera del Colegio Atanasio Riera del Área 1. Entonces, Juliana se gana cosmético. Ahora, el vino. El vino pues no podemos dejar para el ¿cómo se llama? Al que hizo el sorteo. Consulto nomás. La tengo posicionada ya. Bueno, un vino. No, estaba estirando para un vinito para brindar por el Día de la Madre. El vino va para, a ver, va para César Cabrera. César Cabrera del barrio San Alfredo. Entonces el ganador de un vino del sorteo Día de la Madre de los alumnos del colegio Atanasio Riera del Área 1. Reitero, acá voy a poner esto, ya culminamos con el sorteo. Robert Brito se ganó premio sorpresa. Ramón Bogado se ganó otro premio sorpresa. Ariel Chávez se ganó juego de compotera. A ver, Tito Espínola se ganó una toalla. Cristina Ayala se ganó la hervidora. A ver, el quinto premio, el kit de Tereré, se ganó Julio Villasanti. Mabel Allende, o Allende, ahí está el apellido, se ganó el kit de mate, ¿sí? Y también ganó una calza, el tercero. También Juliana ganó cosméticos y también César Cabrera, el primer premio, que era un vino que pueden retirar, lógicamente están sus números telefónicos y que van a retirar justamente con la comisión organizadora. Le felicito a los padres que le están acompañando a sus hijos. Todo esto va para el fondo de su fiesta de colación, para sus actividades de fin de año. Van a estar teniendo su fiesta de San Juan, que vamos a apoyar a los chicos, vamos a invitarles. Esto va a ser en el Club Caza y Pesca Mondagüe, ¿sí? Donde está allí alrededor del lago de Mondagüe, ¿verdad? O no me acuerdo cuál, pero allí va a ser en el lugar de los pioneros, ¿verdad? Allí va a estar justamente la fiesta de San Juan de los chicos del tercero primera. Vamos a interiorizarnos un poquito más, ¿verdad? Estoy medio desenchufado, pero en nombre de los padres del colegio, de los chicos del tercero primera, agradecemos infinitamente por la colaboración. Cada boletita que han comprado están contribuyendo para los gastos que va a generar justamente la fiesta de colación y todas las actividades de fin de año. No tenemos de otra que acompañarle a nuestros hijos, acompañarles en estas actividades, y nosotros no podemos

0: estar ajeno en estar al lado de ellos como medio de comunicación, garantizar y dar fe del sorteo que hemos realizado y que queda grabado justamente en las redes sociales de nuestra radioemisora. Bien, vamos a la pausa. Estamos a 16 con 35 minutos en los estudios de Radio Concierto. Radio Concierto. Retornamos enseguida, en minuto nada más, para seguir comentando la tarde aquí por Concierto.
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0: 51 minutos han transcurrido la hora 17 en los estudios de Radio Concierto. El amigo Marcelo Benítez está preparando su cierre de campaña. Esto va a ser mañana, ¿sí? Si quieres, escúchame un grillito, ese es una alarma acá que está macaneando. Entonces, ya enseguida lo vamos a solucionar, seguidita nada más. O si no, suena la alarma por nosotros. Marcelo Benítez prepara su cierre de campaña. Esto va a ser mañana en Brisas del Paraná, en el kilómetro 7 del barrio, el kilómetro 7 de Presidente Franco. Va a tener dos premios de 500.000 guaraníes, varios electrodomésticos. Anima Marcelo Benítez, que Marcelo Benítez es el que hace su cierre de campaña en la lista 9, opción 10. Anima este cierre de campaña. Le Cumbié, la presencia de Roya Torres, intendente, precandidata a intendente de la lista 18, pero aquí estamos hablando de la lista 9, y realiza su cierre de campaña este jueves 14 de mayo. Entonces ya están todos cordialmente invitados. Un cierre de campaña con, ¿cómo podemos decir? Con homenaje incluido a mamá. Marcelo Benítez, ¿cómo está? Buenas tardes.
1: ¿Cómo está, mi querido Lucio? Saludos para vos, a toda la audiencia de Radio Concierto. Un gusto saludarlo en esta jornada maravillosa, el día con más toda la vena.
0: Sí.
1: En esta jornada, el día miércoles. Y aquí estamos trabajando, estamos ya con los últimos detalles de lo que va a ser mañana. Sociedad de campaña, muchas sorpresas, muchos premios, muchos niños que van a acompañar mañana, mi querido Lucio.
0: Marcelo, como dije a la mañana, Marcelo, todo es aprendizaje, todo es una aventura, toda es, pero con mucha responsabilidad, de hecho, ¿verdad? El trabajo político que has desarrollado,

0: donde lo que experimentamos como comunicador social lo experimentamos en allá a nivel político, ¿verdad? Palpando la verdadera necesidad de nuestra gente y tratando todo lo posible de llevar soluciones a la gente que pide. ¿Y cómo se hacen las soluciones? En base de gestión, en la cual creo que llegaste a mucha gente, mi querido Marcelo, ¿eh?
1: Así es, Lucio. Hemos llegado realmente a mucha gente, muchos amigos. Nuestro compromiso del primer día fue no mentir. Pues a base de diálogo con la gente, y lo más importante, como te decía, no mentir y tratar un poco de llegar a la ciudadanía franqueña que en estos momentos necesita gente nueva. Y ese es el compromiso, tratar de cumplir aquello que hemos prometido, que hemos tratado de instalar a la ciudadanía franqueña en estos momentos, especialmente a los buenos franqueños, mi querido Lucio. ¿Cómo digo buenos franqueños? Gente que está con el equipo, gente que está comprometida prácticamente con lo que estamos haciendo, y seguramente el próximo 7 de junio van a acompañarnos, mi querido Lucio.
0: A las 19 arranca toda esta actividad, Marcelo.
1: 19 horas, arranca el día de mañana, en vivo el grupo Le Cumbier, tenemos mucha gente, ¿viste? Hoy en las redes sociales, ¿de dónde salió la plata para el premio y la gente? ¿De dónde salieron los premios? Y quiero agradecer a cada uno de mis grandes amigos, no voy a decir nombre de nadie, pero agradecer a todos mis amigos que me han acompañado, que me han ayudado económicamente, porque la campaña no es fácil sin plata. Todo lleva sector económico muy importante, pero nosotros hemos llegado y hemos hecho esto con la ayuda de los amigos. Y ahora vamos a tener dos premios de 500.000 guaraníes en efectivo para nuestras mamis. Tenemos estufa, tenemos famoso para calentar el mate. ¿Más que te vamos a hacer, Lucio?
0: Hervidora.
1: El que se enchufa por ahora.
0: Y hervidora. Hervidora,
1: Espera, tenemos
0: calentador.
1: ese, tenemos licuadora, cosas así que la gente ya nos está, ya nos trajeron los amigos, y bueno, eso va a ser parte de los premios de mañana. Y bueno, estamos trabajando, estamos entusiasmadísimos, y que la gente vaya, Lucio, que la gente vaya acompañando, se vaya a ser parte de nuestro equipo. Yo le digo equipo ganador, porque es el equipo que está trabajando sin tener ya por la mitad una estructura muy importante. Tengo amigos que valen la pena, amigos como vos, amigos como muchas personas que en estos momentos están siendo parte de lo que yo estoy haciendo. Esos sacrificios, Lucio, donde dejo la familia, donde dejo de repente de lado muchas cosas, pero encaminado y a sabiendas que si yo soy concejal municipal, este trabajo va a seguir encaminado para muchas más cosas, Lucio.
0: Qué gusto, Marcelo. Lo importante es de que el trabajo político que has hecho haya tenido una satisfacción personal y darle también un poco de alegría a la gente, porque donde vas, me imagino que llevas tu manera de ser, te conocieron la gente, llevas alegría y brindas también soluciones que a veces nuestras autoridades se olvidan de que es muy fácil dar satisfacción a la ciudadanía. Y eso se llama gestión, dar solución en base de gestiones, Marcelo. Y qué bueno que haya esa química con Roya, ¿verdad? Que estás trabajando para la Intendencia Municipal y todo un gran equipo político para los cargos políticos, desde miembros del directorio a convencionales, a presidente del comité y lógicamente a los miembros para quienes van a ir o sea, que a ser electos también el próximo 7 de junio. Dios quiera que el 7 de junio esto se convierta en una gran fiesta electoral, que la mayor cantidad de los afiliados del Partido Liberal puedan ir a las urnas y sentirse ustedes respaldados también por la ciudadanía, Marcelo.
1: Sí, eso es justamente. Que la ciudadanía acompañe, que la ciudadanía se siente identificada con el equipo. No, no importa la lista 9 de opción 10. Que se sienta identificada con la lista 9 especialmente. Que tengamos a una intendenta guapa, una intendenta que está trabajando duramente, el presidente Franco, para seguir proyectando nuevas ideas y nuevos proyectos, especialmente porque Franco fue mucho más, así como vos también hace años llegaste a presidente Franco, Lucio. Yo también tengo mi año en esa ciudad que quiero muchísimo y que lo adopté como mi segunda casa.

0: en este momento llevo casi 20 años, Franco, y he visto, he compartido, he llorado, he tenido alegrías, y bueno, esa alegría hoy quiero reflejarlo en este 7 de junio y también mañana. Mañana quiero esperar a toda la gente que vaya a compartir con nosotros. Les digo lo siguiente: sendas hay políticos. Yo no soy un tipo que habla de política y no sé hablar de política, Lucio. Yo soy un tipo así como vos, que le gusta la radio, que le gusta la comunicación, que le gusta la animación, pero también me gusta proyectos lindos y maravillosos que puedan beneficiar a mi ciudad. Le digo mi ciudad porque el presidente Franco forma parte de mi ciudad hace cuestiones de 20 años, mi querido Lucio.
1: Marcelo, queríamos saludarte, agradecemos por darnos este pequeño espacio para que vos mismo hagas la invitación para lo que va a ser mañana en Brisas del Paraná, la presencia, reitero, del que va a animar este espectáculo con Lecumbié, Roya Torres, la precandidata a intendente, me imagino que el ingeniero Alvarenga también va a estar como
0: Sí,
1: candidato y
0: va a estar.
1: miembro del directorio, y me imagino que el respaldo del equipo de la lista 9 que va a ser fundamental también, ¿verdad? De que la familia unida, el equipo unido, demostrar también de que están todos unidos. Yo sé que cada quien va a buscar, va a ir en la casa de los votos, ¿verdad? Pero mantener la familia unida y demostrarlo en eventos de esta naturaleza va a ser fundamental para el equipo de la lista 9, ¿eh?
0: Así es muy importante lo que dijiste mañana. Yo creo que el equipo central de la lista 9, cada uno de los que encabezan la concejalía municipal en estos momentos, y todo el equipo de la lista 9 mañana va a estar en este cierre de campaña. Y bueno, aparte de ellos, le esperamos a todos los buenos liberales y a los no liberales también, porque la fiesta es para todas las mamis, mi querido Lucio, para las madres, hermano. Ese es un homenaje especial para ellos. Por eso hicimos el cierre de campaña para mañana, porque va a ser un homenaje a las mamis. Y reitero, los esperamos a todos. Buenos liberales, buenos colorados, y lo más importante, la gente franqueña que quiere realmente una nueva presidenta Franco. A ellos los esperamos mañana de las 7 de la tarde en el balneario de para andar. Esta tarde los premios, y el ya como que va en familia de Lucio.
1: Ahí está. Marcelo, un abrazo. Saluda a la familia y entramos en contacto. Éxito para lo que va a ser mañana,
0: Un abrazo, Lucio. Último, Lucio. Antes
1: ¿eh?
0: de irme, por favor, permitime saludar acá a mi esposa que está al lado mío, a
1: Tu
0: los
1: jefa de campaña.
0: jóvenes,
1: Tu jefa de campaña.
0: Sí, los jóvenes, bueno, estamos yendo en este momento para la zona de Península.
1: Sí.
0: Nos están esperando en Península. Hay gente que mañana quiere venir, los jóvenes, a mirar la cantidad de amigos que están por ahí para traerlos mañana también a acompañar este cierre de campaña. A mi esposa Cintia, a mi hija Jerita, a mi hija Guadalupe Engaño Grande, que son los soportes principales de este trabajo político que estamos haciendo. A Jequiel Lucio, y vamos a seguir trabajando por el equipo hasta que Roger Torres sea la próxima intendente municipal de presidente Franco.
1: Gracias, muy amable Marcelo Benítez. Qué lindo trabajar en familia, en política, ¿eh? Realmente es algo admirable. Le felicito a aquellos quienes ponen también a su familia y que lo ponen como garante de los proyectos, de las propuestas que traen para esta ciudadanía que está en búsqueda de nuevos líderes, que están deseosos de ser parte de la transformación real de Ciudad Presidente Franco en la Junta Municipal y que los recambios no sean tan traumáticos, ¿verdad? Sino que efectivamente se den las cosas y que puedan marcar la diferencia los candidatos a concejales municipales. Mañana vamos a tener el desfile cívico, militar, policial y estudiantil, las Fuerzas Vivas. Mañana van a estar justamente en la Avenida Bernardino Caballero, aquí en Presidente Franco, haciendo galas de este acontecimiento en la recordación de los 215 aniversario de la independencia nacional y homenaje a las madres en su día. 18, 3 minutos.
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18:28 minutos en los estudios de Radio Concierto. Saludo al apreciado amigo Emilio Martínez, él es candidato de la lista de Opción 1 del Movimiento Honor Colorado. Le enviamos un gran abrazo. Hoy estuve conversando también, o ayer estuve conversando con el amigo el doctor Luis Gallardo, precandidato a intendente municipal de la lista 87. Saludo a todo su equipo de trabajo. Al amigo Eligio Segovia, ahí con Nayo Ciel, le vemos también siempre aquí muy cerca por Enex, le solemos fichar un poquito a ellos, le envío un gran abrazo. Eligio Segovia, que está siempre muy atento también a nuestra programación de Comentando la Tarde, así que le enviamos un gran abrazo y gracias por seguirnos en los momentos donde tienen un poco de tiempo, ¿verdad? Dan el tiempo de la lista 4, Eligio Segovia, intendente. Un gran abrazo. A la gente de Ciudad del Este, ¿cómo están? Les enviamos un gran abrazo al equipo de Magno Álvarez, a Poroto Guerín, al amigo Rigoberto, a todos, lo de la lista 2A, lista 2R, nos sintoniza siempre, así le enviamos un gran abrazo a nuestros amigos de

de Minga Guazú. Le enviamos un gran abrazo. Allí una especie de fusión entre un equipo y otro. Sí, le enviamos un gran abrazo. Mañana, no mañana, el 15, desde las 6 de la mañana vamos a estar nosotros aquí en radio. Vamos a tener una programación especial para mamá. Ya tenemos como 16 regalos más o menos hasta ahora. Y queremos llegar a unos 30. Mañana voy a continuar pecheándole a los amigos para que nos provean de los regalos para mamá, que ellas se merecen tener un día bastante especial también. Ayer recibimos muchas felicitaciones por la nota con Henry González. Dicho sea de paso, guarda un ratito acá, le voy a saludar a una persona, ¿sí?, que está de cumpleaños. Le envío un gran abrazo al apreciado amigo Beto González, a Roberto González. El amigo Beto está de cumpleaños, papá de Henry. Y es que doña Margarita me hizo recordar hoy, ya prácticamente saliendo del programa. Así es que a Beto, mi amigo, que Dios te bendiga, que pases un feliz cumpleaños, que Dios te siga dando salud y larga vida. A pasarla bien, mi querido Beto. Yo sé que todos los días nos seguís, sé que todos los días nos escuchás, y gracias por permitirnos estar siempre en el hogar de ustedes con nuestras noticias, con nuestras informaciones. A veces no le gusta a Beto, pero no nos dice a nosotros. Escribe en las redes sociales, pero no creo que sea dirigida a mí, por lo menos, ¿verdad? Pues nosotros siempre tratamos de marcar una línea, y fundamentalmente en nuestra línea, en buenas manos o comentando la tarde, es igual. Que a Beto, muchas felicidades, que Dios te bendiga, a pasarla bien, y que Dios te siga dando salud y larga vida, mi querido hermano Beto González. Felicidades por tu cumpleaños. Bueno, y a todos quienes hoy celebran años, muchas felicidades. Está pegada esa por ahí, telomita. Está pegada esa cosa grillo y cosa yucata. O sea, acá rato. ¿Sabes lo que tengo miedo? Porque es un acá no hay ningún antillama, antiincendio, pues esto es. Verá, y aquí llama guarama o que nos vamos a hacer. Vean de mal ese. Bien, a nivel nacional, juez concede arresto domiciliario con tobilleras electrónicas a Dalia López. Que tiene plata, hace lo que quiere. Acá tú vives allá, ¿eh? Sí, ¿verdad? El juez Francisco Acevedo concedió el arresto domiciliario con tobillera electrónica a Dalia López. La mujer enfrenta un proceso por caso que involucra al jugador brasileño Ronaldinho Gaúcho. Finalmente, el juez Francisco Acevedo concedió este miércoles el arresto domiciliario con tobillera electrónica a Dalia López. Con esta disposición revoca la prisión preventiva que cumple la empresaria en el Comple. La decisión, realizada en el marco de la causa los documentos públicos de contenido falsos y otros, el documento señala que se presentaron las condiciones de dominio de 4 inmuebles ofrecidos como caución real, sometimiento de la imputada a los resultados del proceso en curso por un valor de $400,000, $242,000, $279,000 y $750,000 y sus monedas, ¿verdad? Lo que ofreció como garantía real. Es necesario mencionar que la fianza real, ofrecer bienes inmuebles, vehículos y dinero depositados actualmente como un mecanismo de mitigación del peligro de fuga, es decir, no lo elimina, lo antepera, dice, consideradamente ante situaciones de capacidad económica del imputado y la posibilidad de ejercer o la ejecución de las cauciones en caso de fuga, señala esta decisión. Menciona además la acreditación de la titularidad de los bienes ofrecidos y la presentación de certificaciones de condición de dominio de los inmuebles que fueron ofrecidos en caución. Los documentos, o en el documento, señala que el juzgado de garantía número 12 de la capital resuelve hacer lugar la suspensión de la ejecución de prisión preventiva en relación a la imputada Dalia Angélica López Troche.

En ese sentido, resuelve sustituir la prisión preventiva y disponer el arresto domiciliario de Dalia López, que deberá ser trasladada bajo custodio policial hasta un domicilio ubicado en Asunción. Asimismo, se dispone la aplicación de tobilleras electrónicas a costa de la imputada y se ordena la constitución del actuario judicial para verificar la instalación y el funcionamiento de las tobilleras electrónicas en su domicilio, donde cumplirá el arresto domiciliario. ¿Vale? ¿Cómo habla? Muy programa. Y allí está. Es que tiene plata, hace lo que quiere. Bueno, hablemos vos lo que nos interesa. Si Yandeo son un mito, vivo. Yandeo, ya usted la ha asado. Entonces, algunos cortes de carne llegaron, ¿saben qué? Hasta 150 mil guaraníes el kilo para las fiestas patrias, para llevar en cuenta. Más cara, precio de carne vacuna, porcina, registra un aumento de 14, o sea, para el 14 y 15 de mayo. Prohibitivo, ¿eh? La costilla, la bola de lomo, el peceto, son los más que alzaron los precios en esta semana. La celebración del Día de la Madre, la independencia, el Día de la Madre, llegaría este año con un fuerte impacto en el bolsillo de las familias paraguayas. Los precios de la carne vacuna y porcina muestran un incremento en varios de los cortes más demandados respecto a los valores registrados durante el primero de mayo, especialmente en productos premium y cortes tradicionales para la parrilla. Un recorrido por supermercados refleja la costilla tira ancha, uno de los cortes preferidos para el asado, alcanza actualmente 89.650 guaraníes, puede ser, vio, y 96.950 guaraníes el kilo. Esto es la premium. Ampliamente, ¿sí?, los precios promocionales observados la semana pasada. Será, vio, cierto, o sea. Otro corte tradicional también evidencia una suba importante. La bola de lomo comercializan actualmente en 61.950 guaraníes el kilo, mientras que el peceto a 57.450 guaraníes. La colita cuadril y otro de los cortes premium se ubican en 71.700 guaraníes. En el segmento de la carne más cara, el lomito sin cordón al vacío encabeza la lista de un valor de 150.000 guaraníes, seguido por el bife vacío a 73.150 guaraníes. No se preocupen que esto es en Asunción. 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La comparación entre los precios actuales y los vigentes durante el feriado del Día del Trabajador evidencia un incremento en varios productos coincidentes. El peceto, por ejemplo, había sido en promoción 42.000 guaraníes y ahora supera los 57.000 guaraníes el kilo. De igual manera, la bola de lomo, de un nivel cercano a 50.000 guaraníes, a 61.000 guaraníes. Incluso los considerados más económicos muestran ajustes. El oso buco figura entre 34.500 guaraníes y la falda a 29.950 guaraníes el kilo, reflejando la presión general sobre los precios de carne vacuna. La carne de cerdo, tradicional alternativa más accesible, tampoco se escapa de la tendencia alcista. El lomo de cerdo se ofrece a 44.150 guaraníes el kilo. El lomo, 39.550. La bondiola, 37.200. Solo algunos cortes en oferta, como la paleta, la costeleta de cerdo, se mantienen por debajo de los 25.000 guaraníes. Alivia el gasto ante ese escenario la tradicional feria de agricultura familiar.

0: la costanera de Asunción, aparecen opciones para acceder a carne porcina un poco más barata. Capaeteo, mi senadores. Oye, Jamila, la agresa, hija, oye, por un, o favorece mil a pueblo, ves a tomar caico y la, una, un precio, ¿verdad? Desde hasta a la carne, y que los, no sé si los intermediarios, ¿verdad? Puedan tener un poquito más de sensibilidad a la realidad económica. La jornada arrancará a las 7 de la mañana y se extenderá hasta agotar esto. Esto es en Asunción todavía. El tema de los precios. Dice, entre los destacados figura costilla de novillo 29.500 guaraníes, que es la misma cosa. 25.000 ya está carne chica, dice, estará 25.000 guaraníes. El puchero 14.000 guaraníes. La costilla tirafina 36.000. Valores considerablemente inferiores a los observados en los supermercados. También están disponibles para la jornada corte premium, tapa cuadril 69.000 guaraníes, bife ancho 54.000 guaraníes, bola de lomo 49.500 y el peceto 42.000. Asimismo se ofertará carne blanca 49.000, carnaza negra 51.000, paleta 47.000, el sambarí 42.000, el sector de menudencias. Los consumidores podrán adquirir hígado 14.500 guaraníes, riñón corazón a 13.000. ¿Comiste alguna vez el asado del corazón? Espectaculares, 13.500 guaraníes. Lengua, 20.000 guaraníes. El mondongo, cazuela de mondongo. O bebé, 20.000. No, el mondongo entero está a 16.000 guaraníes el kilo. 20 a 40% la medida de aumento de los precios de los cortes de la carne bovina, cerdo para estas fiestas. Pelle, prepara que. No sé ya cómo estará ahora acá. Por curiosidad, mañana en la tarde voy a ir a los supermercados, ¿verdad? Y ver si verdaderamente estos precios están. Ya está curé, ya está pollo, más demás porque gente te digo. Vos querés comer corazoncito de pollo y eso está más caro que la carne. Vos querés comer alita, está más caro que la carne. No, terrible. 18:43 minutos.
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Muy bien, llegamos a la parte final de nuestro encuentro de hoy. Gracias por sintonizarnos. Agradecemos a Dios por la oportunidad. Mañana, desde las 7 de la mañana, transmite Radio Concierto los desfiles oficiales en honor a la patria y a la madre. Mañana nuestra patria se viste de sus mejores galas. 215 años de vida independiente de la República del Paraguay. Lo vamos a celebrar con un desfile cívico, estudiantil, policial y militar en la avenida Bernardino Caballero de Presidente Franco. A pasarla bien, a seguir disfrutando de buena música con el compañero Genaro Amarilla. Nosotros mañana, reitero, ya desde el palco oficial vamos a estar retornando y transmitiendo en vivo por nuestra radio emisora de Radio Concierto. Que la pasen bien de nuestra parte. Será hasta mañana. Salud, República del Paraguay, libre e independiente por tus 215 aniversario de aquella gesta, de aquella noche del 14 y madrugada del 15 de mayo de 1811. ¡Viva el Paraguay! Será hasta mañana. Chao, chao.

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